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0: Marcamos ya las 19 horas en 9 minutos, una hora menos en las Islas Galápagos. Continuamos con más. ¿Usted está disfrutando? De Memorias, por América Estéreo. Domingo para Mara, sí, así como lo escucha. Hola, hola, mi Janetcita, un saludito muy especial, dice por acá, para mi esposito Vladimir. Ah, lo saludamos ya, sí, gracias. Hola, Janet, un saludito, dice, para el gerente de las Brasas de Carapungo, que está solo en el TikTok, sí. Otro mensajito por acá nos dicen: hola, mi Janetcita, muy buenas noches, mi Janetcita Pérez. Vamos, mi locutorita, y usted es nuestra compañera más en esta veladita de trabajo, Así que estoy a todo oídos. Qué linda, mi Margarita Aro desde Barcelona, España. Buenos días. Bueno, buenas madrugadas todavía, ¿no? Ajá. Un abracito enorme, dicen. Los oídos y sentimiento hasta las 6 de la mañana, hora española, porque nos vamos a las 12. Otro mensajito por acá que nos dicen: muchísimas gracias, belleza. Gracias a ustedes, preciositos. Hola, mi Janetcita, muy buenas noches. Mi voto es para Miguel Gallardo. Tomó la delantera en este momento, Saluditos, Michael, buenas tardes, buenas noches, gracias también. Hola, hola, preciosita, muy buenas noches, mi voto es para Sergio Facelli. Correcto, ahí estamos, la familia Almachi te saluda, centro de Quito, gracias. Vamos por acá. América, hola, buenas noches.
1: Buenas noches, yo necesito.
0: Buenas noches, ¿qué tal, Guillermito, cómo estás?
1: Muy bien, muy bien.
0: Cuéntame, ¿Sergio Facelli o Miguel Gallardo?
1: Ambos dos, pues,
0: muy buenos.
1: Hermosas canciones.
0: Exacto, exacto. Tú lo has dicho más que nadie. Tú también conoces de la música. Es muy, muy buenos artistas. Y bueno, perfecto. Saludito para quién y qué canción te gustaría.
1: Un saludito para Nora, en la Mena del Hierro.
0: ¿Ya?
1: Este hombre que le adora mucho.
0: Ay, qué lindo.
1: Aunque me hace patalear, pero bueno.
0: Te hace tener
1: la canción, irás. Felicidades con Pedro Vargas y Julio Iglesias, por favor.
0: Claro, Pedro Vargas y Julio Iglesias. Ok, listo, Guillermito.
1: Buenas noches.
0: Igualmente, voy buscando tu canción. Muchísimas gracias. Gracias por llamar. Ahí están nuestras líneas abiertas, el 2-904-121 y el 2-904-127. Miguel Gallardo o Sergio Facelli, ¿quién se lleva este primer sitial? ¿Por qué nos dice Margarita Aro, Janetcita, por favor, Miguel Gallardo, con gusto? Otro mensajito, muchas gracias. Que nos envía una fotito. Muchísimas gracias, mis preciosos. Pero ¿quién nos envían? Otro mensajito por acá. Vamos aquí a escuchar. A ver, permítame un segundito. Ahí estamos.
2: Buenas noches, Janecita.
0: Hola, buenas noches.
2: Te saludamos, mi esposa Blanqui.
0: Ay, qué lindo.
2: Y yo soy Patricio.
0: Patricio y Blanquita, ¿cómo
2: estamos?
0: Están
2: retornando a la ciudad de Quito, desde Ambato.
0: Qué bien.
2: Te deseamos mucha suerte.
0: Muchas gracias.
2: En tu lindo programa.
0: Qué lindos, gracias.
2: Nuestro voto, bueno, nos hemos dividido. Mi esposa vota por Sergio Facelli.
0: Ya, perfecto.
2: Y yo por Miguel Gallardo.
0: Ok.
2: Por favor, si me complaces primero. Bueno, mi esposa no me dice qué canción, pero la mía es Y Apago la Luz, de Miguel Gallardo.
0: Ok.
2: Saludos, una linda noche.
0: A ti, mi amor. No puedo poner nada de los artistas que están participando, sino hasta cuando ya obtienen su primer sitial. Ok. Vamos, otro mensajito. Hola, mi Jane preciosa, gracias. Eres una excelente locutora, como siempre. Ay, qué lindo, preciosita. Escuchándote, dice tu amiga Janina Sánchez. Ibarra presente. Y ahora, Ibarra. Compláceme, por favor, con la canción de Hombres G. Te quiero, qué lindo. Y dice, mi voto es para Miguel Gallardo. Perfecto, preciosos. ¿Dónde están los seguidores de Sergio Facelli? ¿Dónde? Si no, de lo contrario, se va a llevar ese primer sitial el otro artista. Así que vamos, preciosos. A veces caminamos por la vida con ese como piloto automático, ¿verdad que sí? Vamos corriendo detrás del tiempo como si este fuera un enemigo a vencer, olvidando lo verdaderamente esencial. Nos preocupamos tanto por el destino que se nos olvida disfrutar el trayecto en el que vamos, preciosos. Esas pequeñas pausitas, como cuando están nuestros hijos alrededor, como cuando está nuestra familia, como cuando te tomas un helado o comes, pero lo haces tan rápido porque tienes que ir, porque tienes que salir, porque... ¿Dónde quedó el momento especial? ¿Dónde quedaron las personitas que están a tu lado? Porque solo vives pensando en el después, en ese futuro, que a veces no llega. Así que por favor, abrace a esa personita que tiene a su lado. Disfrute de esa rica comidita, que habrá muchas personitas que no tengan esa suerte. Disfrute también de su trabajito, de todo lo mejor de usted. Sea responsable, educado y siempre pensando en que tenemos un papito Dios amoroso y que nos da la salud, la vida y que tenemos que disfrutarla a tope. Por acá nos dicen mis preciosos. Janetcita, buenas noches, mi amor, ¿qué tal? ¿Cómo estamos? Saluditos desde Barcelona, Jorgito Rivera, ¿cómo estás? Mi voto es para Miguel Gallardo, perfecto. Gracias, Jorgito. Otro mensajito por acá. Hola, buenas noches, amiga querida. Espero que hayas tenido un lindo día. Sí, mi patita Trujillo, ¿cómo estás? Una cancioncita, Boca Rosa, Ángela Carrasco. Ok, dice por acá, gracias, mi voto es para Miguel Gallardo. Perfecto. Patita Trujillo, recién llego a escuchar mi programa favorito. Linda, gracias. Janetcita dice, por favor, una cancioncita de Oscar Atié, se llama Nostalgia. Estoy tomando nota, preciosos. Y dice por acá, Janetcita, saluditos de parte de Blanqui, la canción Solo Tú de Johnny y Susana. Por favor, muchas gracias. Con gusto, mi amor. Vamos entonces. Más canciones, preciositos. Y seguimos más y más enamorados.

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marcamos ya las 19 horas 34 minutos, una hora menos en las Islas Galápagos. Preciosos, momento de presentar ya el artista ganador de esta noche.

Y bueno, vamos entonces a presentar. Ahí están. Él es el artista ganador de esta noche. Miguel Gallardo se lleva este primer sitio, ¿ala? Miguel Gallardo, la voz inconfundible de las baladas románticas. José Miguel Gallardo Verán, conocido artísticamente como Miguel Gallardo, fue un destacado cantautor, músico, compositor y productor español. Se convirtió en una de las figuras más emblemáticas, exitosas de la música romántica en español durante la década de los 70 y 80 y prácticamente también principios de los 90. Por tanto, vamos a disfrutar de su biografía y su discografía. Él es Miguel Gallardo.

esperamos que este artista guapísimo, por cierto, nació en Granada, España, un 29 de septiembre de 1950. Bueno, aunque algunas fuentes sitúan su nacimiento en 1949, a los 8 años se trasladó junto a su familia a vivir a Barcelona. Y bueno, ya en su juventud y estudios, durante su juventud ingresó a la universidad para estudiar ingeniería técnica y se formó en solf, guitarra y piano en el Conservatorio de Música de Barcelona. Si hablamos también de los primeros pasos en la música, ya en los años 60, formó parte de la agrupación musical juvenil como los Kiffers y los Sirex, antes de consolidarse como solista. Seguimos disfrutando de este gran artista, Miguel Gallardo.

mencionado que antes de consolidarse como solista, incursionó en la industria como compositor para otros artistas y agrupaciones, contando con el impulso de figuras como Tony Ronald. En sus primeros sencillos también como cantante, usó temporalmente el seudónimo de Eddie Gallardo, antes de adoptar definitivamente su nombre artístico en 1972. Y ya prácticamente la consagración musical, se diría así, conquistó masivamente Miguel Gallardo al público a lo largo de su carrera, gracias a su estilo cálido e interpretaciones llenas de sentimiento dentro de este género de la balada romántica y del pop latino. Ya entre su prolífica discográfica destacan álbumes como Autorretrato en 1975, canciones emblemáticas que cruzaron fronteras y se convirtieron en auténticos himnos del amor y el desamor.

Bueno, si hablamos ya, lo último sería su legado y prácticamente ya su despedida. Miguel Gallardo falleció en Madrid el 11 de noviembre del 2005, a la edad de 55 años, realmente joven, debido a complicaciones de salud. Su partida dejó una profunda vacío en la música romántica, pero sus canciones continúan vigentes en la memoria colectiva de varias generaciones que siguen suspirando y enamorándose con su inconfundible voz. Así hemos presentado, preciosos, a este artista inigualable, Miguel Gallardo.

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0: Bergamo, ya las 20 horas, 6 minutos, una hora menos en las Islas Galápagos. Preciositos, estamos ya en su segmento Memorias detrás de una canción. Así que por favor, aquí sí le pido notitas de voz acompañada con su canción favorita. Es decir, aquí podemos encontrar anécdotas de los artistas y sus canciones, anécdotas de ustedes, mis preciosos, acompañado con una canción, ¿eh? Tenemos muchas anécdotas, muchas memorias, tantos y tantos recuerdos. Solo le pido un recuerdo y qué canción va con ese recuerdo, ¿sí? Así que por favor, ya lo saben, por acá tengo ya nuestro WhatsApp que trabaja muchísimo, ¿eh? Sí, sí, ahí está.
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0: Exactamente, preciosos, así que por favor, nada más, hay que darse prisa. Vamos a ver qué nos dicen por aquí, ¿eh? Saluditos para mi querida Sofi, un abracito por acá, qué linda, está trabajando junto a nosotros, ella realiza unos pasteles deliciosos, deliciosos, preciositos, así que mi recomendación para ustedes. Y ahí está también el saludo para mi querida Sofi, un abracito para ti, mi vida, que tengas una linda noche y esas manos mágicas, ¿eh? Que papito Dios siga bendiciendo, de verdad. Un abracito, vamos por acá, nos dicen. Nos habían solicitado la canción de Hombres G, Te Quiero, Te Quiero. Y es que esta canción es un himno al amor, ese amor sincero, descomplicado. Ya desde su lanzamiento en los años 80, ha sido un clásico del pop rock en español. Y bueno, su letra sencilla pero emotiva captura esa esencia preciosa, sí, de ese sentimiento puro. Sin reservas hacia la otra persona. Y bueno, la repetición de la frase te quiero a lo largo de la canción enfatiza esa profundidad y la simplicidad del mensaje que el artista trata de transmitir. ¿Lo escuchamos? Sí, vamos entonces. Aquí están Hombres G, Te Quiero, Te Quiero.
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Así de sencillo. Qué hermosa canción, qué buenas sugerencias musicales, preciositos. Vamos con más. Por acá nos dicen: hola, hola, muy buenas noches, mi estimada Janet. Un saludito desde la provincia de Santa Elena. Qué lindo, gracias, preciositos. Ahí está, sí, sí, escuchando a todo volumen. Dice: ah, saluditos para el amor de mi vida, el magíster Edison Lainez. Salazar, dile por favor que lo extraño, lo amo muchísimo con toda mi vida. Y bueno, es prácticamente esos amores que se dan con el alma y con el corazón. ¡Qué lindo! Por favor, compláceme con una canción de María Conchita Alonso. Y es que llegaste tú. Bendiciones siempre, abracitos a la distancia. Y que recuerde, ¿eh?, por favor, que siempre estaremos juntos en las buenas y en las malas. Vamos con esta canción y al retornar estoy con más mensajitos y más llamaditas, ¿ah? ¿Eh?

0: Seguimos con más. Más memorias detrás de una canción. Preciosito, tan solo hacerle un acuerdito, ¿sí? Cuando usted me sugiere una canción, yo quiero saber por qué esa canción, ¿sí? Una pequeña historia, un recuerdo, porque, por ejemplo, no sé, o sea, es mi opinión, ¿no? Yo recuerdo, no sé, cuando le conocí a mi esposa, a mi esposo, a mi primer amor, y prácticamente lo pongo allí una hermosa canción. ¿Sí? Una balada muy romántica. Entonces, de eso se trata este segmento, ¿sí? Usted me pide una canción, pero también acompáñelo, por favor, con una bonita memoria. Vamos a ver qué nos dicen por acá los preciosos.
1: Buenas noches, preciosita.
0: Hola, preciosita.
1: Saludos cordiales. Mi nombre es Patricio.
0: Patricio.
1: Por favor, la canción Nostalgia de Oscar Atié.
0: Correcto,
1: gracias,
0: lo tengo ya.
1: Buenas noches.
0: A ti, mi amor, muchas gracias. Lo tengo ya programado. Y tengo por acá saluditos. Hola, mi Janetcita querida. Como todos los domingos, escuchando el mejor programa. Qué linda. Por favor, ayúdame con un saludito para mi hija preciosa, Amaya Ojeda. Que recuerde que sus papitos le aman demasiado. Qué lindo, mi amor. Otro mensajito por acá. Hola, hola, Janetcita. Muy buenas noches. Buenas noches, mi amor. ¿Cómo estamos? Saluditos para mí, dice. Un saludo para Miriam, Naomi y Giovanni. Y por favor, una cancioncita de Miguel Gallardo. Hoy tengo ganas de ti. Sonó ya. Otra Ocupa Mi Lugar también sonó. Sí, sí. Ahí estuvo sonando vuestra canción. Otro mensajito por acá nos dicen. Hola, mi buenas noches, lindo programa, linda música. Un saludito para Héctor Aguilera, allá en el Valle de los Chillos. ¡Qué bien! Están en sintonía total, mis preciosos, ¿eh? Y bueno, que le vaya súper que bien, ¿eh? En su trabajito, eso se trata. ¡Qué bonito! Vamos por acá. Nos dicen, hola, hola, mi buenas noches. Mi Janetcita hermosa, ¿cómo estás? Te deseo de todo corazón que tengas una linda semana, muy bendecida, amén. Y bueno, para ti, el saludo. Tu fiel oyente de la radio, por favor, ¿será posible que me puedas dar saludando a mi gordito Bala, allá en Llano Grande, barrio Huaco, de parte de su flaquita, que lo ama muchísimo y que lo extraña demasiado? Que ya no esté enojado conmigo, ¿eh? Te escribo desde el barrio La Gasca. Por favor, ¿será posible que me puedas ayudar con la canción de Karina de España? Ven, aquí siempre estaré. Perfecto. Muchísimas gracias. Que tengas una linda noche. Bendecida para ti y Janetcita preciosa. Gracias, mi amor. A ver, tengo otro mensajito por acá. Vamos ahí. Y yo creo que es el recuerdo de las nostalgias. A ver, vamos por acá.
1: Preciosito Janet,
0: cuéntame.
1: Por favor, de parte de Blanqui, uh-huh. Quiere dedicarle la canción de Nino Bravo,
0: allá.
1: Al partir.
0: Perfecto.
1: Dedicado para nuestra hija.
0: Ay,
1: Michelle, que está en Madrid, España, y siempre estamos con esta canción recordándole día a día.
0: Oh.
1: Gracias, una linda noche.
0: A ti, mi amor, muchísimas gracias y vamos entonces con vuestras canciones. Ahí está, Oscar Atié, Nostalgia, y qué lindas nostalgias, definitivamente. Vamos.

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ya las 20 horas 34 minutos, una hora menos en las Islas Galápagos. Más historias de amor. Por acá nos decían, permítame un segundito. Hola, hola, dice, gracias Janet por transmitir ese saludo, mi Janet bella. Soy Edison Lainez, compláceme por favor con la musiquita de Elefante Ángel, dedicado para mi novia, amiga, compañera, esposa Mariela López. ¡Qué lindo! Así cualquiera se enamora, ¿verdad que sí? Y bueno, ¿y el porqué de esta música? Pues ella es mis ganas de salir adelante, porque cambió mi vida para bien y después de tantos amores de papel y apareció este amor tan real. ¡Qué lindo, mi amor! Claro que sí, ya tengo tu canción. Vamos con otro mensajito por acá. A ver, permítame, ahí estamos. Dice, muchas gracias, mi Janetcita preciosa. Gracias también. Hola, hola, mi buenas noches. Janetcita, dice por acá, como siempre, dice, tu programa espectacular. Por favor, ayúdame con un mensajito para mis nietas Martina y Luciana, de parte de su abuelita Consuelito. Qué lindo decirles, por favor, que las amo y con todo mi corazón y mi alma. Quisiera también dedicarles la canción El amor de mi vida ha sido tú. Un saludito. Gracias, Consuelito. Vamos entonces. Pero tenía esta canción ya programada también y nos pedían, tengo mucho que aprender. Ahí está, tengo mucho que aprender de ti, ¿eh? La canción Tengo mucho que aprender de ti, del artista Emmanuel, es una balada romántica que destaca por su sinceridad y emotividad. En ella, el artista expresa su admiración y gratitud hacia su pareja. Sí, así como lo escucha, precioso. Reconociendo las cualidades, virtudes que ella posee y que él desea aprender. La letra es un homenaje a la pareja del artista, donde se resalta la importancia de aprender del otro en una relación amorosa. Él utiliza mucho una serie de verbos en imperativo como enséñame, que denotan la voluntad del cantante de mejorar como persona a través de los ejemplos positivos que su pareja le brinda. De verdad, preciosos, que esa es una canción hermosa dedicada para todos los esposos y esposas.

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0: Regálate el permiso de perdonarte, ¿eh? De soltar ese peso de lo que ya no puedas cambiar. Y el abrazo, ese abrazo presente, con mucha gratitud, ¿eh? Dáselo, por favor, y regálate a ti mismo. Marcamos ya las 20 horas 51 minutos, una hora menos en las Islas Galápagos. Desde Quito, Ecuador, retransmitimos este hermoso programa. Vamos con más mensajitos. Hola, hola, buenas noches, Janet. Ojalá y hayas tenido un hermoso domingo. Sí, yo creo que ojalá sí. Por favor, ¿me puedes poner una canción? Maldita suerte, Víctor Manuel y Sin Bandera. Saluditos desde Puerto López. Buenas noches, Puerto López. Manaví presente, ¿eh? Muchísimas gracias, qué lindos. Tengo mensajitos de voz, vamos a escuchar. Sí, ¿qué nos dicen por acá los preciosos?
1: Buenas noches, Janet, te saluda Pato Lagos.
0: Hola, Patito.
1: Quiero agradecerte por las canciones que nos has dedicado.
0: Muchas gracias.
1: Y hoy quiero una canción que se llama, no sé si hay en español, La Casa del Sol Naciente.
0: Claro que sí.
1: Que
0: sí,
1: la
0: sí.
1: Escuchábamos en nuestro tiempo de jóvenes allá en Ambato.
0: Ah, mira tú.
1: Con mis amigos de barrio. Dedicado para todos ellos y recordando nuestra mejor época de oro.
0: Ay,
1: de
0: qué bonito, claro que sí.
1: Gracias, Janet, una linda noche.
0: A ti, mi amor, muchísimas gracias. Otro mensajito por acá. Vamos ahí.
2: Mi estimada Danesita, ¿cómo te va? ¿Cómo estás?
0: Muy bien, saludarte, gracias.
2: Como todos los fines de semana.
0: Qué lindo, gracias, mi amor.
2: Quisiera que me ayudes con un saludito.
0: Claro.
2: Muy especial para mi profe Eli.
0: Ajá.
2: Que es una persona muy, muy dulce, muy tierna. Que tiene muchas virtudes.
0: Exacto.
2: Es una niña súper linda. Solo sepa, quiero que sepa que le aprecio, le quiero bastante.
0: Uh-huh.
2: Y quisiera que me complazas con un temita.
0: ¿Cuál?
2: Si tú quieres, del grupo Los Treo.
0: Pues bien.
2: Gracias.
0: Ya lo voy a buscar, ¿eh? Esa canción.

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0: Marcamos ya las 21 horas en punto, una hora menos en las Islas Galápagos. 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
1: Sí.

0: Galápagos. Preciositos, estamos ya con su segmento favorito. Una canción solamente para ti, ¿eh? Solamente para ti, para nadie más. Así que por favor, dese prisa. Las líneas están abiertas como en este momento. Contestamos ya. Vamos por acá. ¿Qué nos dicen los preciosos América? Hola, buenas noches.
1: Buenas noches, mi preciosa.
0: Hola. Corazón solitario, ¿cómo estás a los años?
1: Qué bueno, mi niño. La voz.
0: No, por Dios, no digas eso. Mi corazón solitario, ¿qué canción para ti?
1: Para militar esta noche, por favor, Mentiría de César Acosta.
0: ¿Mentiría?
1: De César Acosta.
0: César Acosta, ok. ¿Y el saludito para quién, corazón solitario?
1: Ya sabes, toda la vida solitario, para el mismo corazoncito triste.
0: ¿Ya? Ok, un abracito para ti, mi amor. Cuídate bueno, mucho.
1: Buenas noches, igualmente.
0: Buenas gracias, gracias, qué lindo. Gracias, corazón solitario. Ahí están, enseguida la llamada, enseguida su canción. Por acá nos habían solicitado, Janet, ayúdame por favor con la canción Amigos, simplemente amigos y nada más. Así que vamos a iniciar, mis preciosos, una canción solamente para...

Vamos con más preciosos. Marcamos ya las 21 horas 14 minutos. Al final del día, lo único que verdaderamente cuenta es la huella de amor que dejamos en otros. Y la paz que somos capaces de construir, ¿eh?, dentro de nosotros mismos. Vamos, tengo por acá saluditos. Y qué rico, de verdad, mis preciosos. Saben que yo trabajo 6 horas. Y que si yo miro esta fotografía que nos envían, qué delicia, por Dios. Me envían una tacita, dice por acá. Saludito, Janetcita, desde Baños de Agua Santa, aquí escuchándote, qué lindo, gracias, mi amor. Miren ustedes, Agua Santa, Baños de Agua Santa. Y me envía la imagen tomándose un riquísimo cafecito, ¿eh?, con empanadita de verde. Y boloncito. Qué rico. Definitivamente, qué rico, ¿eh? Dice por acá, consintiéndola a mi esposita. Qué bonito. Amparito Guevara, dile por favor que la amo muchísimo de parte de su esposito. Y se lo dame una señal chiquita. Que la ama con todo su corazoncito, ¿eh? Luis Toapanta. Saludos, mi estimada Janetcita. Muchas gracias, mi amor. Y vamos, otra cancioncita solamente para ti. Hola, hola, mi buenas noches, Janet Pérez, deseándote una bendecida semana. Gracias, mi amor. Por favor, compláceme con la canción Se me fue, de Miriam Hernández. Gracias, ya está programada. Otro mensajito por acá, nos dicen. Hola, hola, Janetcita, muy buenas noches. Por favor, ayúdame con la canción de Los Hidalgo, Sin Ella. Muchas gracias, princesa. Una linda noche. Besitos. Gracias, mi amor. Vamos entonces. Una canción solamente para ti.

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1: Marcamos ya las 21 horas, 23 minutos, una hora menos en las Islas Galápagos. Preciositos, usted está disfrutando de una canción solamente para ti, ¿eh? Canción que usted me solicita, canción que se complacen. Esa canción que trae su nombre y su apellido, ¿no? Suena aquí en Memorias. Por acá nos dicen, Janetcita, por favor, repite mi saludito. Saludos, saludos por acá, Janetcita, desde Baños de Agua Santa. Les habíamos enviado un beso a la distancia. Y qué rico que estén comiendo, mis preciositos. Sí, delicioso. Cafecito con empanaditas de verde y boloncito, ¿eh? Consintiendo a mi esposita, dice por acá Amparo Guevara, que la amo muchísimo, de parte de su esposito Luis Toapanta. Saluditos a mi estimada Janetcita, gracias mi amor, ahí está su saludito. Y vamos con otras dos cancioncitas, ¿eh? A ver qué nos dicen por aquí, permítame. Tengo por acá. Sí, nos habían solicitado. Ahí está. La canción de Miriam Hernández sonó ya. Ajá. Janetcita, mi buenas noches. Dice, por favor, ayúdame con la canción Cuando Brilla el Sol de Amanda Miguel. Soy tu fiel oyente, Galito Canacuán. Qué lindo, Galito. Desde Ibarra nos están saludando. Y bueno, estoy secciones velada. Soy agente de seguridad. Excelente programa, gracias mi amor. Por acá nos dice nuestra querida Jocelyn Ibarango, también de Ibarra, 89.1. Por favor, Jane, ¿serías tan amable? Compláceme con el tema de Rocío Jurado, Algo se fue con mi, contigo. Ay, qué linda canción, dedicada a las mamitas, ¿ah? Vamos a escuchar entonces esta preciosa canción, ¿ah? Una canción solamente para ti.

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Marcamos ya las 21 horas 35 minutos, una hora menos en las Islas Galápagos. Seguimos complaciendo vuestros temas. Una canción solamente para ti, ¿eh? Solamente para ti. Tengo por acá también saluditos súper especiales para mi querido padrecito Ramón Elías. Un abrazo, muchas bendiciones. También nos da la bendición. Amén. Muchísimas gracias, padrecito. Qué lindo, ¿eh? Pues ahí están conectados escuchando América. Hola, Janetcita, muy buenas noches. Por favor, ayúdame con la canción, dice, de Pablo Alborán. Me conformo con no verte nunca. Esta canción se llama ¿Quién? ¿Sí? ¿Quién? Ahí estamos, otro mensajito, mi querida Margarita. Mi querida amiga Janet, por favor, la canción Fueron 3 años de Pedro Fernández. Muchísimas gracias, que tengas un feliz inicio de semana. Abracitos, Patita Trujillo. Vamos entonces, una canción. Sí, sí, sí. Solamente.

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2: Seguimos complaciendo vuestros temas, mis preciosos. Muchísimas gracias. Qué lindo, de verdad. Me siento tan feliz cuando siguen y siguen llegando los mensajitos, ¿ah? Hola, hola, mi buenas noches, mi linda Janetcita. Un cordial saludo de parte de Paolita Ruilova desde el sector de la Kennedy. Como siempre, es bello, bello su programa. Por favor, gracias, mi amor. Compláceme con la canción de Jennifer Peña, Hasta el fin del mundo. Muchísimas gracias, una linda noche. Gracias, mi amor. Otro mensajito por acá nos dice... Aquí estamos, perfecto. Hola, hola, buenas noches, Janet. Excelente programa. Por favor, compláceme con la canción Muchachita de Miguel Gallardo. Participó Miguel Gallardo esta noche y fue el número uno. Así que vamos, una canción solamente

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1: Seguimos un poquito más. Una canción solamente para ti, ¿eh? Cree en ti tan fuertemente, mi precioso, mi preciosa, que el mundo entero no tenga más remedio que creerte. Así de sencillo, ¿eh? Vamos con más peticiones musicales, complaciendo una canción solamente para ti. Hola, Janetcita, muy buenas noches. Por favor, ayúdame con la canción del grupo La Biblia. Sé que está llorando por mí. Qué buena canción, ¿eh? Excelente noche, Janet. Gracias, mi amor. Otro mensajito por acá. Hola, Janetcita, la muñeca de la noche. Soy Guido. Hola, Guido, regálame por favor la canción No sabes cuánto te quiero. Ay, qué canción sasa. Camilo Sesto, una canción solamente para ti.

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Marcamos ya las 22 horas, 6 minutos, una hora menos en las Islas Galápagos. 22 horas 7, para ser más exacto. Preciositos, estamos ya en música en otro idioma, clásicos, para seguir enamorándonos más. Y ya sabe que la pregunta de la noche en este segmento, pues está ya a flor de piel, ¿eh? Así que usted me contesta porque esta pregunta va de acuerdo a esos grandes amores, como así nos decía nuestro querido oyente que está muy, pero muy enamorado, de una chica que obviamente es súper menor que él. La pregunta es, ¿crees que la diferencia de edad es solo un número o con el tiempo pasa factura en una relación? Te repito, por favor, ¿sí? Y si me comentas, muchas gracias. ¿Crees que la diferencia de edad es solo un número o con el tiempo pasa factura en una relación? Dígame, preciosito, por favor, ¿eh? ¿Qué opinión tiene usted con respecto a esta pregunta? Hola, hola, mi buenas noches, Janet. Por favor, le recuerdo que las canciones se quedaron pendientes de una canción solamente para ti. Suenan a partir de las 23 horas en punto, ¿eh? En baladitas de ayer, hoy y siempre. Hola, Janetcita, ayúdame por favor con la canción La Melodía de los Tres Sudamericanos, Endúlzame, desde Guamaní. Qué buena canción, Endúlzame, muy bonita, muy bonita. Otro mensajito por acá. A ver. Hola, hola, sí, estamos ya, gracias. Hola, buenas noches. Janet, por favor, la canción de los Iracundos, Faula, gracias también a ti, mi amor. Hola, Janet, compláceme con una canción contigo, quiero de Rayleigh, con la que le pedí a mi esposita matrimonio. Oh, qué bonito, precioso. Hola, hola, buenas noches, Janetcita. Comenzamos la veladita en Floristería Al Paso. Qué bien, chicos. Un saludito para todo el personal, Elías, León y Pilar Sigchan. Mañana es el día de la flor amarilla. Y no ha llegado ninguna flor por acá. No ha llegado. Un girasol, imagínense qué hermoso. Otro mensajito por acá. Hola, Janetcita, saluditos desde Santa Elena. ¡Qué bien, Santa Elena! Buenas noches, qué buena aceptación, ¿eh? Gigi nos han enviado algunos mensajes. Me dice por acá José Luis Tamayo Muey, a Leila, Leonardo, Fran, Mariela, Cassandra, Ronnie, escuchando la mejor radio. América Estéreo, gracias, preciosos. Una cancioncita de Franco De Vita, Te Amo. Bendiciones, muy pronto estaremos por la linda ciudad de Quito. Encantado, y me visitan, por favor, ¿eh? No faltaba más. Otro mensajito por acá. Vamos, comenten la pregunta de esta noche, preciositos. ¿Crees que la diferencia de edad es solo un número o con el tiempo pasa factura en una relación? Yo al final, no me pidan ahora, al final. Janetcita, qué pena que no pudiste poner mi canción, dice. Ah, no importa. Bueno, pero siempre es genial tu programa. Gracias, mi amor. Es que mi canción es un poema de amor. Madrigal, sí, es hermoso. Gracias, me voy corriendo de viaje, no lo digas. Ya te fuiste. Te escucharé días mediante. Oh, mi amor, qué pena. Pero bueno. Otro mensajito. Hola, hola, buenas noches, Janetcita. Saluditos desde la mitad del mundo. Por favor, el tema Detente, de Johnny y Tatiana. Feliz noche. Atentamente, Adrián. Entonces, por favor, la canción One More Try. Ay, qué linda canción de Timmy T. Gracias. Qué buenas canciones. Bueno, por acá quiero saludar también a mi querido Inge Byron Rodríguez. Un abracito, mi querido Inge. Ahí está, en sintonía de La Campeona, disfrutando de las mejores baladitas. Inge, un abrazo para usted, un besito, muchas gracias. Se le quiere muchísimo, ¿eh? Y por acá nos habían solicitado la canción Sugar Sugar, ¿eh? Sí, pues aquí está. Así iniciamos. Clásicos, baladitas en otro idioma.

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hermosa canción, ¿eh? Ahí está Cyndi Lauper. All of... A ver. Estoy buscando el título, permítame un segundito. All Through the Night. Qué linda canción, ¿eh? Muchísimas gracias. Qué buenas peticiones musicales, preciositos. Marcamos ya las 22 horas 34 minutos, una hora menos en las Islas Galápagos. Seguimos con más.

Recuerde que estamos con la pregunta de esta noche, ¿eh? Sí, por favor, ayúdenos. Y aparte también le ayuda a nuestro querido oyente porque se ha enamorado de una persona menor de su edad. Son adultos, sí, eso sí me dijo, son adultos, pero él tiene un poco más de edad y ella menos. Entonces, la pregunta de esta noche... A ver, ¿qué nos dicen por aquí? Hasta los 80 años en el amor no importa la edad, ¿eh? En la actualidad, con la velocidad tecnológica, es abismal. El pensamiento es distinto y muy marcado generacionalmente. Hablando justamente de la diferencia de la edad. Entonces, la pregunta de esta noche, preciosos. Habíamos dicho... ¿Crees que la diferencia de edad es solo un número o con el tiempo pasa factura en una relación? Vamos a ver qué nos dicen los preciosos. A ver, por acá nos dice. Hola, hola, Janetcita. Nuevamente, mi Janet, por favor, la canción Home the Light de Toto Again. Pablito Ruilova dice, y en cuanto a la pregunta de hoy, mi opinión es que la edad no es impedimento. No es impedimento para enamorarse, ¿ah? ¿Eh? O también para casarse. Ok, Pablito Ruilova, muchas gracias. Hola, Janetcita, por favor, ayúdame con la canción Boat on the River, bote en el río. Ok, muchas gracias. Dice por acá, Janetcita, mañana llegan las flores amarillas. Qué lindos, muchas gracias. Tengo mensajito por acá que nos dicen los preciosos. Vamos a escucharlo, ¿ah? ¿Eh? Sí,

0: Ok, vamos entonces a esta.
1: Hola, mi Janet, querida.
0: Hola, buenas noches, mi amor.
1: Un abrazo enorme para ti en esta noche, siempre aquí al lado de la radio, escuchando la
0: qué
1: mejor
0: lindo
1: música en tu programa.
0: Muchas gracias.
1: Y bueno, ¿sabes? Respondiendo a la pregunta, yo creo que, bueno, la edad en sí es subjetiva a veces.
0: Exacto.
1: Pero una relación, hay muchas personas que cuando tienen una edad inferior logran tener una madurez significativa, ¿no? Pero hay otras que en cambio tienen ya sus años y se siguen comportando como niños.
0: Uy.
1: Entonces, para una relación yo creo que va a depender mucho de lo que ha atravesado una persona en su vida.
0: Exacto.
1: Y en sí compaginarse, ¿no? Con la otra persona. Así que eso, mi querida Janet.
0: Qué lindo.
1: Un beso enorme para ti. Bendiciones para toda tu familia.
0: Muchas gracias.
1: Espero seguir escuchando tu bello programa, ¿eh?
0: Qué lindo. Gracias, mi amor. Me encanta. Me encanta cuando usted opina, cuando nos contesta las preguntas, porque ayuda de alguna manera a nuestros queridos oyentes. Nuestro querido oyente justamente piensa y tiene un poquito así como de recelo, de miedito. Dice, ¿y qué tal si después cambia o no madura del todo? O si la relación no funciona y nos tenemos que separar ya una vez que estemos juntos, conviviendo. Entonces, ahí está, los pros y los contras. ¿Crees que la diferencia de edad es solo un número? ¿O con el tiempo pasa factura en una relación? ¿Qué dicen ustedes, preciosas? Otro mensajito por acá dice, quiero una musiquita, por favor, No Son, Alem Deseo. Híjole. Ah, es portugués. A ver, vamos a ver cómo lo traduzco esto. Preciosos, en español, please, por favor. Dice Raimundo desde Sao Paulo. Jane, gracias. Qué bonito, gracias, preciositos. Muy buenas de noches, mi preciosa. Dios te bendiga, que tengas una linda, linda inicio de semana. Yo, en lo personal, pienso que sí afecta. A mí me pasó, y creo que, de lo que recuerdo, dos veces ellos han sido menores y han pasado que es por interés. Imagínese usted, por interés. Tengo por acá otro mensajito. Dice por acá nuestra querida oyente, hasta que ya me cansé. Así de sencillo. Dice, yo creo que cuando se quiere o se ama realmente a alguien, la edad no importa. Esa es mi pequeña opinión. Gracias, mi querida Jocelyn, qué linda. Otro mensajito por acá. Lucía nos dice, Jane, buenas noches. Yo me enamoré, dice, de un chico menor a mí. Él tiene 25 años y yo tengo 50 años. De momento va muy bien la cosa. Él es muy maduro, piensa totalmente como una persona ya que tuviera unos 50 años, y eso me gusta de él. Obviamente, dice, hay un pequeño detalle. Yo escogí que él esté en casa y yo salgo a trabajar. Nada más. Pues ahí está. Ahí está, preciositas. Muchísimas gracias, Lucía. Otro mensajito por acá. Hola, Janetcita. Muy buenas noches. Por favor, ayúdame con la canción de Teddy Gibson, Love See Your Eyes. ¿Ok? Listo, mi amor. Vamos entonces. Seguimos complaciendo vuestros temas. Es verdad, ¿no? Hay personas que pueden tener, no sé, 60, 70, 80, pero de pronto no hay esa madurez emocional. Entonces, de pronto actúa como una persona de unos 30, 40 años. Es lo que nos decía por acá nuestra querida oyente. Vamos con más canciones. Esto es Memorias.
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Baby sugar mía, endúlzame, nada más que endúlzame. Marcamos ya las 23 horas, 4 minutos. Una hora menos en las Islas Galápagos, 5 para ser más exacto, ¿eh? Preciositos, estamos listos, preparados, sí, para la última hora de programación. Definitivamente nos vamos quedando sin tiempo. Hay muchas canciones por complacer. Muchísimas gracias también a quienes nos miran, nos escuchan a través de www.americastereo.com. Besitos para todos ustedes en cualquier parte del mundo. Bueno, voy con vuestros mensajitos. Ahí están las canciones, se quedaron pendientes. Suenan a partir ya de este momento, ¿eh? Así que por favor, vamos a ver qué nos dicen por acá.

No se pongan así, preciosos. Por acá nos dicen qué mala onda, Janet. Qué mala onda, Janet. No pusiste mi tema de Donna Summer. A ver, preciosos, por favor, entiéndame. Son tantos mensajitos. Van saliendo de a poco, ¿ah? Hola, Janetcita, muy buenas noches. Dice, con respecto a la pregunta de esta noche, yo también viví lo mismo, dice, y a la hora de comprometernos y ya vivir juntos, yo tenía 45 años, ella tenía 23. Y bueno, la relación no fue nada bien. Ella se metió con un chico más joven y yo a la final quedé muy mal, muy mal. Muchas gracias, Manuelito, gracias. Por acá nos dicen, a ver, permítame un segundito. Janetcita dice, él me dijo que era... A ver, hace poco decidí terminar, dice, pero me tocó mentirle porque él sabía que conmigo él tronaba los dedos y yo estaba ahí. ¿Sí? Cuando uno abre los ojos, de cierta manera se arrepienten. Y lo mío fue más de 4 años. Él me dijo que era inmaduro porque su edad, la diferencia entre nosotros, era de 19 años, preciosos. Muchas gracias, qué lindos, gracias. Por acá, desde Brasil, nos dice Raimundo, buen trabajo, me encanta escuchar tu voz. Es positivo, ¿ah? ¿Me envía un messenger? Híjole. Hola, Janetcita, muy buenas noches. Por favor, mi canción, no te vayas a olvidar. No, Arjona, ¿no? Sí, sin daños a terceros. Ok, vamos entonces, mis preciosos. Vamos a aprovechar ya la última hora de programación. Desde Quito, Ecuador... En Ibarra nos escuchan a través de 89.1. Esto es Memorias. En Domingo para Amar. Si está descansando, está en su camita, abríguese bien y escuche la mejor música romántica. Si está trabajando, yo le acompaño y usted póngale ganas a la vida. Trabaje con ese agradecimiento a Papito Dios, ¿eh? Si está preparando todo para el día de mañana, vamos a hacerlo juntos, con ganas y siempre, siempre con una muy buena predisposición.

0: acá nos envían más mensajitos. Dane dice por acá, por favor, ayúdame con la canción porque aún te amo, aún te amo. Me parece que es de Luciano Pereira, ¿cierto? Sí, sí, sí. Desde el Valle de los Chillos, trabajando en tu linda compañía. Muchas gracias, preciositos. Qué bien, ¿eh? Otro mensajito por acá. Nos dice, mi buenas noches, preciosa, como cada día, escuchando tu bonito programa. Por favor, quisiera escuchar la canción de Rabito, Amarte una vez más. Muchísimas gracias, soy Alberto desde la ciudad. Ay, Barcelona, buen día, Barcelona. Qué recuerdos, La ciudad catalana, sí, sí, de Barcelona. Así que buen día para tu Tom, sí, muchas gracias para tú también. Un abrazo, guapa, que tengas una bendecida noche y una excelente semana, muchas gracias. Por acá nos saludan, dice, a ver. Dice, Jane, ¿ya no hay el segmento de buscar pareja? No, mi amor, ya no lo tenemos. Hola, hola, Janetcita, muy buenas noches. Por favor, algo de Rabito. Claro, claro que sí, ya estamos ahí. Sí, mi amor. Vamos entonces con más canciones. Seguimos más románticos, marcando ya las 23 horas, 23 minutos. Prácticamente estamos ya en la recta final de memorias. Dicen que cuando está la hora exacta, 23 y 23, usted pide un deseo. Y estoy segurísimo que se va a cumplir, ¿eh? Yo ya tengo mi deseo.
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porque aún te amo, porque aún te amo. Así nos dice Luciano Pereira. Marcamos ya las 23 horas, 39 minutos, una hora menos en las Islas Galápagos. ¿Qué nos dicen por acá los preciositos? Por acá nos envían saluditos también a mi querida Marisela. Un abracito para ti, mi amor. Nos están mirando a través de América TV. Y nos toman la fotografía pertinente de la noche. Muchas gracias. Hola, hola, buenas noches. Dice por aquí, Janetcita, no te olvides de mi canción. No, preciositos. Hola, mi buenas noches. Janet, por favor, compláceme con la canción de Palito Ortega. ¿Qué vas a hacer esta noche? Es la primera vez que solicito una canción en tu lindo programa. Giovanni, desde Quito, saludos, éxitos. Muchas gracias, mi amor, qué lindos. Tenemos por acá ya programadas las canciones Los Misterios del Mundo de Leoda. Tengo por acá también El Triste, nos habían solicitado Amarte, Amarte, Amarte, ¿dónde estás? Amarte una vez más también está ya programado. Por acá, hola, hola, buenas noches, preciosita, que tengas una linda semana. Solo para saludarte, qué lindo que llegue demasiado tarde. Lindo retorno a casita, muchas gracias, mi amor. Mi querido Fabio, desde Londres.

aquí nos dice nuestro querido Luis Alejandro con respecto a la pregunta de esta noche entre la diferencia de edad. Dice, hola bonita, dice, estos enamorados nos revelan los años de diferencia que hay entre ellos y nos demuestran que el amor no tiene edad. Es que no tiene edad, de verdad, no tiene edad. Si usted se da cuenta, las personas ya están mayores, no es que piensen y actúen como jóvenes, no, es que el alma no envejece. O sea, eso estoy convencidísima. Entonces, cuando tienes tú quizás la vitalidad, no puede ayudar, pero el alma no envejece, preciosos. Entonces, por eso se sienten jóvenes, se sienten con ese vigor, con esas ganas de echar para adelante, ¿eh? Yo pienso que sí. Opino que a la edad que tengas, cada uno tiene la cara que se merece, dice. Hay de todos en este mundo y quizás alguien mayor que se fija en alguien algunos años menor busca frescura, energía, entusiasmo o quizás un poco de inmadurez. ¿Por qué no vivir cosas que no vivió en su momento? Bueno, no lo sé, a ver, dice, y a la inversa, alguien que se fija en una persona con algunos años mayor quizás busca apoyo, madurez, cordura, estabilidad, un guía quizás. Y bueno, si quieres saber cuánto te amo, solo cuenta los amaneceres que nos quedan por vivir, dice. Híjole, nos dejan así. Vamos entonces, más cancioncitas, preciosos. Aquí están vuestros temas.

0: jure que sí voy a volver, preciosos. Preciositos, hemos llegado a la parte final de memoria. Ya ves, son 6 horas y me faltó el tiempo. Increíble, ¿eh? Besitos, muchísimas gracias. Qué linda canción, ¿verdad que sí?
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0: Dice por acá, Janetcita, no sea malita, por favor, mi canción. Nos habían solicitado 40 y 20.

0: Diga, rica y abundantemente. Hasta mañana. Mi Ecuador bello. Hasta mañana, Ibarra.
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0: Ahí está, y se quedan con esta linda canción, ¿eh? Y de acuerdo al tema de esta noche, 40 y 20. José José. Hasta mañana, Ecuador bello.

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0: esta es la buena música. Bienvenidos a disfrutar del programa Chicherísimo a través de América Estéreo. Buenos días, Ecuador, ¿cómo estamos? Aquí estamos en el programa, como siempre.
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0: Marcamos ya las 4 de la mañana con 20 minutos. 4 de la mañana, 20 minutos. Siga disfrutando de los buenos éxitos. Esto es Chicherísimo para ustedes.

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gracias, mi gente bonita. Para todos nuestros amigos quienes nos amplifican a través de 104.5 de América Estéreo, queremos invitarles a ser partícipes también de la programación. Recuerda que hoy lunes, iniciando actividades, iniciando la semana, como tiene que ser, como se lo merece, claro. Encantados de la vida, 098-1498-015, 098-1498-015, los mensajes de WhatsApp que nos llegan ya a través de la línea de WhatsApp. Agradecidos infinitamente con cada uno de ustedes, amigos y amigas. Gracias por ser parte de la programación. Gracias por estar siempre con la campeona. Recuerda los saludos activados, habilitados ya. 2904-121, 2904-127 también para que te comuniques conmigo. Llámanos, conversemos un rato. Vamos a seguir disfrutando de los buenos éxitos, la música que nunca deja de sonar a través de La Campeona. Esto es América Estéreo para usted.

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1: Así es, mis amigos, Chicherísimo. Recuerde, a través de América Estéreo, como siempre, programando la buena música, los éxitos. Muchísimas gracias por ser parte de la programación. Gracias por estar junto a nosotros día a día. Gracias por madrugar, como siempre. Ya son las 4:39. 4:39. Vamos también a enviar saludos a todos los amigos quienes se conectan a través de las redes sociales de Radio América. Recuerda, América Estéreo, estamos también en TikTok. Recuerda, América Estéreo Oficial, transmitiendo en vivo y en directo para todo el Ecuador y el mundo. Muchísimas gracias a mi linda gente que nos sintoniza y nos escribe también a través del WhatsApp. Vamos a dar lectura rápidamente por acá. Tenemos saludos, buenos días. Luis Andrade, buenos días, hola majestad. Santiago Román, también esa es, dice, qué linda música. Freddy Guñay, buenos días, ¿cómo estamos, Freddy? Un abrazo. Buenos días, buenos días, buenos días. Por acá también dice Iván Maca, saludos desde Machala. Hola, hola Megui, buenos días, saludos desde Italia. Megui, buenos días. A propósito, acá tenemos ese detalle maravilloso, claro, ya mismo lo vamos a sacar a lucir a través de la cámara del TikTok junto a Isaac Rojas. Con todo el gusto del mundo, señoras y señores. Bueno, también queremos enviar los saludos a través del WhatsApp. Por acá nos escriben los amigos, nos dicen, a ver, buenos días, majestad, un inicio de semana bendecido a toditos, dice, mande un saludito para Jennifer Paola en Sangolquí, de parte de Javier, con mucho amor, que le vaya bonito hoy. Claro, con todo el gusto del mundo. A ver si escuchamos también mensajes de audio que nos envían nuestros buenos amigos a través del 098-1498-015. Vamos a ver qué nos dicen nuestros amigos. Buenos días, ¿quién está ahí?
2: Buenos días, América, señor Master y señor.
1: Hola.
2: DJ Don Polo. Estar por ahí. Le saluda Francisco Granda desde el sur de la capital de aquí. Ya yendo para el recorrido personal de Renova Llanta. Bendiciones. Un bonito inicio de semana para todos. Bendiciones, cuídense. Éxitos.
1: Muchísimas gracias. Qué lindo, muy amable. Gracias por ser parte de la programación, Chicherísimo. A todos los amigos quienes nos envían sus mensajes de WhatsApp también, muchas gracias, muy amable por estar junto a nosotros todos los días en el programa Chicherísimo para ustedes. Vamos a seguir disfrutando de la buena música. Recuerda, puedes escribirme también a través del 098-1498-015. También los puedes escribir a través de la transmisión en vivo que estamos realizando en TikTok. Luis Andrade, hola majestad, ¿cómo estamos, Luis? Qué lindo. Por acá nos ponen también Freddy Guzniay, libro dice, o libre de España, libro de España de ser. Por acá nos describe Freddy Guzniay. Saludos, mis amigos, buenos días, qué lindo. Vamos a seguir disfrutando de la buena música, los grandes éxitos, solamente aquí en América Estéreo, la campeona. Su amigo Majestad Candela, como siempre, para hacerle compañía hasta las 6:00 de la mañana.

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Hola, hijitos de Dios, buenos días. Señor operador, por favor, regale un poquito de volumen a este monitor que no suena. Súbale poquito, por favor. Hijitos de Dios, buenos días. Aquí estoy para iniciar una semana con pie derecho. Para iniciar, como siempre, la programación chicherísimo. Aquí con las canciones que hemos preparado para hoy, lunes. Por favor, Fantasma DJ, vamos a programar las canciones que tenemos ya para hoy, San Lunes. Iniciar una semana nueva, una semana de actividades llena de muchísimas bendiciones, de muchísima salud. Aquí su amigo y servidor, como siempre, Don Bolo. Primer temita musical suena y dice así.

Hecho, hijitos de Dios, qué excelentes canciones que estamos compartiendo en la mañana de hoy. Son las 5 de la mañana. Viene el siguiente temita, por favor. Suena y dice: ¡Ah, sí!

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1: ¡Qué linda música, hijitos de Dios, señoras y señores! Grandes éxitos que estamos compartiendo en esta bella mañana. De mi parte me voy, hijitos. El día de mañana nos vemos a partir de las 4:55 de la mañana, si así Dios lo permite. Bueno, yo me voy y les dejo con la bendición de buen inicio de semana. Que tengan un bonito día, que les vaya excelente para todos. ¡Jupay, jupay! ¡Chao! Perfecto. Muchísimas gracias, Don Bolo, por llegar como todos los días a ponerles ritmo diferente a la chicha. Y claro, nosotros encantados de la vida de poder disfrutar junto a Don Bolo con las canciones que nos viene a programar día a día. Volvemos enseguida. Ya está junto a nosotros el señor Pedro Guarnizo, a quien le damos la bienvenida. No se vaya, ahora regresamos.
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2: Amigos, bienvenidos a una cita con su destino. En su programa Encuentro con lo Desconocido. Gracias, mis amigos que me están escuchando en todo el Ecuador, también en los Estados Unidos, también en Europa, especialmente en España, donde están nuestros hermanos ecuatorianos. Muchos llevan años y dicen: Don Pedro, ya quiero regresar a mi Ecuador, ya quiero estar al lado de mis padres, pero no puedo hacerlo porque no tengo dinero. ¿Cuántos años llevan? Algunos 15, 20, 23, 28 años, toda su vida. Fueron jovencitos y ahora pasaron el tiempo y no han podido ahorrar nada. Y dicen: ¿por qué no he podido ahorrar? ¿Por qué? Si gano bien, llegó el dinero y se fue rápidamente. Cualquier cosa sucedía, ¿sí? Se enfermaban mis hijos, algunos prestaron dinero. Y ahí está el problema, que hoy se encuentran sin dinero y con mucha necesidad, porque dice: ya mi cuerpo no resiste, ya estoy viejo, dicen muchos. Muchos dicen: mis hijos, algunos se fueron a Estados Unidos, otros están en Francia. ¿Ya qué hago? Estoy solo. Mi esposa se me murió, dicen algunos. ¿Sí? Otras mujercitas dicen: Don Pedro, mis hermanas que están en el Ecuador, en Quito, me dice: regrésate. ¿Qué haces allá sola? Pero yo no me puedo ir porque no tengo nada. No he hecho dinero porque el dinero llegó y se fue. Ayudé a mi familia que hoy me da la espalda. Estos son casos reales. Me están escuchando, amigos, en estos momentos en los Estados Unidos, en Italia, en Francia, en Alemania y en España. Ahí está la sintonía. Ellos dicen todos los días que se comunican conmigo llorando: Don Pedro, no regreso a mi Ecuador porque no tengo ni siquiera para el boleto. Compré un piso. Como no podía pagar, me atrasé porque perdí el empleo, me lo quitaron. Después de 15 años de estar pagando, me lo quitaron, lo perdí todo. Hoy estoy en un cuartito. Hoy estoy en un familiar. Hoy estoy en un amigo. Usted sigue con esa mala suerte. ¿Y por qué ha llegado esa mala suerte? ¿A qué se debió? ¿A qué influencia negativa? Si eres una persona buena, trabajadora, que has ayudado de buen corazón, pero te pagan mal, pero los envidiosos, esos quieren acabar contigo y están acabando. ¿Por qué? Sin dinero, sin salud, sin amor. Pues hoy vamos a darle la contra. Hoy voy a iluminarte, hoy voy a curarte, hoy voy a florecerte, hoy vas a levantarte. Amigo mío, ya tocaste el piso y más abajo ya no hay dónde. Es hora de ponerte de pie. Usted que invirtió dinero, fruto de sus ahorros, lo invirtió en un negocio, pero ese negocio está mal. Ese negocio está mal. Solo trae pérdidas y deudas. No hay clientes. Yo le florezco. Pongo un secreto y se va a llenar de clientes tu negocio. Muchas gracias a todos los que ya vienen comunicándose al 09-90-97-32-30. Leonel, Desde Madrid me dice don Pedro, muchísimas gracias por haber ayudado a mi hijo Santiago. Él ya se encuentra en los Estados Unidos y ya tiene su trabajo. Carolina me escucha en Francia y me dice don Pedro, muchísimas gracias. El remedio que envió usted para mi esposo ha sido muy bueno y siempre hablo de usted, le recomiendo y ruego a Dios le siga dando más sabiduría. Muchas gracias. Gracias, mis queridas amigas y amigos que todos los días nos siguen. Qué feliz es para mí. Me siento de lo mejor. Cada mañana ahí están los testimonios, los mensajes. Y muchos que me dicen, don Pedro, yo no creía, don Pedro, que haya tanta gente mala. Pero ya no era normal todo lo que me venía sucediendo. Y es por eso que he acudido a usted. Y así me lo dicen. Y así resolvemos problemas. Y muchos se lamentan no haberlo hecho antes, pero ya lo pasado es pasado y contemos de aquí hacia adelante. Usted me está escuchando en todo el Ecuador. Tienes un negocio que iba muy bien, que de alegría hacías tus fiestas, invitabas a familia y amigos y les contabas de tu éxito, pero esos envidiosos se encargaron de tirarte sales, suciedades, hablar mal de ti. Y todas esas influencias te han llevado al piso. Por eso, si estás ganando dinero, no le cuentes a nadie. Si hoy te has comprado una casa, un carro, pues no lo cuentes a nadie, solo pues a tu entorno, a tu familia, porque amigos hay poquitos, incluso la propia familia que estaba ahí en la inauguración de tu tienda te envidia, que te compraste un carro y le estaba bautizando a tu carro, te envidia. Construiste tu casa nueva, invitaste amigos, familiares, celebraron, comieron, tomaron. Y hay algunos envidiosos, ¿sí? Por eso de ahí todo se va abajo. Hogares destruidos. Han acabado con tu tranquilidad, con tu felicidad. Mire, hace unos días la señora Patricia me llamó y me dijo, don Pedro, quiero que me diga usted qué pasa con mi esposo que ha cambiado. De todo reniega, de todo discute, me trata de lo peor. Yo ya le he dicho que quiero separarme de él. Y efectivamente ahí estaban las cartas indicando. Pero es un buen hombre que cambió de la noche a la mañana, porque le hicieron un daño para destruir su matrimonio y así acabar con su negocio. Ya le dije, ¿qué es lo que vamos a hacer? ¿Qué es lo que vamos a hacer durante toda una noche de limpieza y purificación? Martín me está escuchando en Guayaquil y Martín me dice gracias. Un empresario que debía miles de dólares, pero que siempre honraba pagando sus deudas sin ningún problema. Pero estos últimos años no pudo cumplir y tuvo problemas hasta de embargo. Le embargaron una propiedad, vendió otra propiedad, se quedó con una propiedad pequeña donde es su casa y el hombre le dio la diabetes, le dio también hipertensión, tenía problemas a su columna, la pasaba mal. La mujer se cansó de él, una mujer joven, le dejó. Sus hijos, cada uno trabajando por su lado, él estaba acabado y arruinado. Él vino a verme y me dijo, don Pedro, yo he tenido mi dinero, he sabido trabajar y he ayudado, pero hoy no tengo nada, solo pobrezas, miseria y enfermedades. Le hice una buena limpia con un cuy negro, todo su cuerpo con maíz blanco, con chontas, con espadas por la izquierda, por la derecha, iluminando nuestra plegaria, nuestra reina bendita del cisne. Comenzó a botar todo, unas suciedades horribles. Y le di el nombre a la persona que le había hecho el daño. Se bañó con hierbas, con flores. Hoy es un hombre diferente. Un hombre que ha cambiado totalmente, rotundamente. Y él está yendo súper bien. Él trabaja, ¿sí?, en un sector muy importante de Guayaquil. Me está escuchando porque me ha enviado su mensaje. Y me dice, soy un hombre agradecido a usted, maestro Guarnizo. Amigos míos, todo se puede. 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Te ayudo para que pagues esa deuda. Tienes tu restaurante, tu panadería, tu taller, tu almacén, pero no hay negocio. Vamos a curar para que venga esos clientes. Se limpia bien y se pone imanes. 7 imanes poderoso. Al día siguiente va a ver cómo llegan tus clientes. ¿Necesitas dinero? Te ayudamos a financiar dinero. Yo te voy a decir quién te va a prestar dinero. Y con bajo interés, pero legal. Dinero limpio, sin problema. Ustedes me conocen. Mire, aquí tengo un testimonio, ¿ve? Carla, me está escuchando en Riobamba y me dice, gracias, don Pedro. Me prestaron los $25,000 y lo he invertido en mi emprendimiento. Gracias por su ayuda. Emilio de Quito me dice, don Pedro, muchísimas gracias. Sí, él es ingeniero agrónomo. Hoy tiene un negocio. Hoy no trabaja para nadie. Él es su propio jefe, su propio patrón. Lorena me está escuchando en Los Ríos y me dice, muchas gracias, don Pedro. Ángel regresó ayer a la casa. Qué bueno, usted lo pidió con fe. Francisco me está escuchando en Cayambe y me dice, don Pedro, muchísimas gracias. Sigo con el tratamiento. Me vengo recuperando cada día. Ya no me voy a operar de la próstata. Qué bueno. Carolina me está escuchando en este momento en Alausí y me dice, gracias, don Pedro, por haber curado a mi padre. Su padre se llama Samuel, está escuchando en el programa. Mucho dolor de cabeza, hasta le llegaba a sangrar por la nariz de tanto dolor de cabeza. Era un aire maligno, está curado, está dando su testimonio de fe. Camila me está escuchando en Santa Rosa, provincia del Oro, y me dice, muchas gracias, sigo con mi tratamiento de la diabetes, estoy muy bien, mis familiares y amigos, pues, hablan mucho de usted, porque han visto cómo me vengo recuperando. Amigos míos, que me escuchan todos los días, amigos que me escuchan en España, ecuatoriano, un año más. Sí, un año más que se va acabando. Y va acabando su energía. Sí, vas envejeciendo más. ¿Y qué tienes? Solo tu ropita. Algunos tienen un coche. No, eso es todo. No hay más. No hay más. ¿Por qué? Cúrate. Cúrate la suerte. Cúrese. ¿Cuántos de ustedes prestaron? ¿Han prestado dinero a quién? A la novia. A la novia que conocieron por internet. Dios mío, lindo. ¿Y qué pasó con esa novia? No existe. Solo te engañó, solo quería tu dinero. ¿Sí? Algunos han dicho, ya voy a regresar. Y la novia de acá le han dicho, no, quédate un añito más para ir construyendo más la casa. Se han quedado un añito más. Y después, ellos han venido a sorprenderla. Y cuando han llegado, pues esa casa, hay otro hombre en esa casa, hijo que no son de él. Terrible su vida, amigos míos, muchos. Muchos que arriesgaron su vida al llegar a los Estados Unidos, que trabajaron mañana, tarde y noche, enviando dinero para que aquí guarde la mujer o guarde el padre o la madre. Pero ellos también, como tenían el dinero guardado, quisieron ayudar a sus hijos y le prestaron a sus hijos aquí en el Ecuador y no devolvieron. Y ahora todo se perdió. Amigos míos, que deseas que te devuelvan el dinero que prestaste. Yo le ayudo con un trabajo. Muchos que me están escuchando quisieron ganarse un dinerito prestando dinero, pero hoy no quieren devolverlos. Yo me encargo a que le devuelvan todo. Lo trabajo de noche mientras duermen. Se despiertan y te buscan y te devuelven tu dinero. Amigos que tienen la casita, la finquita, el carro, quiere venderlo y a un buen precio. Hay un secreto maravilloso. Se hacen mesada y va a ver cómo vienen a comprar su propiedad. Amigos, tenemos un imán aquí en nuestro cerebro, en nuestra mente, pero solo lo ocupa para traer lo malo, solo lo malo. Pues hay que rechazar y ahora Vamos a traer lo bueno, riqueza, amor, salud, no temor, no miedo, no pesimismo. 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Gloria desde Cayambe me dice: muchas gracias, don Pedro, estoy sana y regresé a mi trabajo. Ella venía sufriendo de tiroides y de hipertensión, hoy está sanita. El señor Elías del sur de Quito me dice: don Pedro, estoy trabajando y mi carro me va bien gracias a sus baños y a sus limpias y al secreto. La señora Carmen me está escuchando en este momento en Guamaní. Ella tiene su restaurante. Hoy está repleto de clientes. Hoy gana mucho dinero. Se curó la suerte. Leslie me está escuchando en el Valle de los Chillos. Allá le estafaron. Y le estafaron con 55 mil dólares, con el cuento que le vendían un apartamento, y todo era una estafa. Ella vino a verme y le dije: yo le hago un trabajo para que le devuelvan todo y no siga dando más dinero, porque esto es una estafa. Hay muchos que hoy día están vendiendo propiedades que no existen, que no son de ellos, y que están utilizando las redes sociales para estas ventas. Algunos están comprando desde Estados Unidos, ¿sí? Y desde España, le muestran por video, envían a familiares incluso a ver, todo existe, pero esa propiedad que está en venta tiene dueño. O esa propiedad lo han vendido a varias personas. Entonces hay que tener mucho cuidado. 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Amigos de Riobamba, de Alausí, de Guamote, muchas gracias. Sí, Saúl me está escuchando en Guamote y es un hombre agradecido. Él venía hace mucho tiempo sufriendo de impotencia sexual. Hoy está curado, hoy hace feliz a su pareja y es por eso que agradece a Pedro Guarnizo. Fiorella me está escuchando en Pelileo. Ella debía mucho dinero y todo el mundo le dio la espalda, especialmente su familia. Cuando ella tuvo, pues tenía toda la familia dentro de la casa. Pero como estaba endeudada, le dejaron solita. Pero hoy no debe a nadie. Hoy ha agarrado una obra grande con una fábrica. Tiene hoy 14 operarias, costureras que están ahí en su casa trabajando. Ya comenzaron a llegar la familia, los amigos. Pero ella sabe quién estuvo en las malas y quién estuvo en las buenas. Conoce todo. 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
1: Perfecto, los mensajes de WhatsApp que nos hacen llegar. Buenos días, Javier. Saludos desde El Ejido. La panificadora Pan Comido a todo volumen con la mejor América Estéreo. Comenzando una semana más con toda la actitud positiva. Perfecto. Que le vaya excelente, Javier. Que le vaya excelente a todos los amigos quienes están en sintonía de América Estéreo. A los que están escuchando la radio, claro, como siempre, dejarles y darles a conocer también la buena vibra para cada uno de ustedes. Que pasen bonito, que pasen excelente el día de hoy. 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Gracias, recuerde que estamos en todos los rincones y claro, usted no se puede escapar de América Estéreo porque estamos en todo el mundo, ¿cierto? 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
2: Saludos cordiales también para uno de los grandes amigos, para Luis Mix.
1: Luis Mix,
2: Chito Mix. Nos envía por acá también el video, escuchando como siempre América Estéreo. Un saludo también para una de las grandes artistas, como es Jocelyn Silvana, que estaremos también compartiendo este 3 en el sector de cárcel en Majestad.
1: Así es, totalmente de acuerdo. 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Johnny Feijo dice, saludos Majestad, hola, buenos días. Saluditos también para Megan en Italia. Buenos días a la linda gente que se va conectando con nosotros también a través del TikTok de Radio América Oficial. Buenos días, que tengan un bendecido inicio de semana. Abrazos desde Madrid, nos dice Verito. Muchas gracias. 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
2: Saludos en el sector del Parque de los Recuerdos para José Cuazapú y todo el personal ahí en los Montes de la Negrita.
1: Saludos, claro, cordiales para nuestro buen amigo, para nuestro compañero Barizag Rojas, que ya le va llevando a Don Bolo siempre de la mano.
2: Pero ya es el padrino, ¿no?
1: Ya es el padrino oficialmente, ya, claro, encantado.
2: Solo nos falta la madrina.
1: Una madrina nos hace falta para Isaac. Le vamos a bautizar este año, de este año que no pase, y claro, necesitamos una madrina.
2: De pasito, la primera comunión.
1: La primera comunión, la confirmación de una
2: claro,
1: vez.
2: Porque me imagino que igual.
1: Si no es, es que claro, si no es bautizado, no está hecho la primera comunión, ni la confirmación, ni nada. Entonces, este año le bautizamos, le hacemos la primera comunión y todo a Isaac Rojas, ¿de acuerdo? Vamos ahí a seguir disfrutando de la buena música. Buenos días, gracias.

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1: 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Tenemos mensajes de audio también, Fantasma, para dar a conocer a nuestros buenos amigos. Buenos días, nos envía saluditos. Buenos días, Majestad. Un excelente inicio de semana para toditos. Deme enviando, por favor, un saludo para Jennifer Paola en Sangolquí, de parte de Javier, con mucho amor. Que le vaya bonito y, claro, encantados de la vida. Que les vaya excelente a todos los amigos. Un excelente inicio de semana, excelente inicio de actividades.
2: Hola, hola, hola, hola, muy buenos días, muy buenos días. Estamos en sintonía de la 104.5 América, la campeona, para empezar esta nueva jornada laboral. Muy buenos días, Majestad Candela y DJ Fantasma. Que tenga un excelente y bendecido día, mi Ecuador.
1: Amén, amén, igual, muchísimas gracias, excelente día para ustedes, que les vaya bonito. Sí, me encantaría el nombre de la persona que nos envía ese audio, me encantaría también el nombre de esa persona. Sí, por favor, qué lindo, muchísimas gracias a todos los amigos quienes se conectan. Buenos días, permíteme enviar un saludito a la linda gente del Panecillo, escuchando la radio. Buenos días, te saluda Carlos, estamos en sintonía del programa Chicherísimo, muy amable, gracias. Por acá también nos escribe Cristina. Dice Cristina, buenos días, amigos, les saluda Cristina, estamos ya preparándonos para salir a laborar, que les vaya bonito. Gracias, Luis Cóndor, buenos días, Majestad, nos dice Luis, muchísimas gracias por ese mensaje de audio con buena actitud, buena vibra, de eso se trata, y lo que nos encanta es escucharles a ustedes con la emoción positiva. Vamos a seguir disfrutando de buena música, recuerda que esto es Chicherísimo para ustedes.

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1: 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Bueno, llegando a la parte final ya del programa Chicherísimo, queremos agradecerles infinitamente a cada uno de ustedes por siempre estar presentes aquí en América Estéreo. 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Ahí está donde usted nos puede seguir, nos puede dar o escuchar en todo el mundo. Nos vamos, Fantasma DJ. Qué chévere iniciar una buena semana, un inicio sensacional con la vibra musical, y prácticamente ese es el ambiente que tenemos que entregar a cada uno de nuestros amigos oyentes.
2: Así es, Majestad Candela, el día de mañana una cita igual, 4 en punto nos volvemos a escuchar. Que les vaya súper bien, buen inicio de actividades para todos.
1: Que les vaya bonito, el saludo para mi amigo el Topo, ya a los tiempos reportándose, y claro, el saludo espectacular para ustedes, amigos y amigas. Gracias. Se viene el programa informativo Buenos Días América con la conducción del licenciado Jorge Washington Ñacato, el licenciado Ramiro Díaz, en la consola máster Gabo Zarzosa DJ, bajo la dirección general del doctor Galo Enríquez y Enríquez. Con nosotros hasta el día de mañana, 4 en punto, nos escuchamos. Un abrazo fuerte, que tengan bonito inicio de semana.

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3: Hola, hola, ¿qué tal? Muy buenos días, buenas tardes, buenas noches. Amigos oyentes de la gran cadena radial América en el Ecuador y el mundo entero, qué gusto, placer enorme, como siempre, volver a encontrarnos en esta jornada de trabajo correspondiente a lunes. Iniciando actividades en la presente semana, marcamos en el calendario 21 del mes de septiembre de 2026. Listos, como es característico, para compartir con ustedes hasta las 9 de la mañana en punto los hechos noticiosos más destacados en el ámbito local, nacional, internacional, deportivo y también las entrevistas. A nombre de Ramiro Díaz, Gabriel Zarzosa, este servidor, Jorge Washington Ñacato, con la dirección general del doctor Galo Enríquez y Enríquez, les damos la más cordial bienvenida a este boletín informativo. Gracias a todos ustedes por acompañarnos día a día en las diferentes frecuencias en el Ecuador y el mundo. Estamos en Ibarra a través de América Ibarra en la frecuencia 89.1 FM estéreo. América Tulcán, llegando a la parte sur del hermano país de Colombia en 89.7 FM estéreo. América Guayaquil, 93.3 FM estéreo. También nos retransmite Presencia Ecuatoriana en Nueva York, Super Radio Costa Visión en Chicago, Estados Unidos, y nos puede seguir también en España a través de la señal de 90.5 FM en Madrid, 106.5 FM en Toledo y 107.0 FM en Zaragoza. Nuestro canal de televisión en el Internet, América TV, permanentemente activado, habilitado. Mañana fría, como ya es costumbre en la ciudad de Quito, el cielo capitalino se muestra, con la poca claridad que tenemos a esta hora, totalmente despejado. Se puede mirar ya incluso el coloso del Cotopaxi, que está iluminado su cono ya con los primeros rayos solares a esta hora de la mañana. Se avizora una mañana muy soleada en el distrito por cómo se presenta el cielo quiteño, pese que amanece bastante frío, producto de amenazas de lluvias que se registran ya en la carita de Dios. Todavía no se registran lluvias, pero hay ya amenazas, ha habido en estas últimas horas cielo nublado, y ahora mismo tenemos una temperatura ambiente estimada de 7 grados centígrados. Hay que abrigarse para evitar contratiempos en nuestra salud en esta jornada de día lunes. Saludamos también a esta hora a todos nuestros directos oyentes que ya nos dispensan con su sintonía en el sistema de transporte público, transporte comercial, de taxi, escolar, institucional, liviano, pesado, en fin. Todos tienen la sana costumbre de llevarnos en sus vehículos en la frecuencia 104.5 FM estéreo, América Quito. Estaremos compartiendo con ustedes a lo largo de este servicio informativo una importante agenda de invitados que hemos preparado para esta jornada noticiosa. Dialogaremos a primera hora con Pamela Paredes, candidata a la concejalía del

0: Tom Rumiñahui. Con ella estaremos abordando su propuesta para llegar a este espacio Cuerpo Colegiado Público. También estará en esta mesa informativa Martín Villegas, director ejecutivo de la Federación Latinoamericana de Periodistas. Hablaremos sobre el periodismo libre y la responsabilidad en el trabajo. Estaremos conversando también con Harold Burbano, candidato a la alcaldía de Quito. Pasaremos revista a su propuesta y cómo se está moviendo precisamente las frutas, por decirlo de alguna manera, en las candidaturas. También estaremos dialogando con Eduardo Moreira, especialista en gestión de riesgos. Hablaremos sobre los riesgos sociales y territoriales que enfrentará por el fenómeno de El Niño. Fernando Sánchez, exsecretario de Inclusión Social. Hablaremos sobre las reformas al Código de la Niñez. Y Paul Jácome, abogado penalista. Analizaremos esto que está en discusión, en debate, y genera mucha opinión a nivel de diferentes esferas en el territorio nacional. Me refiero a la supresión de las unidades anticorrupción que enfrenta a vocales de la judicatura con cuerpos colegiados de jurisconsulto, inclusive. Así entonces, estamos ya arrancando este servicio de noticias.
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0: Avanzamos en el tiempo, son ya las 6:07, 6:07 en todo el Ecuador continental, 1 hora menos en la región insular en esta jornada de trabajo correspondiente a lunes, iniciando actividades en la presente semana. Poco a poco llega la claridad absoluta al distrito, pero ya nos podemos visibilizar con esta claridad al coloso del Cotopaxi. Inmediatamente a consideración de ustedes los principales hechos informativos en titulares. El Consejo de la Judicatura enfrenta un déficit de $8 millones en un sistema judicial que ya atraviesa problemas. Son las 6:08. Servicio de Rentas Internas cambia requisitos para obtener y recuperar la clave de acceso a servicios en línea. Capturan a alias Negro Félix, presunto cabecilla de los choneros en la provincia de El Oro. Fito busca un acuerdo en Estados Unidos. Decomisan 3 toneladas de droga en Manabí durante el toque de queda. Consejo Nacional Electoral habilita puntos para capacitar a miembros de juntas receptoras del voto. Y el incendio en Casitagua afecta 300 hectáreas tras 4 días de emergencia en el Distrito Metropolitano de Quito. Estas y otras novedades noticiosas las compartiremos con ustedes en detalle en este servicio informativo de Buenos Días, América.
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0: Avanzamos en el tiempo, ya son ahora las 6:09. 6:09 en todo el país continental, 1 hora menos en la región insular. Compartimos ya con ustedes el detalle de las noticias más importantes de carácter nacional. Mucha atención. Cerca de 3 toneladas de droga fueron decomisadas en Manabí, según informó el ministro del Interior, John Reinberg. El gobierno estima el cargamento en $120 millones. La droga fue encontrada en el sector de Pacoche, Liguiqui, en Manta, y estaba distribuida en 97 sacos de yute, de acuerdo con la información difundida por el funcionario. Reinberg presentó los resultados mediante un video difundido antes de la 4ª jornada del toque de queda, que se aplica entre las 0 horas y las 5 de la mañana en Manabí, Guayas, Los Ríos y la provincia de El Oro. Este toque de queda continuará por alrededor de 60 días. Durante su pronunciamiento, el ministro dirigió un mensaje a los choneros y vinculó el operativo con las acciones que, según el gobierno, se desarrollan contra esa organización criminal. Este es un mensaje para ti, chonero. No solamente agarramos a los cabecillas, no solamente debilitamos tus estructuras, No solamente incautamos tus bienes, sino que ahora Policía Nacional encontró tus caletas, expresó Reinver. El nuevo hallazgo se produjo menos de 12 horas después de que las autoridades informaran sobre otra incautación de aproximadamente 1.6 toneladas de cocaína en Manta. En ese operativo, la policía encontró 55 sacos de yute con 1.353 paquetes. Según Reinver, el cargamento tendría un valor cercano a 64 millones de dólares. El ministro informó que los agentes tuvieron que utilizar explosivos para acceder a la estructura donde estaba escondida la droga. Para acceder al escondite fue necesario dinamitar la estructura donde se encontraban encaletados el cargamento. El lugar fue destruido en su totalidad, señaló el ministro del Interior, John Reinver.
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0: Seguimos informando, ya son las 6 de la mañana con 11 minutos, 6 horas 11 minutos en todo el territorio continental ecuatoriano, una hora menos en la región insular en esta fría mañana de día lunes, iniciando actividades en la presente semana. Salga 5, 10 y hasta 15 minutitos antes de lo habitual para evitar llegar tarde a su lugar de destino. Recuerden que hay una mayor carga vehicular ya en horas pico, producto del ingreso al nuevo año lectivo escolar y también por el cierre de algunas vías en el distrito metropolitano. Las Fuerzas Armadas capturaron en Naranjal, provincia del Guayas, a un ciudadano extranjero conocido como alias La Muerte, señalado por inteligencia militar como presunto integrante de los Lobos. Las autoridades lo vinculan con sicariatos y extorsiones y aseguran que en su celular encontraron videos relacionados con violentos crímenes. La detención se produjo la madrugada de este domingo 20 de septiembre en el sector Corona 2. Durante el operativo, los militares decomisaron el teléfono celular del sospechoso. Al revisar el dispositivo, encontraron grabaciones en las que presuntamente aparecen portando armas de fuego y un machete. Una de ellas, fechada el 10 de agosto de 2026, habría sido registrada en una zona bananera de Naranjal y mostraría al detenido desmembrando a un hombre. Otra de las grabaciones muestra a un hombre cavando un hueco mientras recibe instrucciones sobre la profundidad necesaria para sepultar restos humanos. El ministro de la Defensa, Giancarlo Lofredo, aseguró que alias La Muerte obligaba a sus víctimas a cavar sus propias tumbas.
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0: Seguimos con más información a esta hora de la mañana. Ya son las 6:13, 6:13. Las Fuerzas Armadas capturaron en Machala a Miguel Ángel Quiñones Camacho, alias Negro Félix, señalado como un presunto cabecilla de los choneros en la provincia de El Oro. Durante el operativo fueron decomisados explosivos, municiones y sustancias sujetas a fiscalización. La detención se ejecutó en el sector El Coco durante una operación desarrollada por el ejército con información de inteligencia militar. Según informaron las autoridades, las Fuerzas Armadas calificaron al detenido como un presunto objetivo de alto valor. El ministro de la Defensa, Giancarlo Lofredo, informó sobre la captura y aseguró que Quiñones Camacho estaría relacionado con actividades delictivas en esa provincia. Según el funcionario, alias Negro Félix, es señalado por presuntamente controlar actividades relacionadas con asesinatos, extorsiones, narcotráfico y robos contra pescadores y camaroneras. Lofredo agregó que el detenido registra antecedentes por asesinato, robo y delitos relacionados con sustancias ilícitas. Su siguiente parada, la cárcel, escribió el ministro de la Defensa al informar sobre el operativo.
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0: Gracias por dispensarnos con su sintonía a través de las distintas frecuencias en el Ecuador y el mundo. Recuerde que tiene que salir más tempranito de lo habitual para evitar llegar tarde a sus lugares de destino. 6:15, ya son las 6:15. Los defensores legales de Adolfo Macías Villamar, alias Fito, y Darío Peñafiel Nieto, alias Topo, buscan evitar el juicio en Estados Unidos. Los abogados mantuvieron una reunión este sábado con el juez Frederick Brock en la Corte del Distrito Este de Nueva York para acordar condenas. Las defensas de los dos líderes de los choneros confirmaron negociaciones activas con la Fiscalía norteamericana para declararse culpable y suspender el debate oral. La representación técnica solicitó más tiempo al tribunal para incorporar al proceso a Francisco Bermúdez Cagua, alias Churrón, el tercer imputado clave. Los juristas informaron al periodista Alejandro Rincón que proyectan la extradición de alias Churrón desde Ecuador en un plazo de 30 a 45 días. La Oficina Antinarcóticos estadounidense ofrecía una recompensa de $5 millones por Bermúdez antes de su captura en Guayaquil hace 2 meses y medio. Actualmente, alias Churrón permanece recluido en la cárcel del Encuentro mientras las autoridades judiciales completan los trámites formales de extradición hacia Nueva York. La justicia de Estados Unidos imputa a los 3 miembros de los Choneros por delitos graves de tráfico internacional de drogas y comercio ilícito de armas. El fiscal federal del caso investiga las operaciones de la red criminal transnacional ejecutadas de forma sistemática desde el año 2016. La acusación identifica 3 envíos masivos de cocaína, 1.100 kilos en noviembre de 2024, 1.800 kilos en enero de 2025 y 800 kilos en febrero de 2025. Las investigaciones señalan que la banda enviaba la droga desde Sudamérica pasando por Centroamérica y México, empleando armas militares, extorsiones, corrupción y sicariato.
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0: Avanzamos en el tiempo, ya marcamos las 6:17, 6:17 en todo el territorio continental ecuatoriano, 1 hora menos en las Islas Galápagos. Claridad absoluta a esta hora en la ciudad de Quito, el cielo está totalmente abierto y el coloso del Cotopaxi se muestra en toda su plenitud. Más información. El Consejo de la Judicatura aprobó 5 ejes de su plan estratégico que podría verse limitado por un déficit presupuestario, lo que a su vez afectaría la atención ciudadana. Lucha contra la corrupción, transparencia e independencia judicial. Fortalecimiento del talento humano, meritocracia y carrera judicial. Transformación digital e innovación tecnológica. Acceso a la justicia y mejora del servicio judicial y el fortalecimiento institucional y modernización de la región estarían en riesgo. En ese marco, para la judicatura, su presupuesto óptimo asciende a más de $445 millones destinados a esos ejes, mientras el techo presupuestario asignado por el gobierno para 2027 supera los $362 millones. Con ello existe un déficit del 19%, con lo que, a criterio de la judicatura, muchas actividades importantes no están totalmente financiadas. Se refiere a materiales de oficina, mantenimiento en la infraestructura de edificios, mobiliario, infraestructura tecnológica, vehículos y otros. El documento, que sirvió de insumo para que el pleno del organismo, integrado por Mercedes Caicedo, Damián Larco, Magali Ruiz, Alfredo Cuadros y Fabián Favara, apruebe el presupuesto a inicios de septiembre, e incluyó una disposición para que la Dirección General realice las gestiones ante el Ejecutivo a fin de solicitar un incremento al techo presupuestario asignado para 2027. Esta situación limita el funcionamiento adecuado de las oficinas y la calidad de los servicios que se prestan a la ciudadanía, refiere el documento en sus conclusiones. La presidenta Caicedo sostuvo que la función judicial tuvo un incremento de presupuesto de 334 a 355 millones de dólares del 2021 al 2024. Y en esa época se crearon, por ejemplo, las unidades anticorrupción. Sin embargo, expresó que tienen un déficit de $83 millones para el 2027, por lo que deben optimizar recursos económicos sin menoscabar el acceso a la justicia en el país.
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0: Son ya las 6:20, 6:20 en todo el territorio continental ecuatoriano, 1 hora menos en la región insular. Gracias por dispensarnos con su sintonía a través de las distintas frecuencias en el Ecuador y el mundo. Más información. Una trama marcada por negocios ilegales en plena crisis sanitaria, patrullas oficiales al servicio del delito, un asesinato dentro de la cárcel y grabaciones secretas culminó con una condena. La justicia ecuatoriana sentenció a 9 años y 4 meses de prisión al expresidente de la República, Abdala Bucaram Ortiz, y a su hijo Jacobito Bucaram Puley, como colaboradores del delito de delincuencia organizada en el marco del caso Pruebas COVID-19. El origen del esquema. La investigación de la Fiscalía General del Estado demostró que la estructura no operó sola. Agentes de la Agencia Metropolitana de Tránsito de Quito formaron parte activa de la red. Patrullas al servicio del crimen. Los uniformados utilizaron vehículos y la infraestructura oficial de la institución para custodiar y trasladar cargamentos ilegales con más de 21.000 pruebas rápidas de COVID-19 y miles de mascarillas. Condenas directas. Leandro B., agente de la AMT, recibió una condena de 13 años y 4 meses de cárcel como autor directo del entramado. El caso tomó trascendencia internacional tras la detención en Santa Elena de 2 ciudadanos de nacionalidad israelí, Shida Han y Sheiman Oren. La transacción ilegal: los israelíes vendieron las pruebas diagnósticas a Jacobo Bucaram por la suma de $321,600 en efectivo. Dahan relató que la transacción ocurrió en la vivienda del procesado en Guayaquil, entregando el dinero en una caja de cartón. La caída y captura. Transportar credenciales diplomáticas falsas y cientos de miles de dólares en efectivo. Ambos fueron detenidos y trasladados a la penitenciaría del litoral. Me refiero a los dos israelitas. El brutal asesinato. En agosto de 2020, Shida Ham fue asesinado a golpes dentro de su celda en el reclusorio. Sheiman Oren sobrevivió al ataque con heridas graves y pasó a ser un cooperador eficaz en el caso de la causa judicial que ahora mismo sentenció al expresidente de la República y su hijo.
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0: Son ya las 6:22, 6:22 en todo el Ecuador continental, una hora menos en las Islas Galápagos. Empieza a salir tímidamente los primeros rayos solares en la parte norte de la capital de la República, lo que advierte una jornada soleada y con intensos rayos solares UV. Más noticias, 6:23, ya son las 6:23. El correísmo, liderado por el expresidente Rafael Correa Delgado, prófugo de la justicia, tiene partidarios y opositores. En el segundo grupo se encuentran el anticorreísmo, ahora con algunas variantes, según los analistas consultados. No obstante, consideran que actualmente hay escasas posibilidades de que todos los anticorreístas se unifiquen porque no tienen los mismos principios ni intereses. El correísmo, en cambio, está unificado. Rafael Correa reside en Bélgica y en Ecuador es Gabriela Rivadeneira quien dirige esa tendencia como presidenta de la Revolución Ciudadana. Gabriela, la mujer de confianza del expresidente Correa. Lolo Echeverría, periodista y analista político, observa que hay distintas clases de anticorreísmo y que este se ha fragmentado ante la creciente desconfianza hacia el presidente Daniel Noboa, que encarnó la totalidad del anticorreísmo. Identifica 3 variantes del anticorreísmo. 1. El anticorreísmo encarnado por Noboa y sus aliados. Hay un novoísmo fiel y muy disciplinado que considera emocionalmente que es el lado bueno. Aceptan todo, pero advierte que aquí hay otro grupo que tiene mayor reflexión, el de los académicos, analistas políticos y grupos de empresarios, pero que tienen miedo al autoritarismo de Noboa. 2. El anticorreísmo decepcionado del gobierno de Noboa. Son los que quisieran apartarse de este autoritarismo, pero sin volver al correísmo. Y 3. El narco anticorreísmo opositor a Noboa. Es la ciudadanía que rechaza abiertamente a Noboa, son opositores por la forma de gobernar, por la incapacidad y la inoperancia del gobierno, señala el analista Lolo Echeverría. El abogado y político Andrés Páez expresa que en Ecuador el anticorreísmo legítimo es una fuerza electoral inorgánica, no estructurada formalmente, pero también existe un correísmo light, lo explica. Quieren ser benignos y contemplativos con el correísmo porque su propósito es plantear una supuesta tercera vía que ha venido fracasando en varios procesos electorales. Lo intentan nuevamente utilizando al anticorreísmo y eso no lo vamos a permitir, dice el analista Páez. Para Páez, no es una opción que todos quienes se denominan como anticorreístas confluyan porque hay diferencias de principios.
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0: Avanzamos en el tiempo, 6:26, ya son las 6 de la mañana con 26 minutos, tiempo de conectarnos con el Ecu 911. En esta oportunidad reporta al país y al mundo Marcelo Llanes, ¿cómo amanece la ciudad capital? ¿Cuáles son las últimas novedades? Bienvenido Marcelo, el Ecuador te escucha, buenos días.
3: Buenos días, queridos amigos. Sí, ¿me escuchan, por favor? ¿Me confirman?
0: Estamos en perfectas condiciones. Adelante, Marcelo.
3: Gracias, estimado amigo. Buenos días a todas esas personas que se encuentran en sintonía de esta gran señal de América Estéreo. Es lunes ya, lunes 21 de septiembre del 2026. Y tenemos las siguientes novedades desde el ECU 911. Bueno, nos han informado ya desde sala operativa que bomberos en la retroalimentación informan que ya fue controlado, ¿no?, el fuego en el cerro Casitagua en su totalidad. De todas maneras, se sigue realizando el monitoreo permanente, ¿no?, en caso se reactiva estos focos que todavía se encuentran calientes, según información que tenemos desde sala operativa. Bueno, también tenemos una información un poco lamentable. El día de ayer en la noche, aproximadamente a las 21 horas, se suscitó un siniestro de tránsito registrado en el sector de La Comuna, en las calles Humberto Albornoz y Fulgencio Araujo, ¿no?, al noroccidente de la ciudad. Para la atención de este siniestro vial, desde la sala operativa, desde la Coordinación Zonal 29 del Ecu Quito, se gestionó los recursos con la Agencia Metropolitana de Tránsito, el Cuerpo de Bomberos y Policía Nacional, quienes brindaron atención oportuna a los afectados, ¿no? Los organismos de socorro informaron de manera que se trató de un choque que involucró a cuatro vehículos, así es, amigos. Es lamentable esta situación, 5 personas heridas han confirmado ya en la retroalimentación y una persona fallecida lastimosamente, ¿no? Por su parte, AMT informó que luego de ser solventada la emergencia se encuentra habilitada al tránsito vehicular. Recuerde, ante cualquier emergencia, marque de inmediato el número único 911. Bueno, vamos a empezar el recorrido visual del tránsito vehicular en la ciudad capital. Con la ayuda de la información proporcionada desde sala operativa, tenemos la siguiente información. Empezamos el recorrido visual por el sector de Quillo Gallo, donde nos informan que el flujo vehicular es bajo, ¿no?, siendo las 6:29 de la mañana. Nos trasladamos enseguida al sector de la IE, esto es al norte de la capital, donde tenemos presencia importante de vehículos, el flujo vehicular es medio. De igual manera, en el sector Benalcázar, flujo vehicular medio. Así nos trasladamos al sector de La Vicentina. En el sector de La Vicentina nos informan nuestros amigos que el flujo vehicular es medio, y en el sector de San Martín, ¿no?, este es al sur de la capital, en la avenida Simón Bolívar, el flujo vehicular es bajo. Recuerden, amigos, además, que el pico y placa rige para los autos cuyo último dígito termina en 1 y 2, ¿no? Y para tener información de las vías en todo el país, puede visitar nuestra página web www.ecu911.gov.es, en donde encontrará esta información, ¿no?, en tiempo real en todo el país. Esas serían las novedades que tenemos desde el Ecu 911 para esa gran audiencia que sintoniza América Estéreo. Reportó para ustedes Marcelo Llanes. Un excelente inicio de semana, queridos amigos.
0: Gracias a Marcelo por ese aporte, siempre importante a esta hora de la mañana, sobre todo para la ciudadanía que está en movimiento. Vamos a la pausa.
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1: 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Estamos de regreso. 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
0: Avanzamos en el tiempo, son ya las 6:33 a.m. en todo el Ecuador continental, una hora menos en la región insular. Gracias por dispensarnos con su sintonía a través de las distintas frecuencias en el Ecuador y el mundo. Recuerden ustedes que tenemos amplia sintonía en cantones como Cayambe, Mejía y el cantón Rumiñahui, y también agendamos protagonistas de la noticia de esos cantones y de todos los cantones de la provincia de Pichincha y del Ecuador entero. A esta hora de la mañana recibimos ya en esta mesa de trabajo a Pamela Paredes, candidata a la concejalía del municipio del cantón Rumiñahui, a quien le agradecemos por atender esta invitación. Pamela, gracias por estar en esta mesa de trabajo. La hemos invitado para hablar sobre su propuesta, la que usted pone en escena para tratar de llegar a este cuerpo colegiado del Consejo del municipio de Sangolquí. Estamos ya cada vez más cerca de un proceso electoral que será en finales del mes de noviembre de este mismo año, donde elegiremos a distintas autoridades de elección popular, entre ellos obviamente concejales de distintos municipios en distintos cantones del Ecuador. Pamela, gracias por estar en esta mesa de trabajo. ¿Cómo está? Bienvenida. Le empiezo preguntando, ¿por qué desea ser que concejal en el Cantón Rumiñahui? Y bienvenida, buenos días.
9: Muy buenos días, muchísimas gracias por la invitación y este espacio. Muy buenos días a toda la ciudadanía. Pues para mí es muy importante el poder servir a mi cantón. Vivo en el Valle de los Chillos y en el Cantón Rumiñahui durante toda mi vida. Y ahora tener la oportunidad también desde estos espacios de servicio como concejal, pues para mí también es una oportunidad para trabajar junto con la gente.
0: Pamela, mucho se habla en estos tiempos de que la experiencia o el paso por el servicio público es muy importante para que no entren a aprender, en definitiva. ¿Cuál es el recorrido de Pamela?
9: Pues si bien es cierto, yo me he desempeñado más en el ámbito privado, también he podido formar parte en el espacio público como jefa política del Cantón Rumiñahui, también fui presidenta de Misión Social, un espacio completamente de servicio en el cantón, lo cual me permite tener la experiencia necesaria para poder desempeñar un cargo en el ámbito público también, así como lo he venido haciendo ya en el espacio privado.
0: En el Cantón Rumiñahui hay varios problemas, pero que son prácticamente de competencia de los ejecutivos, es decir, de los alcaldes. En el caso de los concejales, tienen dos misiones específicas, legislar y fiscalizar. ¿Cuál es la propuesta de Pamela?
9: Bueno, si bien es cierto, los alcaldes son quienes tienen que llevar a cabo los planes de trabajo, también es importante que no solamente esté el trabajo de legislar y fiscalizar, sino también esa cercanía con la ciudadanía. Todas las propuestas se construyen con la gente y desde la gente. Entonces, el poder escuchar cuáles son las necesidades que existen en cada uno de los espacios y trabajar con el alcalde, con los concejales, con el ejecutivo a nivel nacional, es importantísimo que trabajemos todos juntos. Es importante trabajar cada uno en sus competencias y en sus espacios, pero siempre con un mismo fin, que es el poder trabajar a la ciudadanía. Es decir, para mí lo más importante siempre ha sido en cualquiera de los espacios el poder escuchar cuáles son las necesidades que se dan en la ciudadanía, en la gente. Recuerde que la política se construye desde cada barrio.
0: Y Pamela, ¿qué es lo que más le pide la gente? Entiendo que hace mucho territorio, mucho recorrido. ¿Qué es lo que le pide la gente y lo que puede traducirse en legislación que beneficie al cantón?
9: Bueno, hay varios proyectos en los cuales ya se ha venido trabajando y tenemos que seguir fortaleciéndolos, principalmente desde mi eje y también desde la experiencia. Lo importante es hacer que la reactivación económica en el cantón se siga generando. Nuestro cantón es un cantón netamente productivo, es un cantón donde más del 65% de la población se dedica al comercio, y lo que necesitamos es seguir generando esos espacios para que sea más ágil, para que emprender y crecer en Rumiñahui cada día sea mejor, sea más fácil, acortar los trámites burocráticos, hacer que existan más incentivos, obviamente sin dejar de que existan los controles necesarios, pero las personas necesitamos trabajar, necesitamos reactivarnos, y esa es una de las propuestas que tenemos también desde el Consejo, que seguirlas fortaleciendo, al igual que generar corredores culturales que nos permitan seguir trabajando, no solamente en la apropiación del espacio público, en lo cual nos va a permitir trabajar en reactivación económica, cultural, en seguridad, en cercanía con la ciudadanía, el poder trabajar con jóvenes, con niños. Es decir, necesitamos que nuestras ciudades estén vivas, que nuestros cantones se reactiven, que sean autosustentables.
0: Ahora, Pamela, hay un tema muy preocupante para la ciudadanía en el Cantón Rumiñahui y que tiene que ver con la tasa de la basura que este Consejo Municipal aprobó con una mayoría del señor Isa, que es alcalde y va para la reelección por ADN. Aprobaron y se paga una tasa altísima sin un servicio óptimo. Esto se tiene que hacerlo si es que se puede rever vía unas reformas a la ordenanza que se aprobó. Y estuvo en esta mesa de trabajo también la candidata a la alcaldía de Sangolquí, la señora Gabriela Subía, y decía que es una copia de lo que hizo el municipio del Cantón Quito, donde también hay serias críticas a esa tasa de basura. ¿Cómo hacer que esa tasa beneficie a la ciudadanía y no sea un dolor de cabeza que prácticamente en muchos casos no pueden pagar?
9: Mira, este tema y la problemática de la basura es un asunto técnico y obviamente hay que tomar decisiones a corto, mediano y largo plazo, porque definitivamente se está generando un problema que ya desde el momento se lo está tratando, pero como te digo, se tiene que tomar medidas a corto plazo, que es cuál. Ya se ha revisado también porque hay una diferencia en el catastro que existía antes, es decir, antes teníamos 50,000 personas que pagaban la tasa, ahora la mitad. Entonces se tiene que nuevamente generar un catastro, porque tú sabes que
0: el mecanismo era en la planilla de luz.
9: Correcto.
0: Hoy es en la planilla de agua.
9: Okay. Tenemos más medidores de luz que más medidores de agua. Okay. Así, automáticamente eso baja a la mitad. Por fórmula matemática eso va a cambiar. Entonces sí, tiene que tener un análisis y un catastro más profundo en el cual ya se está trabajando para que se tenga exactamente cuál es la proporción. Pero también hay que tomar en cuenta que en las planillas actuales también se estaban considerando otros valores, que también se está dando atención a la ciudadanía. Se ha abierto al momento una mesa de atención ciudadana para tratar este tema de forma individual, porque hay casos que, como es un cambio que se ha generado, este proceso de transición, mientras ya se sigue trabajando en la propuesta técnica para irlo corrigiendo, pues se puede ir implementando. Entonces, se está llevando ya a cabo muchas mesas de trabajo en las cuales la problemática de la basura se lo está analizando como un problema, como te repito, a corto, mediano y largo plazo. ¿El por qué también a largo plazo? Porque también se tiene que hablar ya de un manejo eficiente de la basura. Tenemos que ya hablar de políticas amigables con el medio ambiente que nos permitan que la basura sea no el problema que tenemos ahora, sino ya hay tecnología que nos permite tratar este problema con tecnicidad, con también políticas de medio ambiente y sobre todo trabajar en lo que te decía, esta conciencia social desde la gente, desde los jóvenes, desde los niños, para empezar a generar esos cambios culturales que tenemos que sí o sí hacerlos y que se pueden ver en estos problemas como es, por ejemplo, el que estamos atravesando en el manejo de la basura.
0: De tu explicación, Pamela, entiendo que esta ordenanza no fue aprobada técnicamente.
9: Lo que pasa es que se tiene que profundizar más aún. Se tiene que, ya en la aplicación, y esto sucede en varios casos. Tú ves que cuando se lleva a cabo un cambio en alguna política, en alguna ordenanza, tú tienes que ir manejando y viendo cómo esta política se va llevando a cabo. Es decir, existen ordenanzas, existe política pública, que se tiene que ver la eficiencia de la misma una vez que estamos viendo en el día a día cómo es lo que se está aplicando. Por eso es lo que yo vuelvo al inicio. No se puede hacer o crear una ordenanza, no se puede hacer o crear una ley y después no hacer la medición de cómo esta realmente está aplicándose en el día a día de la gente, porque podemos tener nosotros ordenanzas o políticas públicas maravillosas, pero si en el día a día de nuestra ciudadanía no se están pudiendo llevar a cabo, pues tenemos siempre que escuchar, ver qué es lo que se tiene que ajustar y hacer los cambios que sean necesarios.
0: En resumen, ¿se pueden hacer bonitas ordenanzas en el papel que en la práctica son inaplicables?
9: Correcto, correcto. Se pueden hacer cosas maravillosas en el papel, pero si no las estamos aplicando o no están funcionando, es importantísimo que las autoridades, y en este caso, sean los concejales, sean cualquiera de las autoridades, estén siempre en territorio escuchando cuáles son las necesidades de la gente.
0: Para corregir esa legislación.
9: Para corregir, porque lo importante y la responsabilidad que tenemos todas las personas que decidimos estar formando parte del espacio público es hacer que la política sea eficiente, pero en el día a día de nuestras vidas.
0: El otro tema que preocupa a los habitantes del Cantón Rumiñahui es el alto impuesto predial que pagan. ¿Cómo solucionar eso?
9: Todas estas tasas, como te decía, son temas técnicos. Ajá. Hace poco tuve la oportunidad de reunirme con un arquitecto experto en temas de catastros, tasas y demás. Entonces, si es que la tasa es proporcional, tú sabes que siempre el impuesto tiene que ser proporcional a lo que éste genera. Es decir, hablando de cualquier tasa, hablando de cualquier impuesto, este siempre tiene que ser proporcionalmente a lo que genera. No puede ser un tema que vaya ya en contra del ciudadano y tenga que pagarse valores extremadamente altos.
0: Pero en esta administración ha pasado eso, se ha disparado el impuesto predial.
9: Se está revisando, como te decía, todas estas tasas y valores para que sean justas, para que sean correctas, para que sean aplicadas de una forma técnica. Existen varias mesas de trabajo abiertas, existe siempre esta puerta abierta a la ciudadanía para escucharles, porque posiblemente lo que tú dices y lo que está pasando con las tasas al momento, que se genera una tasa, que se genera un análisis, pero ya cuando se lleva a la práctica puede ser que este esté generando valores que estén al momento causando molestias a la ciudadanía. Entonces, siempre tiene que haber ese espacio abierto para que desde la parte técnica se pueda ir dando soluciones a estos temas que tú estás mencionando.
0: Pamela, finalmente, por cuestiones de tiempo, tema de fiscalización, ¿cómo va a trabajar Pamela si es que llega a la concejalía del municipio de Rumiñahui, toda vez que ha habido serias críticas de esta administración?
9: Bueno, los procesos tienen que ser siempre transparentes, las críticas tienen que ser siempre justas y constructivas. Mi posición es que no se puede politizar, no se puede sacar partida del manejo público. En este caso, también existen intereses políticos que muchas veces se oponen, no porque tengan que oponerse, sino porque yo estoy en tu oposición y no veo el bien común, sino simplemente me opongo. Y lamentablemente es lo que se ha dado en la política. Lamentablemente no es que cada uno de las personas que van a servir en la parte pública tenemos la obligación de, independientemente cuál sea nuestra línea ideológica, ver el bien común, el bien de los niños, de los ciudadanos, y eso no se ha dado. Lamentablemente el sesgo político ha hecho que se pierda la objetividad y el verdadero propósito por el cual los ciudadanos que decidimos servir en la parte pública estamos ahí, que es el bien común y pensar en la gente.
0: Con eso me quedo, Pamela, te agradezco por el tiempo, muy amable.
9: Muchísimas gracias.
0: Pamela Paredes, candidata a la concejalía del municipio del Cantón Rumiñahui.

0: Avanzamos en el tiempo, son ya las 6:47 en todo el Ecuador continental, una hora menos en la región insular en esta jornada de trabajo correspondiente a día lunes, iniciando actividades en la presente semana. A esta hora nos conectamos inmediatamente con Martín Villegas, director ejecutivo de la Federación Latinoamericana de Periodistas, a quien le agradecemos por atender esta invitación. Mi estimado Martín, gracias por estar con nosotros desde la Mesa Central de América Estéreo Quito. Te saluda Jorge Ñacato y te hemos invitado para hablar sobre la responsabilidad en el periodismo, toda vez que la Federación de Latinoamericana de Periodistas hace un llamado a la unidad gremial y a la consolidación de un periodismo libre y responsable. Te empiezo preguntando, ¿por qué este llamado de este gremio de periodistas? Bienvenido, buenos días.
1: Muy buenos días a todos los radioescuchas de Periodista Emisora Radio América, a los señores ejecutivos, señor Carlos Enrique, a Wilson Enrique Vázquez, ¿no? Y a la ciudadanía por brindarnos estos micrófonos para dar a conocer la actividad que viene realizando la FELAC.
0: Te preguntaba, mi estimado Martín, ¿por qué el llamado a un periodismo libre y responsable?
1: Mira, hay dos puntos principales en esto: la ética responsable y la garantía para ejercer el periodismo. Hacemos un llamado. El ejercicio de la comunicación constituye un derecho consagrado en la ley y en los tratados internacionales, así como también la responsabilidad social. Hoy, más que nunca, hablar de ética periodística es hablar de resistencia. Vivimos en un tiempo donde abunda la desinformación, el odio, la noticia falsa que hace viral en segundos, donde algunos confunden la libertad de prensa con un derecho a mentir, a calumniar y a vender al mejor postor. La ética, compañeros y compañeras periodistas y ciudadanía, no es un adorno, es nuestra principal herramienta de trabajo. La ética es verificar antes de publicar. No es usar un micrófono para extorsionar, es no poner precio a la verdad. Eso es en el punto de la ética responsable. Por eso hacemos un llamado a los gremios, y no solo a los gremios, hacemos un llamado a las fuerzas vivas, a las organizaciones sociales, que se sumen en esta lucha. Esta lucha por un periodismo libre y ético y sin persecución por los derechos de un pueblo de estar informado con la verdad.
0: Martín, tú hablas de ética en este mundo, como dijiste en principio, cuya tecnología ya no solamente hay espacios en medios de comunicación tradicionales que se maneja mayor responsabilidad a nivel de periodismo, pero a nivel de redes sociales y plataformas digitales prácticamente se dice de todo y cualquier cosa. ¿Cómo hacer que se maneje un periodismo responsable si es que hablamos de espacios como redes sociales y plataformas en donde se dice prácticamente de todo y cualquier cosa?
1: Mira, nosotros nuestra lucha es, vamos a entregar a la Asamblea un proyecto, porque tiene que regularse, porque, mira, yo no digo que todo periodista puede tener su medio digital, sacan su medio digital, hay periodistas que son honestos y hay periodistas que son deshonestos, y eso hay que decir, ¿verdad? Hoy podemos decir con claridad que tenemos garantía para ejercer nuestra profesión en paz y con libertad. No olvidamos lo que pasó en gobiernos anteriores, donde cerraron medios de comunicación, sancionaron económicamente, persiguieron y metieron preso a periodistas por pensar diferente, por decir la verdad. Este gobierno no. Este gobierno no hay persecución. No hay medios cerrados. No hay periodistas presos. No hay periodistas presos. Hoy podemos opinar, incluso hasta criticar, y eso hay que reconocer de este gobierno. Nosotros, como FELA, defendemos un periodismo libre y ético, sin miedo, porque sin libertad de prensa no hay democracia, compañeros y compañeras.
0: Ahora, Martín, desde algunos periodistas, sobre todo de Quito, se ha mencionado que está en riesgo la libertad de expresión y que estamos prácticamente con un gobierno autoritario. ¿Qué piensas tú? ¿Qué dices tú?
1: No. Vuelvo a repetir. Están equivocados. Este gobierno nos da la garantía para ejercer esta bella profesión. No como gobiernos anteriores que había persecución. A ver, yo te pregunto, ¿qué medio en este gobierno ha cerrado? ¿Qué periodista ha caído preso, por decir la verdad? No hay persecución.
0: ¿No se condiciona de alguna manera lo que se conoce como pauta publicitaria a medios de comunicación determinados y a periodistas, Martín?
1: Bueno, se dicen muchas cosas, pero la realidad es otra cosa. Un periodista, tú que ejerces esta bella y hermosa profesión, sale a buscar la noticia para informar. Pero pautar, ¿qué llaman pautar? A ver, yo te pregunto, ¿qué llaman pautar?
0: La pauta es la publicidad del gobierno que se pone en distintos medios de comunicación.
1: Pero, a ver, en todo gobierno, los medios de comunicación participan, ¿no?, en las pautas publicitarias. En todos los gobiernos. Ya, pero eso no significa que porque estamos pautados con una publicidad de gobierno, estamos al servicio del gobierno, no. Decimos la verdad y elogiamos y alabamos la labor, también criticamos también y elogiamos la labor que viene realizando un gobierno.
0: Las críticas de este gobierno, entonces, ¿se puede colegir que son más políticas?
1: No, son más políticas, tú lo dijiste, se puede corregir, son más políticas, las críticas son más políticas. Ya no te olvides que se acercan unas elecciones y este es el momento de criticar para poder poder elevar su ranking.
0: Martín, hace pocos días el secretario Neira publicaba en su X a manera de justificación de que funcionarios de este gobierno no asisten permanentemente a entrevistas en medios de comunicación masivamente porque están dedicados más al trabajo del territorio. ¿Tú crees que se escogen medios de comunicación para que autoridades gubernamentales asistan a entrevistas?
1: A ver, primero, ya no son como antes, que estaban desde la oficina, manejaban todo. Ahora se movilizan al territorio, como tú lo estás diciendo, a ver la necesidad, los problemas que están pasando, ¿no? Y dar la solución, porque una cosa es movilizarse, otra cosa que también dé solución a los problemas que atraviesa cada ciudad, cada provincia. Y eso hay que felicitar la labor que viene realizando este gobierno.
0: No están obligados, obviamente, autoridades gubernamentales a asistir permanentemente a entrevistas a medios de comunicación. Entonces, Martín.
1: Así es, no están.
0: Martín, ¿cómo identificar a un medio de comunicación que ahora se habla mucho en estos tiempos de que hay determinados medios de comunicación que son afines al gobierno? ¿Cómo determinar eso?
1: A ver, como tú dijiste anteriormente, la pauta publicitaria. La pauta publicitaria, siempre va a haber la pauta publicitaria. En todos los gobiernos ha habido pauta publicitaria. No es que significa de que porque te dan una cuña tú estés al servicio de la autoridad de turno que están al frente, ¿no? Porque ese es el trabajo que hace su equipo de marketing, de venta, ¿no? Vender el espacio publicitario, porque de eso suscita una radio, porque tiene que pagar a su personal, a su equipo de trabajo. Pero eso no significa de que porque el gobierno me da X publicidad, yo esté al servicio del gobierno.
0: Ahora, en estos tiempos de inseguridad, ¿el trabajo periodístico se complica mucho más en territorio y para informar como corresponde? Martín, ¿qué piensas tú?
1: Bueno, tú topaste un tema que este gobierno está combatiendo, la inseguridad. Hoy podemos decir los periodistas que estamos tranquilos, podemos salir a hacer nuestro trabajo de buscar las noticias para informar. Y tenemos también protección también por parte de la policía. Cuando nos movilizamos a los sectores alejados, a los sectores suburbanos. Pero no se ha escuchado que... ¿Tú has escuchado que un periodista lo han matado, lo han herido? No. Hay seguridad. Hay seguridad para los periodistas también.
0: Ok, con eso me quedo. Martín, te agradezco mucho por el tiempo. Muy gentil, buen día.
1: Muchas gracias a ustedes y gracias por brindarnos estos micrófonos para dar a conocer la actividad que viene realizando la Federación Latinoamericana del Ecuador. Muchas gracias a ustedes.
0: Gracias a Martín Villegas, director ejecutivo de la Federación Latinoamericana de Periodistas. Son las 7:00 de la mañana, cumplimos con una cadena nacional.
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2: ¡Buenos días!
3: Son ya las 7 de la mañana con 2 minutos en todo el Ecuador continental, una hora menos en la región insular. Tiempo de recibir en esta mesa informativa a Harold Burbano, candidato a la alcaldía de Quito por ADN, a quien agradecemos por atender esta invitación. Harold, gracias por estar en esta mesa de trabajo. Le hemos invitado para hablar sobre la candidatura. Y empiezo por los números. Las estadísticas lo ponen al candidato oficialista, algunas estadísticas, algunas corridas, como un candidato que no tiene opción a llegar a la alcaldía, y los ponen por debajo de, en ese orden, Pavel Muñoz, Jorge Yunda y Wilson Merino. Estas estadísticas le asustan a Harold. Bienvenido.
4: Jorge, muy buenos días a todos los que nos escuchan a esta hora de la mañana. Tienes gran sintonía y es importante también utilizar este canal para decirles que primero, las encuestas, además de encuestas mal hechas, son una forma de empezar a encauzar una narrativa que en realidad no existe.
3: Y es una fotografía del momento, además, ¿no?
4: Sí, o sea, finalmente una narrativa que no existe. Lo que sí se siente en la ciudadanía es que hay una desidia en contra de aquellos que ya estuvieron en el consejo, que ya estuvieron en la alcaldía y que necesitan una nueva alternativa. Y algo que te decía extra micrófonos, mi entrada a la alcaldía de Quito lo que hizo fue romper una candidatura en especial, que es la alcaldía del señor Jorge Yunda. La candidatura del señor Jorge Yunda se desmoronó en los datos que tenemos nosotros como monitoreo constante, y eso hizo que se desespere y haga esta filtración de información. Algo también que tenemos como información interna del mismo equipo del señor Yunda y que se nota además ya en la dinámica de esta última semana, es que estos tres candidatos, al verse desesperados y al ver también que hay una candidatura fuerte que entró a terciar por la alcaldía, se han empezado a unir en narrativas. Internamente también sé del propio equipo del señor Yunda, tenemos información de ahí de primera mano, que se está aliando con el señor Merino para que no gane ADN. ¿Qué es lo que buscan actualmente? La vieja política busca que Acción Democrática Nacional no entre a la alcaldía de Quito. ¿Por qué? Porque muchas veces se utiliza a la alcaldía de Quito o como plataforma política o como un espacio para poder extorsionar al gobierno central. Por eso es que también muchos de los que están ahí buscan la chapa de Acción Democrática Nacional. No han negado cuando se les pregunta a ustedes del candidato del presidente, no lo niegan. ¿Por qué? Porque sabemos claramente que ese estandarte de Acción Democrática Nacional también pesa. Si bien puede ser que no se endosen los votos a Harold Burbano, y por eso es que estamos caminando el territorio para que los que no me conocen, me conozcan, y los que ya me han conocido cimienten ese apoyo a Harold Burbano, sí tiene una trascendencia el hecho de que esa lucha nacional que está haciendo el presidente Daniel Noboa se comparta y se ponga al frente también desde Quito.
3: Yunda y Merino en contra del candidato oficialista. ¿Qué podemos decir de Pavel Muñoz en cambio?
4: Bueno, Pavel Muñoz está ahorita intentando salvar su propia candidatura a través de las diferentes obras a último minuto que está haciendo alrededor de Quito. En realidad la candidatura del señor Pavel Muñoz es la que me preocupa menos de las que se está planteando. ¿Por qué te digo eso? Porque yo estoy seguro que Quito no va a querer votar por alguien que nos ha invitado a resignarnos a lo poco que nos puede dar.
3: Pero el quiteño tiene memoria corta, y el ecuatoriano en general, porque ahora lo que están viendo es lo que usted acaba de decir, Harold, obras por todo lado, aunque sea de última hora o por candidatura.
4: No, pero uno conversa con la gente, los que me están escuchando también, los que nos subimos al bus, los que estamos en el carro, los que nos subimos al taxi y que no podemos llegar en el tiempo en el que siempre hemos llegado a nuestras actividades diarias porque ya está cerrada la calle o porque se le pasó por la cabeza cambiar un bordillo que tenía que haberlo hecho en el primer año de gestión. Por eso te digo, o sea, los quiteños no somos seamos tontos, no vamos a votar por un pasado que ya salió por la puerta de atrás, peor por un presente que nos está invitando a resignarnos. En ese sentido, ¿qué es lo que estamos haciendo con Quito? Construyendo una propuesta en coordinación con la ciudadanía que haga

0: este Quito funcione, porque yo siento que Quito no está funcionando.
1: ¿Le apuestan al anticorreísmo, al voto anticorreísta ustedes?
0: Y yo le apuesto a que Harold Burbano y Daniel Noboa van a trabajar en conjunto para que esta ciudadanía, para que esta ciudad, primero sea la capital de la República, tenga las obras que necesita, grandes obras, obviamente como el Metro de Quito, el Atahualpa, pero también obras pequeñas que lleguen a los barrios, barrios altos, barrios olvidados, que es algo que las últimas administraciones no han hecho. Y sí estoy en realidad apostando a la inteligencia del quiteño. Estamos apostando a que el quiteño no va a escoger la vieja política que se está juntando para que la juventud y la preparación y esta nueva forma de gobernar no llegue a la alcaldía de Quito.
1: De acuerdo a los análisis, Harold, Quito en las últimas elecciones se presentó como una ciudad de muy fuerte en contra del correísmo, pero ahora como que las cosas han cambiado y aparentemente eso obedecería a que el gobierno actual todavía tiene, si se quiere, alguna deuda en diferentes problemas que enfrenta Quito, como inseguridad y la salud. Ese voto que está ahora mismo enojado, si se quiere, con el gobierno, ¿podría ser endosado o se endosaría como voto negativo a su candidatura?
0: Sí, enojo provocado además por la administración actual, un enojo que de alguna forma la ciudadanía ha recibido y ha percibido por malas gestiones del mismo alcalde actual. ¿Y por qué te digo? Mira, muchos de los que me escuchan jugamos 40, y uno cuando elige la pareja de 40 elige al más inteligente, al más capaz, y Quito se ha vuelto la peor pareja de 40 en materia de seguridad, por lo menos el gobierno nacional. Si bien la competencia primordial y primigenia de control en materia de seguridad es del Ministerio del Interior y de la Policía, no es menos cierto que el municipio tiene que tener fortalecidas sus agencias de seguridad para acompañar esa mano dura del gobierno. Fácil es entonces decir, yo no tengo fortalecido mi cuerpo de agentes metropolitanos de control, de agentes de tránsito, entonces haga nomás su trabajo, y si es que no le resulta o los objetivos a mediano y largo plazo se están cumpliendo en la menor medida de lo que se espera, es culpa suya, ¿no? Tenemos que dejar de lado esa ineficiente respuesta de no es mi competencia y empezar a trabajar en conjunto. ¿Y cómo? Primero, fortaleciendo claramente las entidades de control del municipio, que si bien están dispersas, no podemos esperar a una reestructura administrativa para poder tomar decisiones. Este año existió cerca de 160 millones de dólares juntando todo el presupuesto de seguridad en Quito, y se ha ejecutado cerca del 65%. Eso es ineficiencia, pero no es una ineficiencia en el marco de la planificación, no es porque no pueden hacer, es porque lo han querido hacer así. ¿Para qué? Para que todo ese capital político que tiene claramente el presidente Daniel Noboa en la ciudad de Quito se vea mermado. Actualmente la ciudadanía ya lo está entendiendo así, ya está viendo cómo esa desidia en el fortalecimiento de las acciones de seguridad por parte del municipio y en la toma de los barrios no se ha hecho. Si estamos hablando de números, por ejemplo, vemos estos números que están creciendo por parte de la popularidad del presidente. Y eso implica entender por parte de la ciudadanía lo que se está haciendo. No estoy para defender al presidente, pero sí estoy para entender la realidad de Quito en estos momentos y en este micrófono. Y la realidad de Quito es esa, es que el municipio no ha hecho su trabajo para que el gobierno nacional sea quien reciba los golpes.
1: Entonces la realidad de Quito sí es altos índices de inseguridad.
0: Han bajado los índices de inseguridad, pero no han bajado de manera sustancial como se esperaría. ¿Por qué? Porque, ¿qué pasa? Cuando llega la policía y empieza a realizar sus acciones de control, cuando el ministro Reinberg a la madrugada realiza sus actividades, lo que hace es que se disperse la delincuencia de zonas donde están claramente tomadas y que las tenemos identificadas en Quito, pero ahí viene el trabajo del municipio que no se ha hecho hasta este momento: tomarse los territorios, quedarse presente y hacer una reconstrucción del tejido social, que es algo que no se ha hecho. Si bien han disminuido entonces muertes violentas, extorsiones, han disminuido los índices de inseguridad en Quito, y que son además los menores a nivel nacional, no es menos cierto que eso no ha disminuido como el gobierno ha planificado que se disminuya por la desidia del municipio. Por eso, Quito es el momento de que se ponga al frente en la lucha, y qué mejor hacerlo con alguien que esté en la misma línea y sintonía que el gobierno nacional. Dejemos de usar a Quito como un ring político, como una plataforma política, y empecemos a utilizar la alcaldía de Quito para hacer gestión para la gente.
1: Es cuestión entonces de una buena coordinación en planificación población y Quito superaría la inseguridad.
0: Sí, sin duda alguna. Si es que coordinamos, Quito va a empezar a ver resultados al corto plazo. ¿Qué pasa, por ejemplo, en zonas? Voy a ser bastante directo, acá en el sur, en el norte, Comité del Pueblo, en el sur, la ferroviaria, en donde sabemos que existen estructuras criminales que han estado tomando el territorio, pero la gran mayoría de la gente es la gente buena, sabe dónde están, la policía sabe, llega, realiza sus actividades, pero el momento en el que la policía llega, que tiene además que estar en muchos otros lugares, y el municipio no se toma el barrio con la ciudadanía, con sus agentes de control, no vamos a poder tener los resultados a mediano y largo plazo. He caminado Quito y he visto y me han dicho, miren, ese UPC no funciona. ¿Por qué no funciona el UPC? Está cerrado, mire, sí está bonito, todavía falta echarle una barridita, lo hacemos nosotros como vecinos, pero que venga la policía. Y yo le llamo al ministro, que eso es algo además que Quito tiene que aprovechar, soy el único candidato que le puede llamar al ministro, que le puede llamar al presidente de la República y tener resultados. Ya, haciendo ese paréntesis, le llamo al ministro y le digo, ministro Reinberg, ¿por qué estará cerrado? Me dice, este momento, Harold, llamo a la persona indicada. Luego me responden y me dicen, pero es que el municipio ha tenido el dominio de ese UPC y no le quiere firmar hace 2 años el convenio de uso a la policía. Nosotros estamos listos para estar ahí. Estuve en Llano Chico. Hay un UPC en Llano Chico. El municipio no le quiere firmar el convenio de uso a la policía. A los policías les toca ir a dormir a Zambisa y volver cuando haya una llamada de peligro. ¿Qué pasa entonces? Falta la articulación, pero falta la voluntad. ¿Para qué? Para que si perdemos el juego, cuando se pierda, se le eche la culpa al otro.
1: O sea, el alcalde de Quito, Pavel Muñoz, le está poniendo el pie al gobierno para que no avance en seguridad.
0: Y no solo ahora, desde el primer minuto, ¿sí? Y eso nos dimos cuenta, creo yo, en el momento adecuado. El presidente de la República ha tomado la decisión de hacerlo solo y de hacerlo de frente, pero es el momento de que Quito entre a esa lucha de manera directa y a través de la alcaldía se refuercen todos los mecanismos de seguridad para poner a consideración de la policía nacional ese acompañamiento a la mano dura.
1: Otro tema que le decía conjuntamente con la inseguridad que molesta a Quito es la salud. ¿Qué está pasando con la salud en Quito muy en particular cuando también el municipio tiene algunos centros a su mando, por decirlo de alguna manera?
0: Así es, bueno, el tema de la competencia de salud pasa por la misma línea que el tema de seguridad y en esa lógica nosotros estamos coordinando de manera directa y efectiva con el Ministerio de Salud para saber cómo está la evolución de por ejemplo, el abastecimiento de medicinas. El presidente de la República dio un dato la semana anterior que es bastante bueno. Esperamos hasta el mes de noviembre tener cerca del 80% de abastecimiento en los diferentes centros de salud, pero ahí la coordinación es importante. ¿En qué sentido? En el sentido de que hay muchos espacios que tiene el municipio en materia de salud que tienen que coordinarse con el Ministerio de Salud Pública. ¿En qué sentido? El ministerio deriva y el ministerio muchas veces deriva a un privado. ¿Por qué no sería mejor que se pongan en contacto los dos espacios para hacer salud preventiva? ¿Para qué? Para que de manera conjunta podamos trabajar entre municipio, gobierno provincial, que también tiene sus centros de salud, y el gobierno nacional para poner a consideración de la gente más unidades de salud. Y eso es algo que vamos a hacer. Con Giovanna Uvidia también tenemos una coordinación bastante estrecha. La ciudadanía tiene que entender que Quito va a funcionar el momento en el que dejemos de pelear entre ciudadanos, dejemos de pelear con los diferentes niveles de gobierno y empecemos a gestionar.
1: Materia de movilidad es un dolor de cabeza que ahora mismo, lejos de solucionarlo, esta administración incrementará el pasaje en 5 centavos desde enero de 2027 y se le entrega 23.3 millones de dólares como compensación hasta diciembre de este año. ¿Cómo solucionamos este gran problema?
0: Bueno, seguimos discutiendo centavos cuando deberíamos discutir el cambio total del modelo del sistema de transporte en Quito. ¿Cómo lo solucionamos? Primero diciéndole al alcalde y a los concejales que estuvieron en el consejo que ellos tienen que hacerse responsables de la decisión que tomaron. Más allá de eso, detrás de esta compensación existen personas que se deberían beneficiar de ese subsidio. No hablo de los transportistas, sino de la gente que utiliza constantemente el transporte público, pero tenían que haberlo hecho bien. No subsidiar al transportista, sino subsidiar a la gente. ¿A qué me refiero? En Quito existen varios sistemas de transporte que conviven, pero que se toma decisiones que no son decisiones articuladas y adecuadas. Vamos a asumir esto con responsabilidad, vamos a crear la Autoridad Única de Transporte en Quito con el metro como eje central de esta operación, hacer una operación conjunta, dejar de concesionar las rutas. Ya he conversado yo de frente con los transportistas, y les he dicho, tienen que dejar de lado cualquier tipo de interés propio y particular y pensar en la ciudadanía, y ellos están de acuerdo. Los transportistas me han dicho, solamente espero que quien esté en la silla de la alcaldía deje de ponernos en contra de los ciudadanos, y les digo, ustedes son los que se están poniendo en contra, y me hicieron reflexionar, y me dice, no, hay muchas personas, el alcalde y varios candidatos, que lo que están diciendo es que nosotros somos los malos, cuando no han tenido la capacidad de sentarse a dialogar con nosotros y preguntarnos, ¿tienen la posibilidad y la voluntad de hacer un cambio en la forma de trabajar en Quito? Y la respuesta es que sí.
1: ¿El problema no lo originó el gobierno con el incremento de los combustibles?
0: No, el incremento de los combustibles se debía hacer, y además es un ingrediente extra a lo que se viene viendo en el transporte durante los últimos años. Ya Yunda subió el transporte sin que suba la gasolina, entonces pensemos bien, lo que tenemos que hacer es rearticular la forma en la que nos estamos coordinando con los privados. Y claro, los transportistas tienen miedo de que llegue alguien y municipalice el transporte. ¿Y qué significa municipalizar? Comprar 3.500 buses y tener 15.000 personas más en la planta de gasto corriente del municipio, ¿o no? ¿Qué es lo que tenemos que hacer? Lo que han hecho las principales urbes del mundo, las más desarrolladas, Londres, Singapur, reestructurar la operación conjunta y decirle al transportista, oiga, usted no va a competir en la calle, va a competir aquí en la mesa con otro transportista. Yo necesito que una ruta clara pase cada 10 minutos desde la Carolina hasta Calderón y que tenga las condiciones de calidad que yo le pongo. ¿Quién me puede ofrecer este servicio? Pepito, Jorge, Juan van a venir y van a decir, yo quiero. Entonces, pelean en la mesa, no pelean en la calle. Ya no vamos a concesionar, sino vamos a licitar las rutas, y esa licitación es parte de esta operación conjunta.
1: Es decir, las operadoras tienen que firmar nuevos contratos.
0: Vamos a hacer un proceso de transición. Claramente ya está conversado con varios espacios. Los transportistas urbanos están muy están cansados, están muy decepcionados de la administración actual y de administraciones anteriores. La ciudadanía está cansado de las administraciones y de los transportistas. Vamos a sentarnos en una mesa todos con la claridad de que esto tiene que cambiar. Y yo quiero que Quito me recuerde como ese alcalde que cambió rotundamente el sistema de transporte en Quito, que prefirió la calidad y a la gente antes que a la lucha por los centavos en la calle.
1: Hay que echar abajo entonces las ordenanzas 017-2020 y esta que aprobó con 14 votos del Consejo Metropolitano.
0: Hay que hacer una ordenanza conjunta en donde se cree la Autoridad Única de Transporte en Quito y donde se evalúe la operación conjunta, frecuencias y tarifas a mediano y largo plazo. Yo no quiero que la gente esté preocupada de cuánto va a costarle subirse a una unidad, porque muy poca gente actualmente va a su trabajo con una sola unidad. ¿Cuánto le cuesta al que vive en Pifo, al que vive en Tababela, llegar al centro de Quito? $2, $2.50. Al que vive en Calderón o al que vive en Chillogallo, que le toca primero subirse a un transporte informal que no le cuesta 35, 40 centavos, mínimo 50 centavos, hasta $1, y lo traen como costal de papas. Vamos a manejar una operación conjunta en donde la gente tenga claridad de cuánto le cuesta un trayecto, y ahí va a estar el ahorro de la gente. El bolsillo va a sentirse el momento en el que ya no te cueste $2, sino $1.50, $1.75, y para eso tenemos que dialogar todos.
1: ¿Con Harold Burbano en la alcaldía será una realidad la extensión del metro?
0: Sin duda alguna, y vamos a respetar los estudios que se realizaron y se están realizando ahora para la ampliación hasta la Ofelia, porque es plata de los quiteños. Ese será el primer tramo de la ampliación. Apenas yo me siente en la alcaldía, vamos a hacer los estudios desde la Ofelia hasta Calderón. Ahí hay algunas posiciones técnicas diversas que hay que solucionar, porque algunos dicen que es una sola ruta hasta llegar a Calderón. Claro. Otros establecen un sistema de puentes a través de Carcelén para poder llegar a Calderón. Eso se revisará, pero en mi gestión no solamente vamos a hacer la ampliación del metro, sino yo voy a dejar sentados los pilares para que la construcción del metro sea una política pública y que se siga haciendo a mediano y largo plazo. Tenemos algunos asesores internacionales que están trabajando conmigo en mi candidatura, y se ha planteado que en Quito no puede haber más de 2 o 3 líneas de metro, pero tiene que ser alimentadas por la demás operación, y en ese ese sentido haré los estudios para que se siga construyendo estas líneas.
1: ¿Y cómo modernizar, si cabe el término, las operadoras municipales como Trolebús, Ecovía y el Metrobús Q?
0: Bueno, primero que haya una sola institución que tome las decisiones de esta operación conjunta, definitivamente es necesario. Segundo, hay que dar incentivos a aquella operación que es operación privada y que está en el marco de este sistema, tiene que beneficiarse de algunos incentivos que ya existen, el beneficio de chatarrización, por ejemplo. ¿Para qué? Para que puedan comprarse unidades eléctricas, hablando del corredor noroccidental, y ya la Ecovía y el trole deberían, bueno, operar con las nuevas unidades que ya compró el municipio. Ahí hay una investigación que se está haciendo, la cual se respetará, pero no deberían competir con el metro. Entonces, para eso también sentarnos y ver de qué forma hacemos una operación adecuada.
1: Y finalmente, hay que reducir el tamaño del municipio.
0: Sin duda alguna, hay que reducir el tamaño del municipio, no desde los servidores, sino desde su propia institucionalidad. Hay unidades que hacen lo mismo. En materia de seguridad, 5 unidades que hacen lo mismo: secretaría, empresa pública, etcétera.
1: Transporte igual.
0: Transporte, secretaría, empresas públicas, etcétera. No, vamos a intentar hacer una reestructuración. ¿Para qué? Para que haya más municipio en la calle y menos municipio en la oficina. Y por otro lado, no vamos a tener ninguna propuesta que amplíe esa burocracia dentro del municipio, como por ejemplo la de municipalizar el transporte, donde tendrías que contratar por cada bus por lo menos 4 personas, y eso es insostenible para Quito.
1: Con eso me quedo, Harold. Le agradezco por el tiempo.
0: Muchísimas gracias.
1: Harold Burbano, candidato a la alcaldía de Quito por ADN.
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1: Son ya las 7 de la mañana con 23 minutos en todo el territorio continental ecuatoriano, una hora menos en la región insular. Gracias por dispensarnos con su sintonía. A esta hora de la mañana recibimos ya en esta mesa de trabajo a Fausto Moreira. Él es especialista en materia de gestión de riesgos, a quien le agradecemos por atender esta invitación. Fausto, gracias por estar en esta mesa de trabajo. Le hemos invitado para hablar sobre los riesgos que significa la presencia del fenómeno del Niño en nuestro país, que ya empieza a generar lluvias relacionadas obviamente con el fenómeno del Niño, particularmente en el perfil costanero, y que se advierte un Niño fuerte a finales de este año, en el último trimestre, según información de los especialistas, de los técnicos. La pregunta en este sentido es, ¿qué tipo de riesgos puede generar este fenómeno? Bienvenido, buenos días.
4: Bueno, muchísimas gracias por el espacio, gracias por la oportunidad de compartir esta información que es tan importante para el análisis en el país, y no solo por las lluvias, porque el Niño se prevé que impacte el país de diferentes maneras, ¿no? Uh-huh. Y cuando hablamos de riesgos, no solo hay que pensar en el riesgo inmediato de lo que la lluvia produce o lo que en otro sentido la sequía posiblemente nos genere, ¿no? Uh-huh. Detrás de esto, ¿qué pasa? La lluvia nos genera daños posibles de infraestructuras, una saturación del sistema de salud, daños del sistema vial, un macroimpacto a nivel global que se prevé, porque los especialistas están esperando que sea un Niño fuerte si supera los 2 grados centígrados en el calentamiento de las aguas. Si supera los 3, un super Niño, que se conoce un super fenómeno del Niño, o el Niño más impactante de lo que se tiene registro histórico, si es que se llega a superar los 4 grados centígrados, ¿no? Y esto, ¿qué estamos viendo? Que el canal de Panamá está reduciendo sus niveles de agua, y eso significa que además habrá un incremento en los precios del comercio internacional. Uh-huh. Y esto nos traerá un encarecimiento de ciertos productos, una dificultad para trasladar nuestros propios productos. Entonces el riesgo es inminente en diferentes áreas.
1: La pregunta entonces es, ¿por qué no se refieren los problemas que deriva este fenómeno del Niño, sino más allá de las inundaciones?
4: Bueno, yo creo que lo humanitario siempre nos lleva a qué pasó en los años pasados, 96, 97, y sobre todo a la pérdida de vidas, a los desastres naturales, en cómo lo recordamos, y es qué hacemos para que no vuelva a suceder. E inmediatamente decimos, lo primero que hay que atender es cómo evitamos que eso se repita. Pero el efecto multiplicador que tiene esto en la economía es lo siguiente que tenemos que atender.
1: No se atiende,
4: hay que ver cómo realmente lo podemos atender, porque dentro de lo que a nivel mundial se estudia es qué podemos hacer para saber cuándo va a venir el niño, para al menos tener 1 o 2 años de anticipación de cuándo se viene empezado a presentar el siguiente evento.
1: Pero ¿cómo prevenir, por ejemplo, el tema social, el tema económico con la llegada del niño en cualquier grado que sea?
4: Ya, ahí es en un tema en el que nosotros nos especializamos como Antroproyectos, en nuestra empresa, es en trabajar bajo marcos de gestión ambiental y social. Esto hace que el desarrollo de proyectos se construya con un marco de políticas que prevé, si bien es cierto, no el estar preparados para el niño, para un terremoto, para cierto tipo de características que o de eventos que no podemos adivinar que van a suceder, sí que tengan los proyectos una construcción desde su base bueno, si sucede esto, vamos a tener los recursos suficientes para estos. O en los diseños, vamos a contemplar estos adicionales por si sucede estos temas adicionales. Uh-huh. Entonces, eso significa que vamos a generar recursos, vamos a entregar, en los proyectos se tienen que considerar temas de resiliencias, de reasentamiento, de contención económica, de reubicación económica, de medios de vida, si es que se llegan a afectar. Entonces se vuelven proyectos muchísimo más sólidos, y son los proyectos con los que los multilaterales trabajan. ¿Por qué trabajan así? Porque ellos saben que están entregando grandes cantidades de dinero a un diseño de infraestructura y que todo este tipo de cosas podrían llegar a suceder. Y lo que hacen es, con esta inversión adicional, proteger su inversión inicial, ¿no?
1: Pero si hablamos de proyectos sólidos, estos que solamente pueden derivarse de los recursos de multilaterales, como bien precisa, pero en nuestro país, por lo cultural inclusive, significa más gastos y la gente no tiene económicamente para poner más dinero y fortalecer proyectos.
4: Claro, el tema es que terminamos siendo, hay que decirlo, inmediatista, porque tratamos de resolver lo que tenemos que hacerlo, porque así nos lleva la necesidad. Sin embargo, sí hay una tendencia a nivel nacional y a nivel de Latinoamérica, por ejemplo, de ir escalando los estándares en los que se ejecutan los proyectos hacia estos estándares un poco más exigentes. En la región, por ejemplo, Brasil es un país en el que ya ha igualado estos estándares que son ideales, que son un marco deseable, con su normativa nacional. Entonces, lo que ya exige cualquier proyecto en Brasil es que al menos se construya con esas bases. Nosotros en el país ya hace, me parece que 3 años, arrancamos con un marco de gestión ambiental y social en el ministerio, en el entonces Ministerio de Transportes y Obras Públicas, de empezar a buscar igualar esos estándares.
1: Desde el último terremoto, por ejemplo, que echó abajo mucha infraestructura en la costa, 2 provincias en particular, ¿hemos crecido, hemos avanzado, hemos corregido errores?
4: Yo veo, no sé si desde el último terremoto, pero yo veo que al menos en los últimos 3 a 4 años está habiendo una mejora técnicamente en lo normativo, que ya empieza a exigir este otro tipo de cosas. Uh-huh. Y justamente topando ese tema, eso es lo que se evita. El empobrecimiento post evento, por ejemplo. En lo social, lo que vemos es que pasa un evento de estos naturales que nos sacude, y no hay los suficientes marcos o planes para atenderlo. Pasa el tiempo y la gente queda desamparada, nunca se logra recuperar, y lo que sucede es un empobrecimiento post evento. Uh-huh. ¿Qué otro tema debemos prever ahí? Todos estos marcos de gestión que se deberían aplicar son un desafío para la administración pública. A veces los recursos están disponibles. Por ejemplo, vemos que el Banco Mundial y el BID ya han activado estos fondos de emergencia. Ya el primer paso era activar lo que hizo el gobierno nacional, que es declarar la emergencia o el estado de alerta roja, uh-huh, para poder acceder a estos fondos, que es lo que no obligan a la contratación de un crédito, sino simplemente nos permiten acceder de una manera un poco más directa. Pero la normativa nacional, la brecha es tan grande que a veces la institucionalidad pública no permite activarlos. ¿Por qué? Porque tenemos normativa de contratación pública. O sea, es tan difícil ejecutar esos recursos.
1: La legislación nacional entorpece todo.
4: Es tan compleja para ejecutar estos fondos que hemos visto que hasta que logran ejecutarlos ya la emergencia se sucedió, pasó y pasan años, como sucedió justamente en el terremoto del 2016.
1: Pero la declaratoria de emergencia precisamente no es para eso, para si se quiere superar esos capítulos.
4: Sí, sin embargo, no dejamos de tener ciertos temas, ¿no? Igual en lo que es nuestra gestión pública, siempre hay el miedo a la Contraloría, porque luego todos estos procesos que no están normados, vienen a ser revisados. Dicen, uh-huh, oiga, ¿por qué actuó de esta manera? ¿Por qué lo hizo así? Si al final hay una legislación que lo obliga a hacerlo diferente. Y de todas maneras, el funcionario público actúa distinto y actúa con miedo, porque, bueno, es un poco confuso, ¿no? Entonces, uh-huh, elevar la normativa e inclusive darles caminos para poder operar en estos marcos de gestión que les habilitan a ejecutar estos fondos de la manera adecuada y de la manera rápida, también es un desafío.
1: O sea, también hay recursos económicos que se quedan sin poder utilizarlos por legislación.
4: Sí, no nos vamos a meter en críticas políticas, pero me parece que hay una gran cantidad del dinero que ingresa de multilaterales que está esperando a ser ejecutado, pero no hay la capacidad, llamémosla administrativa, por esta brecha que existe en la normativa que al fin y al cabo no permite ejecutarse.
1: ¿Cómo estamos en comparación de nuestros vecinos, por ejemplo, Colombia y Perú?
4: Colombia también está igual de distante en esta brecha normativa. Ajá. Y de hecho, creo que Perú también estamos bastante parecidos. Yo creo que Brasil es un ejemplo. Argentina también se quedó un poquito detrás. Lo que pasa es que cuando nos embarcamos en este separatismo de todos los fondos multilaterales por las líneas políticas que se tomaron, perdimos la experiencia y la capacidad de ejecutar. Uh-huh. Entonces, Brasil, que por un momento, que siempre estuvo muy de cerca de estos fondos de los mecanismos multilaterales, ganó mucha experiencia. Entonces, todos nuestros países estamos recién empezando a ver cómo se ejecutan estos fondos, qué tenemos que hacer a nivel de nuestra normativa para poder hacerlo.
1: Ahora, este niño va a golpear al perfil costanero. Estamos hablando de Colombia también, de Perú, de Venezuela, estamos hablando de otros países.
4: El norte de Chile, muchísimo.
1: Exacto, también. Pero la pregunta es si es que en comparación a estos países que van a ser golpeados, ¿nosotros estamos preparándonos mucho mejor o cómo lo miran?
4: Yo creo que a todos nos llega igual de desprevenidos, porque como no se puede prever el fenómeno, vimos en el terremoto en Colombia recientemente que por ahí nos sorprendió igual que a nosotros en 2016, son de gran magnitud, el impacto a la infraestructura clave de un país es muy compleja y no se sabe al final el nivel de daños que puede generar. Sin embargo, yo creo que ya se está arrancando con algo de gestión oportuna, que esperemos que sea lo adecuado y que podamos solventarlo de la mejor manera como país, por el bien de las personas más que nada.
1: Los GATS, denominados así, gobiernos autónomos descentralizados, ¿qué rol vienen a jugar con este tipo de cooperación también?
4: Ellos, al momento de reactivar, por ejemplo, lo productivo, son claves. A nivel de ordenamiento territorial, a ellos se les encarga toda la gestión productiva. Entonces, ellos, en el instante en el que debamos retomar la productividad del país, tienen que estar muy bien habilitados para, a nivel de su territorio, reactivarlo.
1: Pues, niño, entonces viene a ser clave.
4: Clave. Durante el niño, toda la gestión estratégica es gubernamental.
1: Uh-huh. Y post niño, recursos económicos siempre serán insuficientes, entendería, ¿no? Por la fuerza, dependiendo de la fuerza.
4: Dependiendo de la fuerza, sí.
1: Y de allí, si es que los recursos vienen a ser insuficientes, entonces nunca vamos a poder enfrentar para resarcir todo lo que deje un niño.
4: Realmente es ahí donde tenemos que estar pensando en cómo vamos a suplir los daños, cómo vamos a reactivar la economía, y es por eso que hay que pensar siempre en estos temas. Hay que solventar lo que inmediatamente va a pasar, pero el post niño es el que generalmente deja más daño, ¿no? Si recordamos lo que pasó hace 30 años ya, el daño perduró 3-4 años en lo que es afectaciones económicas. Hay zonas que quizás nunca se recuperaron.
1: Pero el niño no solamente significa lluvias fuertes, estos en la costa, pero en la sierra sucede otro fenómeno, si se quiere,
4: y con el mismo niño. Con el mismo niño, lo que se prevé en la sierra, en muchas zonas de la sierra es una sequía, y ahí vemos mucha de nuestra infraestructura estratégica, por ejemplo, en lo que es eléctrico, comprometido. La decaída en los niveles de los embalses, por decir, de la infraestructura estratégica de producción de electricidad se verá posiblemente comprometida.
1: ¿Y allí hemos hecho algo o no?
4: Estamos haciendo, de lo que sé como país, estamos trabajando mucho en generar nuevas, en vincular ya desde hace tiempo al sector privado en la generación de energía para... Están activamente trabajando, por ejemplo, de lo que sé, centros comerciales o industria que tiene su propia producción eléctrica, en vender energía al Estado, en conectarse 2-3 horas diarias al Estado. Hay una muy buena coordinación en eso, que ya es un avance, que son temas que no se habían trabajado nunca antes. En infraestructura sé que se están trabajando en nuevas líneas de transmisión como para tomar caminos alternos para la distribución de la energía, que a veces también es un desafío. Se han venido tomando medidas, sin embargo, el tiempo también hay un poco del enemigo, ¿no? Porque es como encontrar soluciones en 6, 8, 10, 12 meses que deben ser proyectos de 2, 3, 4 años.
1: Claro, en
4: pero
1: este tipo
4: algo de, hemos avanzado, yo veo.
1: En este tipo de proyectos muy difícilmente encontramos salidas a corto plazo.
4: Muy difícil encontrar salidas a corto plazo.
1: Y otros proyectos que no se necesariamente sean hidroeléctricos, ¿puede ser a corto plazo?
4: Hay soluciones. Yo veo que muchas en el camino, mucho más estamos trabajando en temas de soluciones solares que están mejorando. Por ejemplo, de lo que entiendo, Villonaco, la nueva fase de Villonaco ya está avanzando. Recién llegaron los nuevos rotogeneradores. Se está avanzando. Entonces, hay alternativas. De todas maneras, las integraciones políticas que empezamos a retomar con Colombia, con el cambio de gobierno en Colombia, ¿no? Que es un tema exógeno a nosotros, ayuda porque vemos cierto nivel de compatibilidad ahí. Es por ahí un camino a tomar.
1: Por lo que se ha hecho hasta el momento, entonces, ¿tú crees que este niño sí pueda ser manejado, por decirlo de una manera, adecuadamente?
4: Dependiendo de la magnitud del niño. Ahora estamos en 1.8 grados de temperatura en el océano, de lo que está viendo los últimos datos. Si llegamos a 2.5, posiblemente tenga una magnitud. Si supera los 3, tenga otra magnitud. Si llegamos a 4, se habla del niño del milenio, ¿no?
1: Con eso me quedo, estaremos expectantes entonces. Gracias, Fausto, por estar en esta mesa de trabajo, muy amable.
4: Muchas gracias a ustedes.
1: Fausto Moreira, son ya las 7 de la mañana con 40 minutos. Vamos a hacer la pausa y regresamos.
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0: Estamos de regreso. 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
2: Buenos días, América, el informativo que ahora nos sigue también en las redes sociales. 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Síganos también en nuestra página www.americaestereo.com y en América TV. Nos acaba de llegar la última en exclusiva. 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
4: Son ya las 7 de la mañana con 44. Recibimos en esta mesa informativa a nuestro invitado. Se trata de Fernando Sánchez, exsecretario de Inclusión del municipio, a quien le agradecemos por atender esta invitación. Fernando, gracias por estar en esta mesa de trabajo. Te hemos invitado para analizar las reformas al Código Orgánico de la Niñez y Adolescencia que está en proceso en la Asamblea Nacional. Cuando está suspendido la aprobación de estas reformas, toda vez que hay disensos en temas como, por ejemplo, la licencia de maternidad y paternidad, que divide a las dos fuerzas políticas más grandes de nuestro país y que están representadas en la Asamblea Nacional. Y te doy la bienvenida y por allí empiezo, Fernando. ¿Cuál es tu lectura de este disenso, particularmente en este articulado licencia por maternidad, que se pretende incrementar los derechos de maternidad de 12 a 14 meses? Bienvenido, buenos días.
5: Gracias, Jorge, y saludo a toda la audiencia. Sí, esto es algo muy importante, en sentido de que lo que trata de proteger, qué derecho se trata de proteger, es el derecho a la buena crianza desde los niños, para tener más tiempo con sus padres. Lamentablemente no se ha extendido también el derecho de la paternidad, en ese sentido se mantiene como estaba antes, 15 días, lo cual es muy poco, ¿no? Si vemos Chile, vemos otros países, tienen un mes, hasta 3 meses.
4: Y ¿sí? se pretendió en y principio, se, ¿no? 3 meses.
5: Es que esa es la idea. O sea, ¿cómo aseguramos una buena crianza para nuestros hijos? Entonces, eso creo que debe ser el interés superior que debe regir a los asambleístas en este momento para pensar cuál derecho proteger.
4: Fernando, pero en el caso de los padres, la gente se preguntará qué tan importante es la presencia del padre en una campaña.
5: Muy importante, los primeros meses. Profundamente importante, se genera el apego, ¿no? Alguna vez que estuve en Chile conociendo el programa Chile Crece Contigo, apenas nacía el bebé, le daban a la mamá que se lo ponga en el pecho para generar ese apego, pero también el papá que estaba presente en el parto lo daban para el, generar ese vínculo. Entonces, cuando hay estudios científicos que respaldan esto, yo creo que es importante pensar, mientras más apego, mientras más crianza positiva y crianza con ternura se asegure, nuestros hijos estarán mejor.
4: Ahora, este punto, no hay consenso, acuerdo entre las dos bancadas políticas, ADN y el correísmo, en definitiva, porque se habla por el lado del oficialismo de que se pone en riesgo inclusive fuentes de empleo de las madres, porque los empresarios optan por no contratar mano femenina.
5: En eso tiene parte de razón. Sí, porque lamentablemente existen esas restricciones desde los empleadores por también una incomprensión del derecho que asegurar. O sea, me interesa la persona como trabajadora, pero no me interesa como madre. O sea, eso es bastante crítico. Entonces aquí hay que priorizar el derecho a proteger, uno. Dos, es preocupante también el que desde adoraciones de mujeres no se levante esa bandera como importante, ¿sí? El garantizar y asegurar más tiempo con de las mamás con sus hijos es fundamental, igualmente de sus padres con sus hijos. Como digo, hay experiencias en otros países que prueban justamente el avance que significa esto para el buen trato, para prevenir la violencia, para asegurar en caso de divorcios los alimentos, que también es un problema en términos de las boletas de apremio, ¿no? Entonces, hay que ver el problema en general y en contexto, y este es uno de los problemas críticos de la actual asamblea. El COPINA se archivó, ya debería estar siendo tratado, pero no se ha reabierto. ¿Y eso cuál es el problema? Es que no se ve el problema de integridad. Por ejemplo, toda la institucionalidad que tiene que proteger los derechos de niñez y adolescencia en el sistema de protección integral no está siendo tratada en ningún punto. Entonces son reformas, yo diría parches, y va a terminar realmente un sancocho, ¿no? Porque no existe un hilo conductor general que comprenda toda la problemática de que viven prácticamente 6 millones de conciudadanos ecuatorianos.
4: ¿Y por qué pasa esto, Fernando? Quizá porque hay desconocimiento entre los que hacen las leyes, que son legisladores, o hay la parte política.
5: Hay justamente la agenda política por sobre la agenda social. Y eso sí es bastante crítico. Como decía, son prácticamente 6 millones de conciudadanos ecuatorianos, la tercera parte de la población del país, que necesita una legislación actualizada. Existen nuevos problemas, el tema del reclutamiento, el tema de la violencia digital. Evidentemente, todo eso tiene que ser actualizado, pero en el marco también de ver holísticamente, ver el problema integralmente, ¿no? Entonces, hay leyes de tema de primera infancia, hay leyes de adopciones, o sea, todo esto se está desordenando como tal la normativa de protección a la niñez, y con ello la institucionalidad que debe estar destinada a proteger y a garantizar.
4: En ese sentido, entonces, todo debe centrarse en un código de la niñez.
5: En un nuevo código que fue presentado en el año 2024 y se lo archivó. Tenía que estar un año, ya ha pasado el año, y no se lo ha recuperado, no se han retomado. Aquí el pedido fundamental, tanto a la Comisión Especial de Niñez y Adolescencia como al resto de asambleístas, es que se vuelva a tratar y se establezca puente con la sociedad civil, con las organizaciones internacionales, porque hay que ponerlo en el tapete, pero como digo, con un análisis integral y profundo, además asegurando el financiamiento. Veía con preocupación que, por ejemplo, en el caso de la ley de adopciones que está vigente desde el 14 de agosto, se plantea de que para asegurar que los chicos no se queden institucionalizados, y eso es algo fundamental, la DINAPEN tiene que 2 meses encontrar a los parientes o a los padres. 2 meses. ¿Saben lo que significa eso? Existen casi 2,000 chicos institucionalizados y apenas 350 policías de la DINAPEN que han sido reducidos. Nosotros les dejamos creando en 1,200 policías, después fueron bajando a 600 cuando yo estaba de subsecretario del Ministerio de Justicia por el tema de adolescentes infractores, y ahora me entero que están 350. Con 350, ¿cómo se puede operar a nivel nacional para cumplir la ley de adopciones? Entonces, tienen que garantizarse los recursos, tanto humanos, técnicos como financieros, para asegurar la ejecutividad de las leyes.
4: Entonces, mayormente pasa por voluntad política, Fernando.
5: Voluntad política, pero también es comprensión de la problemática. Y aquí, obviamente, no se les pide puedan entender todo. Para eso mismo es establecer puentes con los técnicos especializados de organizaciones no gubernamentales, de organizaciones internacionales, que les podemos decir cuál es la situación del problema y cómo se puede hacer una reforma profunda e integral.
4: Volviendo a la licencia por maternidad, se pretende incrementar de 12 a 14 meses.
5: 14 semanas.
4: Semanas, perdón. ¿Por qué no más?
5: Porque justamente está de alguna manera es más importante asegurar a la mujer como recurso humano para una empresa que como madre. Uh-huh. Entonces no hay este consenso, mientras las otras personas quieren asegurar más tiempo para proteger el derecho del niño a la ternura, a una buena crianza, porque son 3 meses fundamentales los que tiene que estar la madre bajo con el cuidado de ese niño. De ahí, ¿cómo? Dejarle una maternidad, a una guardería, en un centro infantil, con los parientes. Todo eso pone en riesgo la crianza y la vida de un niño. Entonces, el asegurarle más tiempo con la madre y un poco más de tiempo con el padre sería fundamental.
4: Pero por un lado, si es que incrementas semanas, pones en riesgo los derechos laborales de la madre, y por otro, en cambio, por del niño.
5: Es que tiene que exigir, digamos, un balance entre los dos, tiene que haber un equilibrio, ¿no? Y eso implica que los empleadores y los representantes de los empleadores en la Asamblea Nacional, que son los asambleístas, sí, entiendan y comprendan que hay que anteponer el derecho del niño, el interés superior del niño, al interés de la empresa. Evidentemente genera un balance. No decimos 6 meses, porque eso implica ya otra situación. Uh-huh. Pero sí, yo diría al menos 3 meses, porque esos 3 meses son críticos antes que ese bebé vaya a un centro de desarrollo infantil.
4: Uh-huh. El otro tema que ya mencionaste de refilón, podría decirlo, es la boleta de apremio por pensiones alimenticias. ¿Cómo tratar este tema?
5: Eso es fundamental. En la comprensión original del Código del año 2003, lo que nosotros hacíamos es la responsabilidad también, no solamente al padre o madre en el caso específico, sí, sino a la familia que se haga cargo, porque igualmente el derecho que se protege es a los alimentos y a la supervivencia del niño, sí. Eso es lo que tiene que priorizarse, no lo otro que muchas veces lo que sucede, y por eso es que en las elecciones se toma detenidos de la mayor cantidad de personas, porque justamente se les exige que cumplan con ello. Y si es que ellos no están, entonces sus papás, sus abuelos, sus primos, parientes, porque hay que dar de comer y dar de estudiar y asegurarle la vida a una persona menor de 18 años. Entonces es el interés superior que se debe proteger, de un lado. De otro lado, me parece bien que se amplíe a 90 días, ¿no? Porque eso garantiza de alguna manera que la persona cumpla. Pero de igual manera, la persona puede, al ser detenida, puede perder el trabajo.
4: Claro.
5: Yo recuerdo cuando estábamos en el SNAI, teníamos un pabellón específico, porque obviamente son personas que han cometido otro tipo de infracción, no se les puede mezclar, sí. Y además eran amenazados por los otros tipos de personas que estaban allí, de privados de libertad. Entonces, hay que asegurar el derecho superior, en este caso, pues, de la supervivencia de sus hijos, ¿no?
4: Pero ese derecho superior se rompe cuando un padre de familia es apresado y, como tú dices, bien lo dices, puede perder el empleo y
5: claro,
4: allí se problematiza mucho más.
5: Bueno, para haber llegado a eso, significa que ya se ha demorado, ya ha incumplido varias veces, ¿no? Para poderle la boleta de apremio.
4: Por reincidencia.
5: Sí, por reincidencia, exactamente. Entonces, si es que él no es capaz, puede dejar que lo paguen, evidentemente, abuelos, primos, tíos, los que sean, pero como decimos, el derecho a proteger es el derecho a la supervivencia de los chicos.
4: Y eso de la pensión alimenticia también está en discusión, de que los abuelos salgan de esta ecuación, al menos aquellos que no tengan las condiciones económicas
5: por probadas. Supuesto, o sea, hay que hacer un estudio de trabajo social para ver las condiciones de vida de las personas, porque también se favorece la negligencia en el sentido de que el padre directo no paga. Ajá. Y los que tienen que pagar son los papás, o sea, eso justamente tiene que haber un equilibrio y un balance que lo aseguran las trabajadoras sociales de los juzgados.
4: Pero el trabajo social sí funciona en la práctica.
5: Funciona, porque dan información, van directamente a las casas, hacen un levantamiento de información, así como, por ejemplo, cuando se hace el bono de desarrollo humano, ¿sí? Igualmente se tiene que ir a establecer una ficha socioeconómica, de igual manera las trabajadoras sociales de los juzgados o de las juntas de protección de derechos tienen que hacer ese levantamiento de información.
4: Pero a propósito del desarrollo, bueno, desarrollo humano, como que tomas como ejemplo, mucha gente se queja de que no está en ese plan porque tiene alguna cosita extra del que pudo ser beneficiado, y lo mismo pasa en lo otro.
5: Bueno, esos son los criterios que tienen que establecerse, ¿sí?
4: Criterios técnicos, entendería.
5: Los técnicos, exactamente, ya no del ex Ministerio de Inclusión Económica y Social. Ajá. Ahora existe el registro social como tal, que es independiente, pero son las variables que tienen que cumplirse. Ahora, eso tiene que verificarse, pero igualmente se han roto esas bases por temas políticos, cuando se ofrecen bonos así a diestra y siniestra, tienen que acomodarse las bases de que cumplan los requisitos, ¿no? En jóvenes, personas adultas mayores, o sea, lo clave aquí es proteger, blindar de cualquier injerencia política a estas bases que son los registros sociales, para justamente no castigar a los que realmente necesitan, uh-huh, a los que realmente lo requieren, ¿no? Y por ejemplo, adultos mayores en las zonas rurales es fundamental, tanto para proteger en temas de discapacidad, como también las personas que no tienen un seguro social. Entonces, estas son formas de protección social, un seguro no contributivo, porque lo que da es del Estado, pero protege contra la muerte. Se les asegura al menos un nivel de supervivencia, son los $2 al día, para supervivir. Eso es lo que hace el bono, ¿no? Pero evidentemente hay que cuidar muchísimo y blindar, como digo yo, de cualquier injerencia política.
4: Las reformas, en definitiva, como están trabajadas, me refiero a las reformas al Código de la Niñez y Adolescencia, ¿tú crees que van a solucionar algo o no?
5: Van a solucionar, sí, pero yo diría que parcialmente, porque no comprenden la problemática en general. Y sobre todo, a mí lo que más me preocupa es la institucionalidad. Por ejemplo, las juntas de protección de derechos, que tienen es un mecanismo para demandar y exigir el cumplimiento de derechos, dan medidas administrativas de protección de derechos. Frente a los temas de violencia, son fundamentales. Y frente a los problemas de diferencias entre los padres, pues son instancias de mediación, uh-huh, ¿no? Para bajar justamente pensando en sus hijos. Pero claro, las juntas de ahora son todólogas, salvo en Quito, que tenemos 4 solamente especializadas en niños y adolescencia. En Cuenca no hay más. Toditas tienen que hacer adultos mayores, personas con discapacidad, niñez y adolescencia y mujeres. Entonces se rompió la especialidad, se rompió una protección integral.
4: Con eso me quedo, Fernando, se me terminó el tiempo, te agradezco por el tiempo también.
5: Todo gusto.
4: Fernando Sánchez, ex secretario de Inclusión Social. 8:00 a.m. en punto, cumplimos con nuestro editorial.
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0: El editorial con el doctor Galo Enríquez y Enríquez.
6: El cambio empieza con acciones. Queremos un Ecuador diferente, pero ¿qué podemos hacer nosotros para conseguirlo? Empecemos entonces por cosas concretas. Primero, respetemos las leyes incluso cuando nadie nos esté mirando. Segundo, cero corrupción, no demos coimas ni busquemos favores para, oiga, saltarnos las reglas. Tercero, cuidemos nuestra ciudad, no arrojemos basura, respetemos los espacios públicos y protejamos lo que pertenece a todos. Cuarto, trabajemos sobre todo con responsabilidad, llegar a tiempo, cumplir la palabra y hacer bien nuestro trabajo, también construye un país, sépalo bien. Quinto, eduquemos con valores, respeto, honestidad, disciplina y solidaridad, comienza en casa. Sexto, informémonos antes de compartir una noticia, las mentiras y los rumores también hacen daño. Y séptimo, participemos, votemos responsablemente, fiscalicemos, denunciemos lo incorrecto y reconozcamos también lo que se hace bien. No esperemos que solamente un presidente, un alcalde o una autoridad cambie a este nuestro lindo Ecuador. Si queremos un país diferente, necesitamos también ciudadanos diferentes. El gran cambio nacional puede comenzar con algo pequeño, lo que usted y yo decimos.

0: De primera mano en cuanto al tránsito vehicular, no, para esa gran audiencia que sintoniza América Estéreo. Son las 8:02 e iniciamos nuestro reporte. Vamos a empezar este recorrido visual por el norte de la capital, en La Pana Norte y García Moreno. Esta es la entrada a Llano Grande. Podemos ver que el flujo vehicular es alto en este sector importante del norte de la capital. Vamos a ir a otra cámara que está ubicada en el sector y nos vamos a trasladar a San Bartolo, al sur de la capital, en la Palenque y Avenida Pedro Vicente Maldonado, donde la carga vehicular es media a esta hora de la mañana. Recuerde que es lunes, ¿no? Inicio de semana. Todavía está el pico y placa, rige, ¿no? Hasta las 9:30 de la mañana para los dígitos que terminan la placa en 1 y 2. Tome en cuenta esta recomendación. Pero, amigo, evite problemas. Nos vamos al sector de la Avenida Maldonado, estación sur del Trole, donde también tenemos una carga importante vehicular. Está pesada la carga vehicular en ambos sentidos, sur-norte, norte a sur, acá en el sur de la capital, en la Avenida Maldonado, por la estación del Trole. Seguidamente nos vamos a otra cámara que tenemos ubicada en la Rumiurco y Avenida Occidental, ¿no? Este es por el sector del condado. También tenemos flujo vehicular alto a esta hora de la mañana acá en el norte de la capital por el condado, ¿no? Tenemos otra cámara que está ubicada en Eloy Alfaro y Gaspar de Villarroel. Ahí el flujo vehicular es medio. No ha habido novedades en Eloy Alfaro y Gaspar de Villarroel, fluye con total normalidad, carga vehicular media. Y como último tenemos la cámara que está ubicada en la Avenida de la Prensa y Avenida del Maestro, donde también tenemos flujo vehicular medio. Nuestra cámara está ubicada en el sector de la prensa, en el norte de la capital. Recuerde, querido amigo, si hay alguna novedad, alguna emergencia, marcar a la línea única 911. Esta es la información que tenemos, queridos amigos, para esa gran audiencia que sintoniza América Estéreo. Reportó para ustedes Marcelo Llanes. Volvemos a estudios y una excelente semana de labores para todos.
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2: 8:05 en el Ecuador continental, una hora menos en la región insular. Gracias por su sintonía, distinguidos oyentes de la cadena radial América del Ecuador, a través de las diferentes frecuencias en el Ecuador y el mundo. Recuerden que estamos en Ibarra a través de América Ibarra en la frecuencia 89.1 FM estéreo. América Tulcán, llegando a la parte sur del hermano país de Colombia en 89.7 FM estéreo. América Guayaquil, 93.3 FM estéreo. También nos retransmite Presencia Ecuatoriana en Nueva York, Super Radio Costa Visión en Chicago, Estados Unidos, y en España nos pueden seguir a través de la frecuencia 90.5 FM en Madrid, 106.5 FM en Toledo y 107.0 FM en Zaragoza. Nuestro canal de televisión en el Internet, América TV, también están permanentemente activadas, habilitadas. Una mañana abierta ya en la ciudad de Quito, el cielo está totalmente despejado, se avisora una mañana con fuertes rayos solares UV, así es que por favor, salga prevenido de casa. Las dos líneas telefónicas se activan, 2-904-121, 2-904-127 para la participación ciudadana. Vamos con un primer contacto. Buenos días, le escuchamos.
3: Muy buenos días, caballero. Felicitándole por su programa. Por favor, sabe que yo soy la persona que le llamé un tiempito atrás acerca del gerente de la empresa eléctrica, el gerente del agua potable, para que nos ayude con esos inconvenientes que tenemos. Mi caballero, ¿sería posible para cuándo? Porque estamos jodidos así. No hay luz abajo, desde el peaje de Ayacota hasta Guayabamba, no hay luz en las noches.
2: Listo, mi querido amigo, gracias por su llamada. Lamentablemente no depende de nosotros que estén aquí los funcionarios, sino de la disponibilidad de tiempo, por decirlo de alguna manera, de las personas a quienes invitamos. Nosotros cumplimos con invitarles, así como usted nos sugiere, mi querido amigo, a los dos gerentes de las instituciones municipales que refiere, pero no hemos tenido respuesta. Buscamos

0: tendremos un vocero para que se refieren a esos temas muy en particular, y también estamos esperando lo propio. Son ya las 8:07. Siguiente contacto, buenos días.
1: Aló, muy buenos días, Radio América. Como siempre, felicitándose por muy buen programa. Mire, mi señor, yo le oí hablar al señor Burbano de mañana. Qué lindo en realidad que habla. Está diciendo la verdad respecto, bueno, ¿qué podemos decir a este alcalde nefasto? En realidad ya solamente vive el nombre espeluznante en el cuerpo como nos tiene. Otra cosa, yo votaría para el señor. Y también quiero felicitarle al señor ministro, que yo le veo que a la madrugada sale a pelear, sale a defender al país contra estos delincuentes. El señor no duerme bien, no hace bien, es un gran ministro, es primera vez que se ve este trabajo que tiene un ministro, y lo mismo el señor presidente. Buenos días, muchas gracias.
0: Buenos días, mi señora. La verdad, hay pocos funcionarios, ¿no?, que se los ve mucho en territorio, es decir, trabajando a horas de la noche, de la madrugada, del día, acompañando en este caso los operativos de seguridad que levanta la Policía Nacional para enfrentar al crimen organizado. Muy poco se ve este tipo de funcionarios, y el ministro del Interior, John Reinberg, está diariamente acompañando estos operativos, ahora que estamos en excepción en 5 provincias y en 8 provincias, en 4 de ellas está con toque de queda, y que se han dado resultados importantes, si se quiere, con la incautación de droga por toneladas, lo que significa millones y millones de dólares que se afecta al crimen organizado. También se han apresado, se han aprendido a objetivos denominados de mediano y alto valor, y eso es importante porque se saca precisamente de las calles a estos criminales, y también evitar que la droga llegue a expenderse en las calles de nuestro país. Son ya las 8:09, 2904-121, 2904-127. Las dos líneas telefónicas están activadas. También el sistema de mensajería a través del 0981-498015. 0981-498015. Únicamente mensajes de texto y mensajes de audio. También ponemos al servicio de la ciudadanía la consulta del lugar de votación, y también les informamos si fue o no designado miembro de la Junta Receptora del Voto para el próximo proceso electoral que se avecina para finales de noviembre de este 2026. Hay mucha gente que no conoce si es que fue designado como integrante de la Junta Receptora del Voto para que vaya a las elecciones y usted sea parte de la mesa electoral. Hay mucha gente que no está en conocimiento de si fue o no fue designado. Nosotros les informamos. Solamente tiene que ayudarnos con el número de cédula e inmediatamente les comunicamos dónde le corresponde votar y también si fue o no designado como miembro junta de receptora del voto. 8:10. Queremos también llamar a la responsabilidad a todas las personas a nivel nacional, no solamente en Quito, para evitar los incendios forestales que lamentablemente ha consumido decenas de hectáreas en el caso de la capital de la República y otras ciudades del país, producto de estos incendios forestales, que la mayoría de ellos aparentemente habrían sido provocados. Y por eso el llamado a la responsabilidad de la gente: no encendamos fogata, no encendamos fuego, no quememos basura, no hagamos las denominadas quemas agrícolas en el campo, porque con los fuertes vientos que se están registrando en Quito y en otras ciudades, esto se torna muy peligroso porque se sale de control y después se producen estos incendios forestales que no se pueden apagarlos fácilmente, poniendo en riesgo, inclusive cuando se expande el flagelo, en riesgo las viviendas de las personas. Sucedió hasta este fin de semana, por ejemplo, en el sector de Casitagua, donde se consumió gran cantidad de terreno y que estuvo a punto de consumir viviendas y que afortunadamente no llegó a las viviendas, pero que se puso en peligro, en riesgo, la integridad de las personas. Y esto es muy importante que sepan también ustedes que el prender fuego o el ser autor de incendios forestales, significa sanciones que pueden llegar inclusive hasta la privación de la libertad. Ojo con esto. El desconocimiento de la ley no exime la aplicación de la sanción. Es decir, si usted hizo una quema agrícola y aduce de que no conocía la ley, eso no le exime de una sanción. Así dice la norma. Y hay que tener mucho cuidado. Por eso es que también se está explicando y debería ser también este un trabajo permanente que se profundice inclusive la explicación, la información, sobre todo a nuestros agricultores en el campo, muy en particular, hacer este tipo de trabajo para evitar las quemas agrícolas. Porque nuestros abuelitos, por ejemplo, ellos tienen la creencia de que quemando los desechos agrícolas, es decir, después de una cosecha, quemando esa basura, se va a fortalecer el terreno, y no es así. Más bien, es lo contrario. Pierden los nutrientes del terreno donde queman estos desechos agrícolas. Y se produce menos producto cuando ustedes hacen una nueva siembra. Pero eso hay que explicarles a nuestros agricultores, porque la mayoría desconoce de la ley. Son las 8:13. A propósito de este tema, las dos líneas telefónicas están habilitadas, recuerden ustedes, 2904-121, 2904-127. Quito atraviesa una de las etapas de mayor presión por incendios forestales en este año. Desde julio, la ciudad registra entre 3 y 7 incendios forestales al día, además de entre 35 y 40 quemas de desechos diarios. Según la Secretaría de Seguridad, hasta el 17 de septiembre se contabilizan más de 200 incendios forestales, con alrededor de 1.333 hectáreas afectadas, lamentablemente, esto solamente en la ciudad de Quito, 1.333 hectáreas afectadas. La situación se hizo más evidente durante esta semana, la semana que terminó, desde el domingo 13 hasta el viernes 18 de septiembre, con emergencias en sectores como La Vicentina, Casitagua, La Bota, El Quinche y otros puntos del Distrito Metropolitano de Quito. La semana pasada en La Vicentina hubo mucha preocupación porque estuvo inclusive muy cerca el fuego de una estación de gasolina. Esto en la Velasco Ibarra, la vía que sube del Trébol hasta La Vicentina. Aquí hubo mucha preocupación de la ciudadanía que tuvo que también hacer evacuaciones de varias viviendas para evitar precisamente que se perjudiquen con este fuego. En Casitagua, el fuego avanzó sobre más de 100 hectáreas y las labores de control continuaban hasta ayer, que aparentemente ya hay control sobre este flagelo en Casitagua. Se tuvo que emplear todo el cuerpo operativo de bomberos, así como el apoyo de policía, de ejército, apoyo de aeronaves, inclusive por el aire también se echaba agua, y sin embargo de aquellos las fuertes ráfagas de viento en Casitagua hacían casi imposible en algún momento que se controle este flagelo, pero se llegó a controlar y ahora se continúa con las tareas de enfriamiento para liquidar este flagelo, este incendio. Solo el 17 de septiembre, bomberos atendió 6 incendios forestales en distintos puntos de Quito, mientras se investigan varios casos por su posible origen provocado. De hecho, hay personas detenidas, pero tienen que cumplir el debido proceso para determinar si efectivamente fueron o no las personas que provocaron estos incendios. En este escenario, bomberos mantiene identificadas 52 zonas susceptibles a incendios forestales en el Distrito Metropolitano. En todo Quito, 52 zonas son sensibles. La lista no ha disminuido, según confirmó el capitán de bomberos Pablo Andino. ¿Qué significa estar en una zona de las 52 susceptibles a incendios forestales? El técnico andino o el bombero aclaró que estos sectores no deben ser considerados como zonas rojas. Se trata de áreas que, por sus características, presentan condiciones que pueden favorecer el incendio o la propagación de un incendio forestal. Para establecerlas, Bomberos considera las siguientes características. Estadística de incendios registrada durante la época seca. La cobertura vegetal. El tipo de vegetación. La presencia de áreas de protección. La cercanía entre zonas naturales, terrenos agrícolas y viviendas. Todos estos puntos pueden generar un flagelo, un incendio forestal de grandes magnitudes, porque prácticamente se conjuga, por ejemplo, la vegetación seca, el espacio, el césped que también se seca, y esto actúa como un combustible. Por eso la lista incluye tanto parroquias rurales como sectores plenamente urbanos. Los incendios no solamente se han producido en la parte rural, hablando de incendios forestales, sino también en la parte urbana. Acá, como les decíamos, en el centro de Quito, centro oriente, en la Vicentina. No significa que todos los barrios de estas zonas están permanentemente amenazados por el fuego, sino que requieren especial atención durante la temporada seca. Por eso el llamado permanente a las personas que viven sobre todo en estos espacios, en estos barrios, para que eviten encender fuego. Recuerden ustedes que las dos líneas están habilitadas, 2904-121, 2904-127. Si usted, por cierto, mira a alguna persona sospechosa caminando por zonas donde se puede encender fuego, tiene que llamar inmediatamente, denunciar inmediatamente al ECU 911 para que estas personas sean arrestadas y sean procesadas como corresponden, porque esto ya es inhumano. 819, vamos con el contacto, también les vamos a detallar las zonas específicamente con nombres de mayor riesgo. Contacto telefónico, buenos días. Buenos días.
2: Buenos días, licenciado, muy amable por su atención. Quiero denunciarles que en la gasolinera Cielo de la Luz, todos los fines de semana no existe gasolina extra, solo súper. Todos los fines de semana, licenciado, por favor.
0: ¿Cuál es el argumento de la gasolinera que no les dan?
2: Dice que no llegan los tanqueros, pero es de todos los fines de semana, licenciado, solo súper.
0: Ah, ¿solo venden súper?
2: Sí, solo súper, extra no venden.
0: Ok. Listo, caballero, tomamos nota y tomamos a ver qué es lo que está pasando, porque es extraño que solamente vendan súper y esto se dé todos los fines de semana, porque las estaciones de gasolina se abastecen para días determinados, no es que solamente de lunes a viernes y los sábados y domingos no venden. Debe haber algún inconveniente, pero vamos a hacer las averiguaciones del caso, porque el abastecimiento de combustibles es totalmente normal en todo el país. Al menos así lo han dado a conocer las autoridades de Petroecuador. 8:21. Las 52 zonas susceptibles de fuego les vamos a dar a conocer en este momento. Mucha atención. Puede ser su lugar de domicilio o donde usted resida, la zona donde usted resida, y tiene que tomar en cuenta precisamente para que los incendios forestales no se produzcan. Estas son las 52 zonas: Nayón, Zambisa, Llano Chico, Tumbaco, Cumbayá, Huangopolo, La Merced, Tababela, Yaruquí, Puéllaro, Perucho, Calderón, Puengasí, Nono, Chilibulo, Conocoto, Pifo, Ichimbía, Pacto, San Antonio, Calacalí, Gualea, Nanegal, Nanegalito, Chávez Pamba, Atahualpa, Pomasqui, Guayabamba, Carcelén, El Condado, Ponceano, Comité del Pueblo, Kennedy, Jipijapa, Cochapamba, Rumipamba, Checa, Puembo, El Quinche, Iñaquito, San Juan, Mariscal Sucre, La Libertad, Ferroviaria, La Mena, Solanda, Chillogallo, Quitumbe, La Ecuatoriana, Turubamba, Huamaní y Amaguaña. La mayoría de estas zonas son urbanas, pero como decimos, esto no significa que no sean propensos al fuego, así que hay que tomar las precauciones. 8:22, siguiente contacto, buenos días.
3: Buenos días, querida Radio América. Mire, es notable la nefasta iniciativa del señor Pavel Muñoz. Una vez más comprobado que el señor fue puesto por el Partido de Revolución Ciudadana. Si nosotros hacemos memoria, los alcaldes anteriores pidieron ayuda al ejército y subieron a hacer campamentos para que no exista el tema de los incendios. Es algo lógico porque realmente ahí sí podrían ayudar, dar una mano muy buena el ejército ecuatoriano y no existirían esta clase de incendios. Pero lamentablemente el señor no ha hecho nada. Esperemos que Quito y su gente, que realmente la queremos con el corazón, pensemos muy bien el voto y analicemos la nefasta desempeño que hizo este señor. Acordémonos, el otro año fue incendios súper más graves en la, más o menos por Guápulo, por ahí. ¿El señor ha tomado alguna iniciativa para remediar este año o tener algo preparado preventivamente para que no exista eso? No, el señor lo que está pensando es cómo sacar plata, porque no le vamos a reelegir, no lo vamos a volver a poner a un ser nefasto para la carita de Dios. Muchísimas gracias.
0: A propósito de la coordinación y la colaboración de sectores como el Ejército Ecuatoriano, siempre va a ser importante hacer coordinaciones interinstitucionales. Mientras más apoyo haya de diferentes instituciones, llámese Cuerpo de Bomberos, Municipio, Prefectura, Gobierno Nacional, Ejército Ecuatoriano, Policía Nacional, va a ser mucho mejor en combatir rápidamente el fuego. Y eso se tiene que tomar en cuenta desde las distintas esferas para que exista una planificación coordinada y apoyo interinstitucional. 8:24, siguiente contacto. Buenos días.
4: Buenos días, señor periodista. Le quería hacer una inquietud. En el incendio que se dio en los Ilinizas, no entiendo por qué los señores guardaparques no permitieron que los moradores subamos a ayudar a controlar el incendio o apagarlo. Cuando ya llegaron los bomberos ya fue casi 2 horas de eso, y si hubieran permitido que los moradores de Chaupi, La Libertad, San Vicente, hubiéramos llegado, lo hubiéramos apagado más rápido. Es lo que pasó el fin de semana, que el incendio se dio al otro lado de los Ilinizas, donde nosotros tenemos los ojos de agua. Y es cierto, los bomberos de la Tacunga, bueno, esa parte pertenece ya a la Tacunga, llegaron, pero con nuestra ayuda lo logramos sofocar el día de ayer mismo. Y el incendio de los Ilinizas demoró 3 horas, pero por un solo guardaparques que dijo, no, es que ustedes no saben, ustedes no pueden estar ahí. Siempre los moradores, cuando ha habido este tipo de situaciones, de incendios o cualquier otra situación en la parroquia, hemos subido, hemos apagado, nos dieron cursos los señores bomberos y todo eso, pero este señor se cerró completamente y fue por eso que el incendio cogió las proporciones que tomó. Esa es mi pregunta, no sé quién les guía a estos señores a tener esos pensamientos tan absurdos, sabiendo que ellos supieron incluso que hace todos los años nosotros recibimos instrucciones de parte de los bomberos del Cantón Mejía y del Cantón La Tacunga por estos hechos mismos que se dan todos los años. Así que no entiendo quién le controla a este señor y ya le digo, no nos permitió el ingreso para ir a ayudar. Esa es mi inquietud.
0: Gracias, caballero. Ya le vamos a responder la inquietud. Siguiente contacto, 2904-121. Buenos días. Buenos días.
5: Hola, buenos días.
0: Adelante, caballero, le escuchamos.
5: Buenos días, Radio América. Muchas gracias por su ayuda a la ciudadanía, que andamos súper mal, principalmente en lo que son obras municipales. Yo le llamo para ponerle conocimiento y ojalá esto llegue a oídos de quienes tienen que mover y ayudarnos con la gestión en estos trámites. En Tumbaco, a 4 cuadras del parque, hubo un derrumbo de una quebrada. y a través de esta de este rumbo que estaba, es un relleno a través del cual se pasa a un conjunto de habitacional, pues no hemos logrado una respuesta total final que sea de beneficio para la ciudadanía. Hemos desde abril 6 que ocurrió este derrumbo, nos hemos movido la vecindad con el municipio, con los distintos entes municipales. En realidad hemos tenido respuesta con EPMAPS, hemos tenido respuesta con el municipio, consiguiendo toda la documentación como para que se soporte la inversión, la mejora de este proyecto, que es lo que pedía la EPMOP. Entonces, ya tenemos toda la documentación, se han hecho varias obras, unas obras pequeñas como para disminuir el impacto ante las lluvias que ya mismo vuelven otra vez y se termine de derrumbar lo que está derrumbado. Desgraciadamente, después de todos los trámites, llegó ya la EPDMO con toda la documentación y ahí pues recibimos una mala noticia. Nos manifiesta la gerencia de estudios y fiscalización, que es a donde llegó toda la documentación para que ellos inicien los estudios y mejoras del caso. Nos manifiestan de que debido, considerando que esta gerencia se encuentra desarrollando varios proyectos de infraestructura vial por el distrito municipal de Quito, se planifica facilitar o finalizar este proyecto de mejora de este derrumbo en el año 2027. Entonces, con esta justificación, ellos de alguna manera están lavándose las manos para no hacer nada. Sin embargo, de que los informes emitidos por la unidad de riesgos del distrito municipal de Quito y la unidad de riesgos también del EPMOB consideraron de que es una situación crítica, debido a que por ahí cruzan personas adultas, mayores, de toda índole, porque es un sector residencial, pero ahí hacen caso omiso de estos informes de riesgos altos que tienen, pues y ponen de esa manera. No sé si de alguna manera nos podría ayudar para empujar de que se adelante realmente, porque si empezamos el invierno ya mismo, eso se termina de derrumbar y se llevará todo lo que queda ahorita de rezago de este relleno. Muchas gracias, Radio Quito, Radio América.
0: Son ya las 8:30 en el Ecuador continental, una hora menos en la región insular. Vamos a la pausa y regresamos.
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0: Son ya las 8:36, las dos líneas están activadas, vamos precisamente con otro contacto telefónico, vamos a conectarnos a esta hora de la mañana con el Centro de Gestión de la Movilidad. Nuestra copiloto de América, Mónica Vázquez, nos da cuenta de cómo se mueve el Distrito Metropolitano a esta hora. Bienvenida, Mónica, contigo, buenos días.
1: Jorgito, muy buenos días. Como siempre, un saludo especial a todos nuestros adorables conductores, pasajeros, motociclistas y ciclistas que ya se mueven en la carita de Dios y que están hoy lunes circulando por todas nuestras avenidas. Recordarles que hoy tenemos la restricción de pico y placa para los vehículos que terminan 1 y 2, que inició a las 6 de la mañana y termina hasta las 9:30, y en la tarde se retoma desde las 16 horas hasta las 20 horas. Recordar también que tenemos restricción vehicular en las avenidas Ruta Viva y Simón Bolívar, que también inició a las 6 de la mañana y termina hasta las 10 de la mañana, y en la tarde se retoma desde las 16 horas hasta las 20 horas. Hoy lunes queremos darles una información importante sobre la avenida Ruta Viva, que continúan los trabajos, y los trabajos que empiezan desde hoy, inician los trabajos para el recorrido desde el sentido Puembo a Quito. Los trabajos que iniciaron antes estaban en sentido Puembo-Quito y estos ya terminaron con todos los trabajos, incluso de señalización, que se realizaron en horas nocturnas para evitar las confusiones en estas nuevas intervenciones que tenemos. Son tres tramos que se están interviniendo en sentido Puembo-Quito con una nueva rehabilitación de la carpeta asfáltica, con la colocación de nueva señalización en estos puntos críticos que se habían empezado. Empezamos otra vez, como digo, valga las redundancias de ahí, que los trabajos de la rehabilitación de la carpeta asfáltica en estos tramos en sentido Puembo-Quito. Así que las personas que están saliendo desde Puembo, que utilizan esta vía, la Ruta Viva, tengan precaución, porque ahora tenemos ya trabajos en esta zona. Se mantendrán, como siempre, los carriles habilitados, uno por cada sentido. Va a haber también los contraflujos, que están coordinados con la Agencia Metropolitana de Tránsito, y tenemos un plazo aproximado de 40 días que se van avanzando tramo a tramo. Eso es lo que vamos a hacer en estos carriles. Tenemos el carril habilitado, un carril de servicio, por supuesto, y los otros carriles que están siendo trabajados en este momento. Así que hoy estamos mirando la Ruta Viva. Hay bastante congestión, obviamente, en sentido Puembo-Quito por los trabajos que ya iniciaron, pero recordamos a la ciudadanía que todo esto está controlado y coordinado con la Agencia Metropolitana de Tránsito para la circulación en estos sectores. Antes de despedirnos, como siempre, recordarles cuáles son los límites de velocidad dentro de la zona urbana. Son 50 km/h y bajamos hasta 20 km/h si es que estamos pasando por una zona escolar. Recordarles salir con tiempo, revisar cuáles son las rutas alternas en los diferentes puntos donde se encuentran trabajos, como la Ruta Viva, la rehabilitación en la Panamericana Norte, la Galo Plaza. Son los trabajos más importantes que tenemos al norte de la ciudad, a los accesos principales al Distrito Metropolitano de Quito. Eso es todo lo que podemos reportar para Radio América. Mónica Vázquez, su copiloto de la información.
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0: Son las 8:40, las dos líneas están activadas, 2-904-121, 2-904-127, para la participación ciudadana. Un ciudadano que nos llamó antes del corte se preguntaba por qué no se recepta el apoyo de la ciudadanía en actividades de combatir el fuego en los incendios forestales. Y por un lado, hay que decir que a veces las autoridades, muy en particular bomberos, evitan que la ciudadanía participe de estas actividades porque precisamente no están preparadas para enfrentar un flagelo como un incendio forestal. Y es con el ánimo también de precautelar la integridad física de las personas, por más buena voluntad que se tenga de ayudar. Ese es uno de los conceptos que se manejen. Ahora, si es que ya la comunidad está preparada, capacitada para ayudar a este tipo de en este tipo de tareas, eso es otra cosa, pero tampoco se les puede exponer en la primera línea de fuego, sino en líneas de fuego que están mucho más atrás, para evitar también que sean afectados en su integridad física. Eso se coordina previamente con las autoridades y también con los uniformados, en este caso del Cuerpo de Bomberos, que asisten y tratan de combatir el fuego en estos puntos considerados críticos. 8:41, siguiente contacto, buenos días. Buenos ¿Aló? Días, adelante por favor.
3: Sí, buenos días, señor. Felicitaciones por su programa. La verdad es que estoy acostumbrado a que los señores de las bombas de gasolina se han dedicado a no vender los sábados y domingos la gasolina extra. Así que casi la mayoría de las bombas no venden gasolina extra, sino solo super. Okay. Gracias, muchas gracias por la consulta.
0: A usted, señor. Esto no puede darse, ¿no? No es que solamente, a menos que cierren la estación donde se expenda combustibles. Obviamente ya no tienen combustibles, está cerrado. Pero dicen que las denuncias, obviamente, que solamente venden los sábados y domingos gasolina super, no la extra ni Ecopaís. Entonces algo debe estar pasando, vamos a hacer las consultas correspondientes. 8:42, siguiente contacto, buenos días. 2-904-121, 2-904-127, las dos líneas activadas. Bienvenido, bienvenida, buenos días.
4: Buenos días a la audiencia y a usted por darme la oportunidad de dirigirnos o dar nuestra opinión. Si bien es cierto, se está hablando de cuestión de lo que es incendios. Yo puedo decir que en parte los bomberos, algunos son preparados para estar en estos lugares, otros no. Entonces sí sería importante que se diera la oportunidad a la gente que vive a los alrededores donde se producen los incendios cada año, porque tiene más conocimiento de cómo es el lugar, porque hay bomberos o personas que no pueden acceder a sus lugares, y las personas que viven en el lugar sí son capaces de poderse parar en ese territorio. Esa es mi opinión.
0: Ok, gracias, mi querido amigo. Insistimos en esto, las personas que viven en los alrededores donde normalmente suceden los incendios forestales, muy en particular, efectivamente deben ser capacitados de manera permanente frente a estos fenómenos que se pueden dar, porque están más cerca y son más vulnerables a este tipo de incendios. Ahí debe trabajar la autoridad, es decir, en este caso los municipios deben trabajar con equipos de capacitación permanente con la comunidad. 8:44, siguiente contacto, buenos días.
5: Buenos días, señora Ana. Por molestarle, disculpe que le vuelva a repetir, la denuncia de este tacho de basura que se encuentra en La Pinos, casi al lado de Santa María. Y como si no dan solución, está ahí, le ponen a otro lado, en el lado de la parada, que es de los buses. Muchas veces hasta se cae uno porque está estrecho, porque estorba el contenedor de basura. Le rogaría, señor, que me ayude para que le trasladen ese a donde que era, que hay un espacio tranquilamente que a nadie molesta.
0: ¿Y por qué lo movieron, señora? ¿Les dieron alguna explicación?
5: Que dice que una señora que soy, que como es, ha salido porque ahí hay un garage, le ha dicho una mujer que ha estado ahí limpiando, que le tire ese tacho de basura, que ponga mal allá porque le estorba la entrada de carros. O sea que ella ve solamente la comodidad de ella, y en cambio la parada que tanta gente y que baja, sube, y hay problema porque estorba ese contenedor. Y que por favor, en ese espacio que da antes no molestaba a nadie, sino solo a la señora que, por lo que dice, que entra el carro de ella a la casa. O sea que ella ve solamente el carro de ella y no ve el daño que hace a la comunidad.
0: ¿Me repite la dirección, señora?
5: Es en toda La Pinos. Y como referencia es el supermercado Santa María. Pasa una, dos, tres puertas. Y a la otra, a la parada, está el tacho de basura. Y el tacho de basura era casi a continuación de la entrada de la casa de la señora que ha dicho, que le ha dicho a ese señor, retíreme, retíreme eso, póngame al otro lado, porque me estorba para la entrada del carro.
0: No, pues, qué, señora, ¿cómo va a ser eso? ¿En qué barrio es?
5: Es aquí en la cerca de Solca.
0: Ah, okay, listo.
5: Pero queda en la Eloya, en la Pinos.
0: Okay.
5: Por favor, que nos ayuden con el traslado de ese, que toda la vida ha sido ahí, que nadie ha molestado.
0: Listo, mi señora. Gracias por su llamada telefónica. Muy amable, gracias. 8:46, las dos líneas están activadas, 2904-121, 2904-127 para la participación ciudadana. Recuerden ustedes también que tenemos el servicio de consulta del lugar de votación para el próximo proceso eleccionario de seccionales. Y también les informamos si fue o no fue designado como miembro de la Junta Receptora del Voto para ese proceso electoral, porque ya se escogieron a las personas que van a tener que estar en mesa durante las votaciones de ese día, fin de mes de noviembre de este año. Así es que les informamos también ese dato, ese particular. Ustedes solamente tienen que darnos su número de cédula y nosotros les damos la información correspondiente. Siguiente contacto, buenos días.
6: Aló, buenos días.
0: Adelante, por favor.
6: Buenos días, mi señor. Verá, para hacerle, no sé, una queja, una denuncia, no sé qué puede ser. Verá, nosotros teníamos un localcito de comida, un restaurante. Estábamos sacando los permisos, y usted sabe que eso se demora, porque la luz, hasta sacar la luz y todo eso. Verá, en el municipio, ya sacamos la SRI, sacamos la patente. Nos dijeron que teníamos que mandaron un oficio para el correo electrónico, mandamos y no nos daban respuesta pronto. Nos fuimos a ver en el municipio y nos dijeron que ellos tenían de 3 a 15 días en responder. Y hasta que ellos nos den todo ese correo, ya vino el municipio y nos clausuró. Mire que hemos estado andando ya un mes y medio y no nos alzan la clausura. Nosotros el local era arrendado. Entonces el señor del local nos dice que tenemos que dejarle sacando el sello. Le dijimos que sí, o sea, nosotros vamos a dejarle sacando el sello porque estamos haciendo en el municipio. Pero en el municipio, o sea, para un papel se demoran, para otro papel se demoran, y así como uno va a poder emprender, dese cuenta, un mes y medio pagar de arriendo sin haber vendido nada. Nosotros hemos decidido alzar el local. Pero ya quisiera que el municipio sea un poco más pronto las cosas, o sea, nos den los permisos más pronto. Si ellos, o sea, exigen permisos, pero den también, o sea, agilidad en los trámites. Uno se va al municipio, se le dice a la señorita, señorita, por favor, ayúdenos, es que nosotros queremos que nos alcen pronto la clausura. Nos dieron que tenemos que pagar $480. Y les dijimos que vamos a pagar la multa, nos dicen que pagamos la multa, tenemos que ir con ese recibo, igual se demoran de 3 a 15 días ellos en darle la resolución. Mire, o sea, eso no es ayudar a un emprendedor, eso es obstaculizar, y que la gente, o sea, no tenemos ya ánimo de emprender nada. Porque, o sea, el municipio se demora mucho, dese cuenta, y para bares, para otras cosas, dan rapidísimo los permisos. Para las licorerías cerca de los establecimientos educativos dan rapidísimo los permisos, yo no sé cómo hacen, pero dan rápido los permisos, les alzan rápido las clausuras, y cuando son restaurantes, no. ¿Por qué es eso? O sea, no entiendo. Yo me he ido al municipio, he hablado con las señoritas de ahí y sabe que las recepcionistas no dejan hablar con... Yo le digo, déjenme hablar con su jefe, por favor, le digo, para nosotros poder conversar. Dice, no, es que ellos no están, no, es que ellos salieron a tal lado, y venga de 3 a 4 de la tarde, que ya uno va a las 3 de la tarde y que no llega, que se ha ido a un procedimiento y no se puede hablar. Eso quisiera, por favor, no sé si alguien del municipio, alguien de la AMC está escuchando, o sea, den rápido, pronto a esos trámites. Muchas gracias, mi señor.
0: Gracias, mi querida señora. Qué pena que le esté pasando esto que nos comenta, porque, como usted dice, es difícil emprender con ese tipo de trabas, si se quiere. un municipio tiene que estar precisamente para agilitar procesos, no para poner trabas. Se quiere trabajar cumpliendo todos los permisos, todas las exigencias municipales, pero aquí dice la señora, nos explica con tiempos que inclusive ya han pasado más de un mes y medio, y se tiene que pagar efectivamente un arriendo. La mayoría de negocios arriendan locales para emprender, y el pago del arriendo precisamente debe salir de esos emprendimientos, y si es que no puede trabajar, obviamente no puede generar recursos económicos. Ojalá el municipio acelere en todos estos procesos para que los pequeños y medianos emprendedores puedan salir adelante. 8:51, siguiente contacto, buenos días.
7: Buenos días, licenciado Jorgito, le está saludando de acá del sur un fiel oyente. Tenga la bondad, sobre de mañana estaba un señor sobre la crianza de los niños y contacto con los padres. Señor licenciado, querido público, ¿cómo es posible que hablemos de contacto constante con los padres si, como, obviamente con todo respeto que se merece, las mamacitas simplemente van a las ventanillas para cobrar la pensión alimenticia? Y tal vez no hay, quizá muy de repente se ven con el niño, con los padres. Entonces esa ley quisiera que se mejore. Ciertamente esos niños, cuando ya son grandecitos, cuando son jóvenes, prácticamente desconocen, no quieren saber nada de los padres, porque prácticamente criaron y era abandono. Nada más, por favor, que se mejoren esa partecita. Buenos días.
0: Gracias por la llamada telefónica. Las dos líneas activadas, 2-904-121, 2-904-127. Siguiente contacto, 2-904-121, 2-904-127. Contacto telefónico. Buenos días, le escuchamos.
8: Muy buenos días, señor periodista. Muchas gracias por la apertura. Mira, lo que pasa es que aquí en el distrito el tráfico está, pero hasta demasiado. Yo cogí la Simón Bolívar hace media hora y solo para llegar al ciclista, demoro media hora, y están dos agentes de tránsito y no sé ni qué hacen. Obstruyen al un lado, obstruyen al otro lado, y los semáforos en verde, los otros en rojo, nos pasan al rojo, nos suspenden a los verdes. Realmente sí sería bueno que alguien se haga cargo de esa situación, porque créanme que es bien penoso tener esa situación, y con agentes metropolitanos dentro de redondel del ciclista, por favor. Muchas gracias, mi señor periodista, gracias a usted.
0: A usted, mi querido señor, por ponernos este problemita en escena por el sector del ciclista para ingreso a Quito, bajando por la Granada, si no estoy equivocado, por el sector de la Universidad UDLA. Este problema es diario aquí, un alto tráfico de vehículos que utiliza la Simón Bolívar para ingresar a Quito por la parte nororiente. Y aquí efectivamente a veces hay un uniformado, a veces hay dos uniformados, pero lo que se pide es que la AMT, a través de los agentes de tránsito, agiliten el tránsito vehicular, no entorpezcan. 8:54, siguiente contacto, buenos días.
9: Buenos días, hágame el favor. Yo estoy muy preocupada porque el otro día nosotros tuvimos un accidente ocasionado por una persona intransigente y realmente necesitamos conseguir las grabaciones de las filmaciones de lo que sucedió. Entonces, entiendo que debamos pedir al 911, pero no sé cómo realizarlo, no sé quién nos puede dar una mano con eso.
0: A ver, mi señora, cuando se trata de videos desde el EQ911, usted tiene que solicitar a través de una solicitud o una carta, pero vía proceso judicial, mi querida señora. Y allí le habilitan, obviamente, los videos de ese accidente, siniestro, o lo que haya pasado, o lo que usted quiera, siempre y cuando precisamente haya, mediante un proceso judicial, un pedido al EQ911 mediante un escrito. 8:55 minutos, 2-904-121, 2-904-127. Las dos líneas habilitadas. Siguiente contacto, buenos días.
10: Buenos días, licenciado, dame un favor. Quisiera ver en qué mesa puedo votar y en qué establecimiento, por favor.
0: Con mucho gusto, mi señora, ayúdeme con su número de cédula.
10: 17-051-52-070.
0: ¿Cero?
10: 70, sí.
0: 70. Espérenme un segundito en la línea telefónica mientras hacemos la consulta necesaria y el sistema nos arroje precisamente la información en función de esa cédula de identidad. Ese número corresponde a Medina Castillo Rosalía de Los Ángeles.
10: Sí, licenciado.
0: Le corresponde votar en el próximo proceso en la unidad educativa FESBIT, que está ubicado en la dirección Avenida Maldonado N200 y Rodrigo de Chávez, en la Junta 4 de Mujeres, en la zona de la Villa Flora, en la parroquia La Magdalena, mi señora.
10: ¿El licenciado en la Junta cuánto? ¿Cuatro mesas?
0: En la Junta número 4 de Mujeres.
10: ¿Es en qué establecimiento, licenciado?
0: Es en el establecimiento Unidad Educativa FESBIP.
10: ¿FESBIP?
0: Esto está ubicado en la Maldonado N200 y Rodrigo de Chávez, en la parroquia de la Magdalena, en el sector de la Villa Flor.
10: Bien, licenciado, muy amable.
0: Gracias. De nada, mi querida señora, estamos para ayudarle. Son ya las 8:58. Terminamos con este servicio informativo. El tiempo se nos agotó. Mañana los esperamos a partir de las 6:00 a.m. en punto para una nueva edición de Buenos Días América. A nombre de nuestro principal, director general de la cadena radial América del Ecuador, Galo Enríquez y Enríquez, Ramiro Díaz, Gabriel Zarzosa y este servidor, Jorge Washington Ñacato, les decimos una vez más gracias por habernos acompañado. Hasta mañana. Permiso.
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0: En www.americastereo.com arrancamos allá lunes con toda esa actitud, con mucha energía y con esas ganas que tenemos de comernos el mundo. Así que, buenos días, DJ Gabo Zarzosa. Bueno, feliz el lunes.
1: Buenos días, Calichito. Buen inicio de semana para mi linda gente. Que Dios los bendiga.
0: Así es, muchas gracias, DJ. Y saludito a todos quienes se integran hasta la hora 13 a ponerle toda esa energía, así como fieras.
1: ¡Eso!
0: ¡Levántese! ¡Súbale el ánimo! ¡Deja a un lado la fatiga!
1: ¡Eso!
0: ¡El mal humor!
1: ¡El chuchaqui!
0: ¡Ya no estamos en el fin de semana! ¡Pégues este mañana! ¡Bienvenidas a...

0: Felipe junto a nosotros quiere enviar saluditos de cumpleaños, se va de viaje, quiere reconquistar nuevamente. ¿Qué le pasó el fin de semana? Se levantó de mala gana, no sé, pero aquí estamos nosotros para complacerle, no solamente con la mejor música, sino también saluditos a quienes hoy cumplen años, hoy 21 y es el día de la entrega de la flor amarilla, dice.
1: Sí, oh.
0: Las flores amarillas ya están entregando. Si le quiere y le entregó una flor amarilla, ahí es. Ahí es. Claro, ya les vamos a comentar esto más adelante. Porque un día como hoy se entregan las tan tradicionales flores amarillas, ¿ah? ¿Eh? Bueno, nosotros continuamos vacilando la mañana.

0: de cumpleaños. DJ Gabo Zartosa, hoy está de cumpleaños. Nuestro gran amigo Rodolfo Collago está de cumpleaños. Le enviamos un abrazo fortísimo. De parte de toda su familia, está en el sur de Quito. Jonathan Morales cumple 34 añitos. Está trabajando, Jonathan. Muchas gracias. Por acá nos envía saluditos. Misael Morales también cumple 48 añitos. Lenin Zulca también cumple años. ¡Felicidades! Por acá nos estén viendo. Estefanía Ramírez cumple 25 añitos.
1: ¡Uy, Estefanía!
0: ¡Estefanía! ¡Felicidades! ¡Que tenga un lindo cumpleaños! Y pues lo pases excelente y un buen inicio de semana aquí. ¡Vacilemos todos la mañana!

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0: Hidratarse.
1: Qué rico.
0: A ver, que estén vacilando en la mañana, te vamos a hidratar. ¿Con qué? Con nuestra bebida, nuestro auspiciante, y la marca dice Heavy.
1: ¡Qué rico!
0: Bueno, entonces, ¿qué quiere Heavy?
1: ¡Yo!
0: ¿Usted, amigo que está manejando, quiere Hey Fit?
1: Sí.
0: Entonces, ¿qué tiene que hacer? Simplemente, venga usted, amigo, vamos a regalar a los amigos taxistas. Señores de la Fuerza Amarilla, usted nos trae acá a América Estéreo, ¿viene? ¿Sí? Bueno, en primer lugar, tiene que traernos la captura de la frecuencia 104.5 que suena en su vehículo.
1: Claro, ya una fotito ahí que está escuchando Radio América en este momento.
0: Listo, entonces, acérquese acá a los estudios de América Estéreo a retirar. Aquí tenemos un six pack de bebida Heyfield.
1: El primero que llegue se lo lleva, listo, llega y se lo lleva.
0: Qué rico que se da. Oye, bebida, aquí la tenemos.
1: ¿Qué sabor dice ahí? A ver, veale.
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0: Ah, ok, entonces, venga, acérquese aquí en la Avenida Amazonas, sin hacer ese unidas edificio La Previsora, en el noveno piso. Dígale al señor guardia que va a pasar a el programa Vacilando a la Mañana con este servidor, el Galicia y DJ Gabo Zarzosa. Nos trae simplemente la captura del taxi y que usted escucha América Estéreo en este lunes sabroso, vacilando desde el DJ Gabo Zarzosa.

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0: realizando deportes, se encuentra en algún mercado haciendo también, ¿no? Las compras de la semana, las colaciones de los nenes. Ajá, nosotros somos tu colación.
1: Eso.
0: En la mañana. 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
0: Bueno, no se olviden, por favor, queremos invitar a algún amigo taxista. Si usted es taxista, está manejando y quiere llevarse el six pack de bebidas gracias a Hey Fit, simplemente viene aquí a los estudios de América Estéreo, nos presenta la captura de la frecuencia. No se olvide, 104.5 de su radio. Y le entregamos el six pack gracias a Hayfield. Y adicional,
1: ¿qué más le va a dar?
0: Tenemos un toma todo.
1: ¡Eso!
0: Eso es lo más importante. Bueno, y para el concurso, porque también tenemos una mega parrillada para 5 personas.
2: A vivir el personaje.
0: Vamos a vivir el personaje. Vamos con la primera pista.
1: A ver, dele.
0: Échale. Este artista nació en Ecuador y ha dejado su huella en la música nacional.
1: Ya, es ecuatoriano.
0: La primera pista que vamos a dar para la mega parrillada para 5 personas. 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
1: Ya, solo es ahorita por el momento.
0: Ahorita nomás, para cada salida les voy dando pista, ya. pista. Así que usted ya más o menos.
1: Tal vez el género puede dar para que más o menos la
0: ¿género?
1: Gente. Para que la gente se guíe un poquito también.
0: Baladita.
1: Ya, baladas.
0: Balada.
1: Baladas de ecuatoriano.
0: De ecuatoriano que definitivamente ha dejado su huella y la música nacional en el género de baladas. ¿Quién será?
1: ¿Quién será?
0: Bueno, esta es Vacilando a la Mañana.
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0: se olvide, sea lo que pasó el fin de semana. Póngale mucha energía en los restaurantes, centros comerciales, en el centro histórico. Ahí estamos, por supuesto, con toda esa chispa. Bueno, y la siguiente pista para que usted nos ayude, claro que sí, por favor, a adivinar quién es el artista de este día lunes. La siguiente pista: su nombre está relacionado con una trayectoria artística que ha conquistado a muchos seguidores de la balada del recuerdo.
1: Baladista del recuerdo.
0: Baladista del recuerdo. Habíamos dicho que es un cantante ecuatoriano, muy reconocido, por supuesto. Entonces, ¿quién pensaría que es un, que no sé, usted como oyente? Baladista del recuerdo, ecuatoriano.
1: Yo ya le veo fácil.
2: ¿Quién será?
1: Nos envía el 098-149-8015.
2: No,
1: pues balada, está diciendo.
0: Balada. Y no se olvide, para que usted pueda llevarse las bebidas gracias a Hey Fit. ¿Qué tiene que hacer? Acercarse aquí, enviarnos la captura. Envíenos la captura, ¿le parece?
3: Eso es.
0: Ya, envíenos las capturas de la frecuencia. Amigos taxistas, pilas. Usted le, por favor, le realice una captura del radio con la frecuencia 104.5 que nos está escuchando. Las primeras capturas, vamos a ver quién la envía. Y nos dice: Calichito, soy de la cooperativa tal, mi nombre es...
1: Claro.
0: Bueno, y aquí está la captura.
1: Con la foto y listo. El primero que envía, le damos el Hey Fit, el six pack de Hey Fit.
0: Bueno, sí, tiene que acercarse acá a retirar en los estudios de América. Personalmente le entregamos.
1: Y Caliche, ¿cuánto tenemos ya para el descontrol regalón esta tarde?
0: Esta tarde, señoras y señores, $80.
1: Bien.
0: Nuestros compañeros se juegan con su público, $80 a las 15 horas en el descontrol regalón. En Sin Control, no se lo pierda.

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0: muchos recuerdos hermosos, pero ahorita diría yo que voy por Jimson. Gracias, soy Laurita Molina.
1: Muy bien.
2: ¿Qué opina usted, comadrita?
3: Yo creo que puede ser, la verdad es que todos ellos nos han hecho llorar. Se ha dedicado canciones con estos artistas, pero solamente hay uno.
1: Mire que fue, le voy a dar otra pista para que usted ya, sí, comience a armar.
2: A ver, otra pista.
1: La respuesta. Mire, este fue el vocalista principal de una agrupación.
2: Ya, de una agrupación.
1: Nada más.
2: De baladas. Ya con eso está todo listo. Es ecuatoriano, es el vocalista de una agrupación de baladas.
1: Eso.
3: Ya con eso.
1: Ajá, bueno, entonces, ¿usted quién cree que será? Ok, bueno, escuche, por favor. 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
2: Bien.
1: 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Y ya tenemos ganador del six-pack. Tenemos ganador del six-pack, nuestro amigo Wilson Cedeño, nos envía este audio.
4: Muy buenos días, Radio América.
2: Buenos días.
4: Y de esa prestigiosa emisora. Un saludo para todos los canarios de la cooperativa Heroico Simón Bolívar.
2: Listo.
1: Entonces, mi amigo se va a hidratar con Heyfield.
2: Ya que venga a retirar, ya está aquí su
1: ya
2: premio.
1: Ya que venga rapidito. Venga, mi estimado amigo, hasta antes de la una de la tarde. Seguimos vacilando a la mañana en red.
2: Recuerde que tiene que enviarnos el personaje de esta mañana en audio, por favor, 098-149-8015.

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0: América, buen día. Mi nombre es Edwin Triago. El personaje de hoy día es Fernando Velasco.
1: Fernando Velasco.
2: ¿Ah? Bueno. Bueno, le voy a dar otra.
3: Hola, América Estudio. Muy buenos días. Pues primeramente saludos muy especiales a todos, son una gran emisora y la respuesta es Gibson Ho, ecuatoriano y vocalista principal de la agrupación. Gibson y la voz es considerado uno de los máximos exponentes de la balada romántica en Ecuador. Su canción más emblemática es Estrellita Solitaria, un clásico de la música ecuatoriana. Gracias, América Estéreo, bendiciones.
2: Oh, bueno, entonces.
1: Hasta con biografía, ¿no?
2: Todo. Bueno, qué chévere que la gente interactúe junto a nosotros. Nos llena de bastante alegría.
1: Otra pista, Caliche, la gente pide.
2: Otra pistita, DJ.
1: Claro, okay. Ya tenemos que es un baladista ecuatoriano de una agrupación de baladas. Él es el vocalista principal.
2: Ya, no les voy a decir todavía su nombre, pero ya, decimos la letra con la que inicia su apellido. ¿Cree?
1: ¿Ah? A ver, ya, el apellido ya.
2: Bueno, o el nombre de pila.
1: No, el apellido, solo la inicial.
2: El inicial, con la letra... La letra B, ya, listo.
1: ¿V o B grande?
2: B.
1: B pequeña. Ajá. Ya, listo.
2: Listo, entonces comience usted, ya saque sus propias conclusiones, arme el concurso, envíenos al WhatsApp 0981-498015. Yo sé que usted está manejando, está disfrutando de esta mañana, pero también recomendarte que llegan los Full Mix. 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

0: Hola América Estéreo, sin duda es Juan Fernando Velasco, grupo Tercer Mundo Ecuatoriano, uno de los máximos exponentes de balada romántica del Ecuador, la agrupación Baladas Ecuatorianas. Bendiciones y son la mejor emisora del Ecuador. Gracias, América.
1: Mi preciosa oyente.
2: Buenos días, América Estéreo. Es Osvaldo Vázquez de Zairo.
3: Osvaldo Vázquez. Así.
1: Osvaldo Vázquez.
3: Así se llama.
1: Es que el apellido nosotros lo oímos a conocer que es. Bueno, empieza con la letra B. O sea, V, ¿no?
4: Radio América. El nombre del artista es Frankie Villegas. Mi nombre es Erika Pilliza.
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1: Buenos días, Radio América. Felicitaciones por el programa. El personaje es Franklin Villegas, vocalista del grupo Caravana. La mejor canción, Mónica. Muchas gracias.
2: Hola, hola, América. El nombre del cantante de la mejor agrupación es Osvaldo Vázquez, de Zairo, la primera voz de Zairo.
3: ¿Ya?
4: Mire que ese artista, creció en barrios populares tradicionales de la capital.
3: Ah, de Quito.
4: Así es quiteño.
3: Ya, listo.
4: Y aparece, por favor, su niñez desde el barrio Chimba, calle Ichaguarquingo.
3: Que esos son quiteños de cepa, Cali.
4: Claro, pues, Chimba calle, pues. Y una elegante voz que tiene este artista. Bueno, ¿qué nos dicen?
5: Chito y Gabito Sosa. Mi respuesta sería Andrés Valencia, de la agrupación de Los Duques.
3: No creo, porque dijimos baladas.
4: De baladas, claro que sí, por favor. Oye, permítame enviar un saludito grande, por favor, con un abrazo fuerte, fraterno, a todo el cuerpo de bomberos de la capital. Sí, al cuerpo de bomberos de Cayambe, al cuerpo de bomberos de Sangolquí, quienes se unieron para apagar el fuego en algunos sectores de la ciudad, lamentablemente. Sí, ocurrieron estos incendios, pero el cuerpo de bomberos, chévere, trabajando conjuntamente con no solamente la Policía Nacional del Ecuador, la Agencia de Tránsito. Queremos enviarles ese gran abrazo, DJ Gabo Zarzosa. Bueno, y en lo deportivo le comento que
3: ¿qué pasó?
4: No, Gallardo. Gallardo, el nuevo director técnico de la selección, no quiere saber nada de Ener Valencia, dice.
3: Ni de Kendrick Páez.
4: No, así digo. No, y verdad es. Dice, yo voy a buscar sucesor de Ener, dice, porque no hay delantero bueno, dice. Aquí en Ecuador no hay, dice. Vamos a ver qué pasa con la era de Marcelo Gallardo en la selección de Ecuador. El desafío de él es encontrar al sucesor de Ener Valencia. Dice que ya vaya nomás a descansar.
3: Que debería ser mejor que Ener Valencia. Uno que sí, que sí anote.
6: Por ejemplo, dice que un señor dice que estaba ya listo, ¿no?
3: Ya.
6: Dice que le iban a fusilar, dice. Dice, ¿cuál es su último deseo? Dice que dispare Ener Valencia. Dice,
4: 45,
3: oiga, en el Boca Junior tampoco lo quieren a Ener, es que está malo.
4: Pobrecito, ¿qué le pasa, no? Se levanta con pie izquierdo el caballero, pero
3: no,
4: bueno.
3: Tiene los dos izquierdos.
4: 11:45, póngale energía, se es vacilando a la mañana.

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1: Y es que definitivamente nuestros amigos, aparte de trabajar, manejar, bueno, también el cuerpo necesita hidratarse. Y
2: claro,
1: realizar un concurso donde usted tenía que enviarnos una captura, el video de la frecuencia. América Seria, DJ Gabo Zarzosa, y aquí está ya
2: nuestro ganador.
1: Él es el amigo, bueno, y está de cumpleaños
2: también,
1: ¿no? Bien. ¿Qué es
2: cumpleaños?
1: Wilson Cedeño, bienvenido a la humilde cabina de América Estéreo.
3: Muchas gracias, verdad, muchas gracias a ustedes, los señores que conforman la Radio América, muy agradecido, en verdad que América sí cumple, porque mi hijo la semana pasada también se ganó una Flamengüe. Él vino a retirarla también. Mi hija el año pasado también se ganó un balón aquí por Navidad también.
1: ¿Qué recorrido tiene usted, mi estimado amigo, en el día a día, en el trajín de los taxistas?
3: ¿En qué forma?
1: Más o menos, o sea, más o menos, ¿a dónde se dirige usted?
3: ¿No? Bueno, nosotros damos servicio. Nosotros damos servicio a mi cooperativa, que se llama el Heroico Simón Bolívar. Damos servicio al Hospital de Solca. Y el Hospital de Solca tenemos el trajín a todo lado de la ciudad: sur, norte, fin de semana, pongámosle el día entre el día, sí, el día jueves, toca salir a provincia también.
1: ¿A provincia?
3: A provincia.
1: Pero usted no lleva nada en la cajuela, ¿no?
3: No, nada que ver. Nada que ver.
1: Envíe saludito a los compañeros.
3: Bueno, un saludo para todos mis colegas de la cooperativa Heroico Simón Bolívar, y así en fin para todos los canarios. Y de América sí cumple.
1: Bueno, entonces aquí está su six pack de bebidas adicionales. Regalamos un toma todo, mi estimado Don Wilson, por su cumpleaños. Y definitivamente sigue escuchando la mejor estación y la mañana vacilando, DJ. Y ya.

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3: ¡Linda, linda! Ese es el segmento más aclamado por los seguidores de la música lacrimógena, la rocolita al mediodía. Cinco copitas, aquí está
4: Gabo Julián.
5: Ay, Mara, nos envía.

0: Capito, Calchito, por favor, la canción.
1: Ya.
0: Cinco bases.

0: en mi pobreza de chévere local. Por favor, ¡cabo cuidado!
1: ¡Viejo loco! Eso,
0: toma una copita.
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0: 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Usted está manejando junto a nosotros. ¡Qué chévere! 12:14 minutos. Aquí seguimos con las 5 copitas.
1: ¡Mi calichito! Mi capo Julián, si bien es lunes, ya, no así, justamente con esto que me duele mi corazón, ya de una vez, ya para apuñalarme solito, algo de los Viscontis, Veneno, o de Carmencita Lara, Los Cuervos, saludos a Mirky Estéreo.

0: ¡Excelente inicio de semana! ¡Colicito y Gabo! ¡Salsosa! ¡Iniciando las cinco copas! ¡Me complace con la música de los Kipus! ¡Nada soy! ¡Échele Gabo, Julián!
1: Vacilando la mañana está presentando cinco copas.

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0: de un artista muy reconocido en el medio de la balada del recuerdo. Claro que si quieres y no recuerdan éxitos, ¿eh? Bueno, quienes han cantado sus éxitos de este gran maestro, así es.
1: ¿De quién se trata?
0: Bueno, les habíamos informado, pues.
2: Ahí está.
0: Nacido en Quito, crecido en barrios populares, Chimbacaya, Chahuarquingo. Tuvo una infancia y vida familiar marcadas por historias difíciles y de superación. Y también fue vocalista del grupo Caravana en el año de 1974 con su voz melódica y potente. Señoras y señores, se trata de Franklin Villegas. ¿Quién contestó primerito? Primerita dio el audio nuestra amiga.
2: Se trata, a ver, pongamos el audio para que
0: contate
2: la gente que...
0: Claro que sí.
3: Radio América, el nombre del artista es Franklin Villegas. Mi nombre es Erika Pilliza.
2: Erika
0: Pilliza.
2: Fue la primera que nos envió la respuesta correcta, porque después también enviaron, pero ella fue la primera.
0: El primer audio dice: a ver, Erika Pilliza. Sí. Ok, ya vamos a coordinar. Mi queridísima amiga, le mandamos un abrazo y se siga con nosotros porque seguimos, recuerda, invitándote para los Full Mix de América Estéreo. ¡Full Mix! 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

0: En semana, hoy es día lunes con pie derecho a ponerle toda la energía. Así que levántese siempre con optimismo, pensamientos positivos, nada negativo. ¿Sí? Y recuerde siempre ser solidario, agradecido y mostrar mucha empatía con el resto. Gracias, DJ Gabo Zarzosa.
1: Gracias, Caliche. Buen inicio de semana. Por favor, protéjase del sol y ya también de las lluvias, que este fin de semana también ya cayó por el sur.
0: Bueno, esperemos que ya llueva, ¿no? Ya hace falta prácticamente lluvia en muchos sectores. Y recuerde siempre cuidar nuestros bosques, ¿sí?
1: Por favor.
0: 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Gracias. DJ Gabo Zarzosa, nos vamos muy alegres.
1: Gracias.
0: Esto fue
1: Vacilando.
0: Mañana ya viene América con Salsa. A las 14 horas, los Fulmis en la versión retro junto a DJ Rodrigo Samaniego. Y el Descontrol Regalón,
1: $80
0: en la tarde junto al Apóstol Pablo. Señoras y señores, muchas gracias. Hasta mañana.

0: 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Gana, gana, gana.
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1: Hola, Gabo, Julia. Por favor, me puede complacer con la salsita de Mac Anthony. ¿Y ahora quién? Gabo, Julia.
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0: es el Pachirruis en Madrid, ya que estamos en esa salsita romántica. La salsita. Muchas gracias, corazón. Y hasta aquí te fui fiel. Excelente salsita, América Estéreo.
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1: Hola, mis queridos americanos. Ayúdame con el temita. Manos de tijera, gracias.

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Excelente inicio de semana con los Full Mix, con el DJ de las manitos, solita las manos de algodón y ese cuerpito de chocolate de pelo a pelo. Ready, ¿y con esa lambada que hice? Zumbumbaba, zumbumbaba, zumbumbaba. Ese es Ready, porfa, solo de chillos. Excelente.

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1: ¡Hola! ¡Olitas de mar, señoras y señores! Buenas tardes, buenas tardes, buenas tardes, buenas tardes, buenas tardes, buenas tardes, buenas tardes. Buenas tardes, Quito, Ecuador. ¿Cómo está, mundo entero? ¿Cómo les va, mi gente? A quienes nos escuchan en los diferentes lugares de nuestro Ecuador y también del mundo entero. A todos queremos saludarles y darles la bienvenida en esta tarde y en la noche también ya a toda la gente de Europa. Gracias por estar siempre conectados a la señal de América Estéreo y Sin Control. Y para empezar el programa siempre lo hacemos agradeciendo al de arriba. Gracias a la dirección del doctor Galo Enríquez y Enríquez, y por supuesto y como no puede ser de otra manera, nuestra queridísima licenciada Marlene Herrera.
2: Protégeme, Señor, con tu espíritu.
1: Las redes sociales más activas junto a los colágenos de América. Mateo y Ariana. Claro. 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Vivo.
3: Hola, Rodri.
4: ¡Epa! Rodrigo Samaniego.
1: Ok, que aquí llegamos. Yo soy el apóstol Pablo y junto a todos ustedes, vengan por favor, júntese, rejúntese, como diría un amigo por ahí, runa tú, runa yo, runámonos todos para seguir haciéndole

Sevilla. Bueno, ha llegado el momento en que tenemos que empezar a mensajear ya a través del 098-1498-015. Habilitamos en este momento el WhatsApp de la radio para que usted pueda mensajear, pueda saludar. Tiene cumpleañeros, tiene cumpleañeras, quiere enviar un saludo o simplemente quiere hacernos conocer qué emprendimiento tiene, dónde está trabajando, qué actividad está realizando o simplemente quiere pedir una canción, pues hágalo en ese momento a través del 098-1498-015. Es la línea, es el número donde usted puede mensajear ya. Le voy a dictar despacito para que tome nota. Quizás no se ha animado a enviar un mensaje, no se ha animado a participar, porque recuerde que hoy también estamos más adelante con el Descontrol Regalón. Así es que le voy a dictar el número, el 098-1498-015. Eso, más despacito, 098-1498-015. Eso, así es que usted en este momento actívese, actívese. Mientras nosotros seguimos con más música, lunes de fiesta, lunes de party, aquí a través de la campeona.

0: Bueno, señoras y señores, exactamente son ya las 15 horas más 30 minutos. 3 de la tarde con 30 minutos. Tenemos que irnos a la primera pausa del programa. Bienvenidos, bienvenidas sean todos y cada uno de ustedes a Sin Control. Nos vamos hasta las 18 horas. Regresamos después de la pausa con más. Esto es Sin Control.
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0: ¡Sí, señor! Exactamente, son ya las 15 horas más 59 minutos. 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Sí, sí, así como nosotros también nos damos el gusto de bailar y disfrutar de la buena música de Rodrigo Samaniego DJ. Pero tenemos que irnos a una nueva pausa. Ya volvemos, pilas. Después de la pausa vamos a estar haciendo llamadas para el descontrol regalón. Usted tiene que en este momento enviarnos un audio o un mensaje de texto diciéndome: yo quiero participar en el descontrol regalón, ¿sí? Le voy a repetir, yo quiero participar en el descontrol regalón. Envíe un mensaje en este preciso momento mientras nosotros nos vamos a la pausa, pero ya volvemos. Esto es Sin Control en América Estéreo. Ya viene Trile.
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0: ¡Ey! ¡Ey! ¡Ey! Bueno, señoras y señores, exactamente son ya las 16 horas con 54 minutos, 4 de la tarde más 54. Pilas, mucha atención porque en este momento vamos a ir con las llamadas para el descontrol regalón. Así es que si usted ya participó enviando el mensaje de texto o en audio diciendo que quiere participar para la frase, para llevarse el gran acumulado del día de hoy, tiene que estar pendiente del teléfono y decir cuando reciba la llamada, América Estéreo sí cumple. Después de decir eso, va a decirnos la frase correctamente. 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Ya, muy bien. Así es que ahora sí, prepárese, porque vamos ya con las llamadas
1: sorpresa.
0: Claro, la llamada sorpresa, donde usted, si recibe la llamada, tiene que decir América Estéreo sí cumple y automáticamente enseguida tiene que también mencionar la frase correctamente para que se lleve el gran acumulado del día de hoy. Vamos con las primeras llamadas, mi querido Rodrigo Samaniego DJ. Vamos a ver si nos contestan, si tenemos suerte, que nos respondan. Vamos a ver en este momento. Hola.
2: América Estéreo sí cumple.
0: Perfecto, ¿cuál es la frase, por favor?
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0: No, no es la correcta, me dice Rodri, gracias. Vamos con la siguiente llamada. A ver, cuelgue, por favor. Vamos con la siguiente llamada. Vamos a ver qué nos dice la gente, si nos dice correctamente la frase. Vamos a hacer la siguiente llamada, mi querido Rodri. Recuerde decir la frase inicial, América Estéreo sí cumple. Vamos a ver si tenemos suerte con nuestra siguiente comunicación. Comunicaciones al aire. Ya, muy bien.
3: Amén.
0: Cumple. Perfecto, dígame la frase, por favor.
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0: No, me dice Rodri que no es correcto. Vamos con otra llamadita más. Mucha atención. Esté pendiente del teléfono quienes nos han enviado el mensaje diciendo que quieren participar en el descontrol regalón. Solamente tiene que escribirnos, decirnos yo quiero participar en el descontrol regalón y automáticamente vamos a ver. Siguiente.
4: América Estéreo sí cumple.
0: Perfecto, la frase por favor.
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0: Me dice el Rodri que no es correcta la frase. Cuelgue, por favor. Ya vamos con la siguiente llamada. Sí tenemos tiempo para unas llamaditas más, ¿verdad? Así es que vamos a ver con una más, unita más, me dice el Rodri. Vamos a ver si tenemos suerte en este momento con nuestro siguiente oyente. Tiene que decirnos la frase correcta. Bueno, primero decir América Estéreo sí cumple y luego la frase, ¿ok? Vamos a ver, siguiente y última llamada de este bloque para saber si alguien se lleva.
3: América Estéreo sí cumple.
0: Perfecto, dígame la frase, por favor.
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0: Me dice el Rodri que no es correcto, ok, así es que bueno, vamos en este momento solo a recomendar que si usted quiere empezar la semana poniéndose más guapo, más guapa, más bello, más bella, quiere arreglarse sus uñas, quiere arreglarse el cabello, hombres y mujeres, todos están invitados a visitar el spa de uñas atrevidas, la barbería L Gans. 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Son las 5 de la tarde. ¿Sabe qué hora es? Aparte de ser la hora de tomarse un cafecito, también es la hora en la que usted puede solicitar las mejores canciones románticas. Está queriendo recuperar el hogar hoy lunes. De pronto quiere enamorar a alguien hoy día, que es el día de regalar flores amarillas. Ya regalaron, ya le regalaron. Si no le han regalado, si no tiene billete, por lo menos regale una canción. Solicítela al 098-1498-015. En directo al corazón, el segmento más romántico. Solicite una canción que ahora mismo el Rodri le va a complacer. Vamos a una pausa. Volvemos ya con Directo al Corazón.
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0: Rodri, Rodri, confirme, va a cambiar de género, si no póngale una de las de la Biblia. Tu amor me pertenece de la Biblia, Rodri, porfa.
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0: Señor Rodri, buenas tardes. Por favor, complázcame con Naila de Rodolfo Alcardi. Por favor, muchas gracias.
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0: más guapo en la foto. Rodriguito, una buena tarde. Por favor, la foto de carnet.
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0: ¿Qué vas a hacer?
1: ¡Ay, Diosito lindo! Y la foto de Cardel. Oye, qué buena música, ¿no? Ahí están enamorados, suspirando. ¿Será que le llamo, le escribo, no le escribo? Escríbale, mi hermano, así le bloqueé. Suele pasar, basta. Suele pasar, claro, que de pronto estás enojado con tu pareja. Se enojaron el fin de semana. Por la mínima, siempre se enojan las mujeres, ¿sí o no, mija?
2: Ay,
1: ¿sí
2: qué no, chistoso?
1: Siempre las mujeres se enojan por la mínima, solo porque salen el fin de semana, se van a ahí con los amigos, a darse una vueltita. Salida de amigos, ¿qué de malo tiene, Rodri? Digo yo, no tiene nada de malo salir a jugar de pronto pelota. Ahí se, al final, se pegaron cualquier cariñito por ahí, listo, ya. ¡Chulla vida! Todo es en vida, señores. Así es que ahora están tratando de recuperar el hogar, dedicando canciones. Aquí me mandan un mensaje. Mira lo que dice. Es el caso mío, dice. Ahí está, claro, mi amigo. Se identifica mucha gente justamente con esa situación. Ya, les pasó eso, listo. Dediquen canciones. Y justamente este es el segmento donde usted lo puede hacer. Aquí les damos chance para que lloren, bailen, griten, zapateen y se lleven dinero, porque hoy se pueden llevar $80. Más adelante estaremos realizando las llamadas para que usted pueda participar en el Descontrol Regalón. Así es que nos vamos a la pausa, pero volvemos ya con la parte final. Esto es Sin Control en América Estéreo.
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Dice por acá, ustedes son los culpables que le escriba al tinieblo. Aprovechando que no está mi marido. Oye, las mujeres son bandidas. Bandidas, al menos las que se llaman Stefis. ¡Eso! Y porque fiesta sin banda no es fiesta, nos vamos zapateando. Al menos las Anitas, las Lisset son el diablo, mija, son el diablo. Las Fernandas. Pero bueno, nos vamos alegres. Esto es Sin Control en América Estéreo. 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

0: Las Alejandras, peor vida. ¡Eso! A ver, en este momento, antes de irnos al 098-1498-015, dígame, ¿cuáles son los nombres de las mujeres más infieles? A ver, pero en este rato, a ver, rapidito, un audio cortito, dígame, ¿cuáles son los nombres de las mujeres más infieles? A ver, vamos ahí, tenemos dos minutos, antes de irnos.
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0: son infieles.
1: No, no, solo las que son, dije, las Claudias. Las Claudias, reinas Claudias.
2: El resto de las mujeres más infieles son las Susanas. ¡Susanas!
1: Las Susanas, claro. Chulisa y Melisa dicen.
3: Todas son infieles. Pero menos mi mujer y mis mozas. ¿Copió o no copió?
1: Sí, verdad, debe
4: las
1: ser.
4: Camila, las Camila, Gabrielas, las Nicole, las Yuleisis.
5: ¡Y el Santi!
6: ¡La Gioconda!
1: ¡La Gioconda!
7: Las mujeres más infieles son las Carolinas.
1: Las Carolinas, ¿verdad? Mija. Son el demonio.
8: 73 por Viajes América. Las mujeres más infieles son las Carolinas. Éxitos y bendiciones.
1: Carolinas por dos. Ya nos vamos, señoras y señores. Cuídense mucho. Mañana tenemos un gran acumulado de $90, así es que póngase pilas. Adicional a ello, quiero recordarle que vaya a la cuenta de América Estéreo Oficial en TikTok. Acabamos de subir un TikTok ahí bailando una canción de las ñañas, mi querido Rodri, claro. Así es que si usted quiere ir a verlo, córrale hasta la cuenta de TikTok. Ahí estamos pegándonos un sancochao junto a Rodrigo Samaniego DJ. Se viene Parranda Vallenata hasta las 20 horas junto a Rodrigo Samaniego DJ. Luego Locos por la Chicha junto a Mr. Danner y José Luis
9: y Joker.
1: Así es que cuídense mucho, pórtese bien. Yo soy el apóstol Pablo. Hasta mañana, mi Ecuador del alma. ¡Chau!
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0: Buenas noches, don Rodrigo Samaniego. Gracias por atender a Pablo Ruilova en la Kennedy. Por favor, si me ayuda con la canción ¿Qué será de mi vida sin ti? Del binomio de oro. Muchas gracias. Yo le pago.
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noches, Parranda Variante, el mejor DJ, Rodrigo Samaniego. Me puede complacer con un vallenato loco por ti, dedicado para mi esposa Katy Ramírez y mi hijo Elian Vera. Gracias.

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Hola, hola, papacito Samaniego. Por favor, compláceme con la cancioncita, señora. Por favor, papacito Samaniego, que tengas una excelente, bendecida noche. Samaniego, mate.

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1: Es América Estéreo, Parranda vallenata. Rodrigo Samaniego, si me puedes ayudar, por favor, con la canción ¿Cómo le pago a mi Dios?, por favor. Y un saludo muy especial para Omar en el taller Jacome, por favor. Un saludo muy especial. Muchas gracias.
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síguete preguntando cómo lo hice. Creo que es algo que me ayudó a no volver nunca más al mismo sitio. Y esa persona siempre estuvo antes, durante y después. Hola, Paranda Vallenata. Ayúdame con el vallenato. ¿Cómo lo hizo? Una linda noche, Rodríguez.

querido Sabaniego, que Diosito me lo bendiga y que tenga un excelente inicio de semana con la bendición de Dios. Por favor, si me puede poner el vallenato, Enséñame a Olvidar. Muchas gracias. Saludos desde la Ferroviaria Baja, Claudia Chávez.